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0: regreso, señores, desde la Ciudad de México, Maestro Doggy, ¿cómo ve?
1: No, Brody, muy bien, estuvimos aquí, el Erasmo le hicieron una limpia, Garbanzo, yo creo que imploraste a los espíritus para que ganara la selección y ha funcionado, Brody.
2: Oye, pero aparte de eso, Erasmo, ¿tú te sientes bien? ¿Has ganado alguna apuesta? ¿Te has sentido más positivo después?
0: Pues México va ganando dos partidos, yo me siento bien.
1: Oye, pero donde no te funcionó es que Messi ya lleva como 25 goles, Brody.
0: Ah, maldito. Regrésenme mi dinero, malditos brujos. No, estuvo chido. Me hicieron una limpia en el Zócalo. Vamos a escuchar la plática que tuvimos con el señor. Ustedes cuando vengan a la Ciudad de México, así, aquí hay, andan con caracoles, con esos caracoles gigantes de... tienen ahí hojas de pápalo, no sé de qué son, con todo respeto. Te limpian con humo de incienso. ¿Qué más, Garbanzo? ¿Tú qué te dedicas a eso? ¿Tú bueno, y tu familia?
2: Bueno, bueno, primero son los cascabeles ahí para implorar y hacer que las vibraciones lleguen a tu cuerpo y a tu alma. Y el aura que se limpie con las plumas también de los pájaros ancestrales.
0: Vamos a escuchar la plática que tenemos ahí en el Zócalo. Por cierto, gracias a toda la banda que se acerca a saludarnos. Maestro, andamos triunfando en México, machín. Escuchen esta plática con el brujo aquí en el Zócalo. Muchachos, aquí vamos a hacer esto porque se viene el Mundial. Queremos que a la selección mexicana le vaya bien. Así que vamos a hacer esto una limpia porque no quiero llegar al estadio con mala vibra. Ok, ¿de qué se trata esto?
3: Se trata de quitarle toda la mala vibra, todo el estrés, todo lo que tengas en la calle que hayas pisado, cualquier mala vibra, todo lo que cuando hacen los paleros, sus hechicerías o brujerías, todo eso se quita.
0: ¿Envidias todo eso?
3: Todo, envidias también.
0: Ok, no me puedes quitar grasa, no, eso no.
3: Eso no.
0: Eso no. Eso no. Órale pues, órale. Vámonos.
3: Santo Mosca. Líderos de todo mal. Sería, brujería, todo lo malo que se va a hacer. Así va a ser, así será. Aquí está la voluntad. Será, pon los brazos enfrente, empálmalos y sigue rezando. ¿Vale? Santo fuerte, santo mortal, Dios de todo mal. Arcángel Miguel, Gabriel Uriel, ilumínalo. San Miguel, abre las manos, así, voltealas, júntalas, él es Dios. La Trinidad que eres un solo Dios. Limpia los caminos del lugar. Será. Es otra limpia, que venga lo bueno, que se vaya todo lo malo, que le vaya bien a la selección, que llegue a cuartos de final, así será.
0: Así será.
3: Las dos manos en la nariz ya. Santísima Trinidad que eres un solo Dios. Limpia los caminos del lugar. Quítale todo el estrés, toda la mala vibra, que se vaya. Así será. Hecho está. Él es Dios. Santo fuerte, santo inmortal, libero de todo mal. Que se haga su sagrada voluntad, así será. Hecho está.
0: Amén. Ya está.
3: Tienes tensiones, nervioso, malas vibras, un poquito de estrés. Vaya a misa, confíese, purifíquese, póngase una oración poderosa de San Miguel Arcángel para quedar más bien. Y ponte a San Martín, caballero, San Judas, está en tu cartera, para que venga la abundancia y el trabajo.
0: Muchas gracias.
3: Que vaya lo malo.
0: ¿Cuántos años tienes haciendo esto?
3: Más de 20 años.
0: ¿Viene de familia?
3: No, yo no soy el único que está en la danza.
0: Okay.
3: Tengo 35 años o un poquito más en la danza. Okay. Prehispánica azteca, de concheros, de tradición.
0: Muy bien, ¿cómo le llaman a esto? ¿Concheros? ¿O por la concha?
3: No, por la concha no. Nuestra raíz de tradición son de los concheros de los chichimecas.
0: Ah, ok.
3: Que vienen desde Querétaro, Guanajuato, todo, y el Distrito Federal. Y todos vienen de esa danza prehispánica. De los concheros son los que tocan la concha, la guitarra.
0: Okay.
3: Y ahí estamos. Y los de aquí son de mexicanidad, son los de cultura, los que andan danzando sin guitarra. Y ahora sí que estas son las costumbres antiguas que tenían nuestros antepasados. El limpiar a la gente, sanarla, purificarla, se decía. y se hacía con hierbas medicinales, la ruda, la hierbabuena, la albahaca, el romero, el alcanfor, todas esas plantas. Y también se bañaban en temazcales.
4: Ah, ok.
3: Los temazcales son aguas,
4: ¿termales?
3: Aguas, no. Se ponen las piedras, se hace un cuarto como si fuera baño de vapor. Y se echan hierbas medicinales, que es el temazcal. Y te limpia, te relaja. Así es.
4: Muy bien. ¿Cuál es tu nombre?
3: Miguel Ángel Flores Rojas, su servidor. Aquí me dicen Miguel Ángel Quetzalcóatl. Un saludo para mi familia Flores y los Rojas de aquí del Distrito Federal. Y un saludo para los compadritos de tradición y de mexicanidad de San Luis Potosí, Guanajuato, Guadalajara y Querétaro. A todos. Y en Estados Unidos también, en Los Ángeles y en Chicago.
0: Venimos de Estados Unidos. Okay. Esto es para todos ustedes. Este es lo chido del Mundial. Y aquí, cuando vengan a la Ciudad de México para el Mundial, aquí pueden encontrar a mi compa. Vean dónde estamos. Al lado derecho de la catedral, ¿verdad? Saludos. Puedes mandar un saludo para lo chido del Mundial.
3: Un saludo para toda la raza de Estados Unidos, de todos los de Estados Unidos. Aquí está su Guerrero Águila, el gran Guerrero Águila. Así en la tradición me dicen Maco, en la mexicanidad me dicen Miguel Ángel Quetzalcóatl.
0: Ahí estamos, muchachos. Hasta la próxima.

0: Señores, vámonos con el fraude. La Choco lo mandó a hacer reportajes a la calle y ha sido un fraude. Garbanzo, el diablito, graba desde su casa sentado.
1: Descarado, ¿no? O sea, la Choco le da instrucciones claras. Vete a la calle con el, y se llamaba así el micrófono callejero del diablito y valió madre.
0: No, pero
2: qué bárbaro. Bueno. Oye, yo sí confío en el diablito. Sé que esto que vamos a escuchar ahorita es una muy buena, un buen trabajo que va a hacer el diablito, así que vamos a escucharlo. Él está hablando de gente que no le gusta el mundial, Brody.
0: Ay, ¿qué hay más importante que el mundial? Esto lo dijo el diablito. Acuérdense que en la Casa Verde, ahí se va a poner bien machín el partido. Ya, yo creo ya llegó la gente, ya está ahí. Así que desde la Casa Verde de Anaheim estará la Casa Verde donde se están viendo el partido en el Halos Bar. Señores, este es el diablito desde la calle.

0: Erazo Choco, pues me lancé a las calles de Los Ángeles para preguntarle a las personas cuáles son algunos de los temas más importantes que el Mundial. Obviamente sabemos que muchos están viendo el Mundial, pero también hay temas que deberíamos de estar pues platicando, ¿no? Entonces eso es lo que tuvieron que decir muchas de las personas que me encontré en las calles de Los Ángeles. ¿Cómo se llama?
1: Ivonne.
0: Ivonne, ¿verdad que hay cosas más importantes que el Mundial ahorita?
1: Sí.
0: A ver, por ejemplo, ¿qué es más importante que el Mundial?
1: Pues para mí pues otra está porque no me gusta el Mundial.
0: ¿Qué están haciendo entonces durante que sus amigos, familia están viendo el Mundial? ¿Qué andan haciendo usted?
1: Pues yo feliz en otro lado disfrutando en las fiestas y todo eso. ¿Para qué quiero ver el Mundial? Claro.
0: Pero hay cosas más importantes. Por ejemplo, no quisiera saber usted si Alejandro Fernández está grabando un nuevo disco de banda mariachi.
1: No, eso no me interesa tampoco.
0: ¿O qué tal este chisme? ¿Quién es más famoso? ¿Bad Bunny, Peso Pluma o tu ex?
1: Pues creo que el Peso Pluma es, ¿no?
0: ¿El más famoso que el Bad Bunny y que su ex?
1: Pues sí.
0: ¿Sí?
1: Sí.
0: Oiga, ¿y cuál ha sido el chisme que he escuchado esta semana? ¿Entre su familia tal vez tenga un chisme, algo?
1: ¿De chismes? No, ninguno.
0: No,
1: todavía ya lo sabemos todos, nadie se esconde de nada.
0: Ay, dale, mano. Órale, pues muchas gracias, ¿eh?
1: De nada, oiga, hasta luego.
0: A ver, ¿cómo te llamas?
2: Raimundo.
0: Oye, ¿estás siguiendo tú el Mundial?
2: Sí, claro que sí.
0: Pero hay cosas más importantes que el Mundial, ¿no?
2: No, claro que sí, la familia.
0: La familia. ¿No te importa así saber cosas como si Alejandro Fernández está grabando un nuevo disco con mariachi, banda, algo así?
2: Pues sí me importa, pero pues no hay tiempo pues para escuchar, pues sí. Tiempo por el trabajo.
0: ¿Cuál ha sido el chisme más grande que has escuchado esta semana, aparte de lo que es el fútbol, bro?
2: No, la verdad no he escuchado ni un chisme.
0: ¿No? ¿Nada?
2: No.
0: Oye, y para ti, ¿quién es más famoso, bro? ¿Bad Bunny, Peso Pluma o tu ex?
2: No sé.
0: Órale, pues, gracias, bro.
2: Órale, pues.
0: Gracias. Sí. A ver, ¿cómo se llama?
3: Mi nombre es Raquel.
0: Oiga, Raquel, ¿está bien el Mundial?
3: Claro que sí.
0: Sí, pero hay cosas más importantes que el Mundial, ¿no?
3: Claro.
0: ¿Cómo qué, por ejemplo?
3: La familia.
0: La familia. Uh-huh. Y luego, acérquese. Y luego, ¿qué más?
3: La familia, más, pues... Aparte de la familia, pues no creo que hay más.
0: Oiga, y aparte de eso, ¿estás de acuerdo de que las escuelas dejen que los niños se pongan así uniformes? Esos son temas importantes, ¿no?
3: Sí, son importantes, pero depende. Depende de la persona. Porque pues yo uso uniforme toda la vida.
0: Ah, okay.
3: ¿Qué le puedo decir? Y ahorita no se usa. Así de que muchas veces es bueno porque sirve como económicamente para las personas no estar comprando... Claro. Pero pues, depende de cada persona.
0: Y otro tema más importante que el Mundial es obviamente el Trumpas que está de presidente. ¿Le está afectando la economía a ese güey?
3: Claro que no.
0: ¿No?
3: No, pues claro que no, por supuesto. A nosotros sí, pero a él no.
0: Ya, claro. Órale, pues gracias, chavos.
3: Sí.
0: Ok. A ver, bro, ¿cómo te llamas?
4: Edgar,
0: ¿estás viendo el Mundial?
4: Ah, no, ahorita no.
0: Porque hay cosas más importantes que ver el Mundial, ¿no?
4: Eso sí, jefe.
0: Por ejemplo, ¿qué sería algo más importante que el Mundial?
4: La atención a la familia.
0: Claro.
4: Yo diría.
0: Ahora, temas, ¿qué temas son más importantes? Por ejemplo, la economía ahorita, ¿te está afectando ahorita que tenemos a Trumpas de presidente?
4: Híjole, pues sí, todo está caro. Sí, de verdad que cada vez si uno se la piensa, pues en las cosas que uno tiene que agarrar cada día y afecta.
0: Otro tema que es importante es de que el 17 de julio es el día del tatuaje. ¿Tú crees que los niños deberían de ponerse tatuajes? O sea, una edad... ¿O qué opinas tú de los tatuajes?
4: Tatuajes, pues ya yo diría que ya cuando uno ya tenga la cierta edad, pues ya ellos, ¿verdad? Crecí, de cuenta, pues en la antigua, no. Así que sí. Sí,
0: ¿A ti no te gustan?
4: No, yo no tengo.
0: Ah, okay.
4: Pero pues cada quien, respeto eso, pero yo diría que a cierta edad.
0: Perfecto.
4: ¿Verdad? Así donde ya sepan, están un poquito más maduros los chamacos y así.
0: Claro, esos son temas más importantes que el Mundial, bro.
4: Eso sí.
0: Vale, gracias.
4: Ándale, jefe. Gracias.

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3: Entonces tú le mandas mucho dinero a Alejandra, pero ella nunca te contesta el teléfono. Llevan 8 meses de relación y nunca la has visto en video ni nada.
4: Pues el otro día le mandé 2,500, la otra vez mucho dinero, la otra vez.
3: 2,500 es mucho y me imagino le has mandado más dinero.
4: Le he mandado mucho dinero.
2: Llamándole a Alejandra, esto pasó ayer en El Chocolatazo.
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3: Oye, pues no nos contesta, ¿eh?
4: Mire, hagamos otra cosa, hágame otra pasada, hombre, ya que estamos ya ahorita, yo tengo otra muchacha que también yo le he estado mandando dinero también, y que, bueno, yo he sido un samaritano allá en mi país también, ¿no crees que la podemos hacer ahorita?
3: A ver, tú tienes otra mujer aparte de Alejandra y quieres hacer el chocolatazo también.
4: Voy a aprovechar la línea porque para averiguar a ver también que dice que solo...
3: Pero a ver, Amílcar, tú le vas a hacer el chocolatazo primero a Alejandra, de la que hablamos ahorita. Tienes a la gringa que dijiste de aquí y ahora vamos a hacer el chocolatazo a otra. ¿Cómo se llama esta tercera?
4: Como ella se llama Claricia Antunes.
3: Claricia, ¿y qué edad tiene Claricia?
4: Tiene 48 años, por ahí algo así.
3: 48, ¿y a quién le mandas más dinero? ¿Alejandra o a Claricia?
4: No, hombre, a esta, Alejandra.
3: De la que hablamos primero, a Claricia casi no le mandas.
4: No, ya, yo no le mando nada, ya, muchacha, le mando así semanalmente para que coma ya, esta otra sí.
3: ¿Y Claricia está casada o qué onda?
4: No, está sola y supuestamente dice que solo conmigo anda, que bueno, que solo conmigo tiene, entonces yo quisiera saber porque la verdad es que así ya las corto todas.
3: De una vez, para cortarlas a todas, entonces... Nos detenemos con Alejandra y ahora vamos a llamarle a Claricia a ver qué sucede.
0: Le va a llamar el lobo allá a la Claricia.
6: Hola, buenas noches.
7: Buenas noches, o buenas tardes todavía, ¿no?
6: O buenas tardes todavía.
7: Sí, buenas tardes. ¿Eres tú Claricia?
6: Sí.
7: Ah, muy bien, Claricia. Mira, te llamo de una compañía de chocolates. Tenemos una promoción. Nosotros le hacemos llegar unos chocolates en forma de corazón a alguna persona especial que tú tengas, es solo para darlos a conocer y es una promoción. No sé si tú tienes a alguien especial a quien te gustaría que se los hagamos llegar. Es totalmente gratis, solo una promoción.
6: Pues por los momentos no.
7: No tienes a nadie especial ahorita, Claricia. ¿Y esa risa tan bonita por qué?
6: No, es que me da risa porque no tengo a nadie especial ahorita para enviarle. Es mejor recibirlo uno.
7: Qué bueno que no tienes a nadie así, yo te los envío, ¿no?
6: ¿En serio?
7: Eso me agrada, ¿eh? Qué bonita risa tienes, de verdad. Entonces no tienes a nadie.
6: No, para nada.
7: Perdón que te lo diga, Claricia, pero tienes una voz muy bonita.
6: Ah, en serio, mi voz, gracias.
7: La verdad tienes una voz muy sexy. Oye, hermosa, ¿y te gustan los chocolates?
6: Me fascinan, me encantan.
7: Dicen que saben más buenos si te los dan en tu boquita, ¿no?
6: Así es.
7: ¿Y me dejarías que yo te diera los chocolates en tu boquita o no?
6: Claro que sí.
7: La verdad estaría muy rico eso, Digo, aprovechando que no tienes a nadie, ¿no?
6: La verdad sería bueno darme la oportunidad.
7: Yo te estoy llamando de México, igual te traigo acá para que lo conozcas.
6: Es precioso México. Uno se mete a internet y se ve precioso.
7: Pues ojalá y podamos hablar, Claricia, más y conocernos y, no sé, igual y pueda pasar algo, ¿no?
6: Ok, ya tiene mi número, ¿no? No lo pierda entonces.
7: No, claro que no, creo que nos caímos bien y me gustaría hablar contigo, la verdad.
6: Pero me gustaría que me diera su número, que me regalara su número.
7: Bueno, ahorita te mando un WhatsApp y ahí guardas mi número.
6: Ah, ok. Pero el número del WhatsApp es el 33. Ya le doy porque es nuevo, no me lo sé, creo que...
7: O sea que tienes dos teléfonos, Claricia.
6: Sí.
7: Ok, dame el teléfono del que tiene WhatsApp.
6: WhatsApp.
7: Bueno, ahí te mando un WhatsApp y pues aprovechando que no tienes a nadie, que inicie algo bonito, ¿no?
6: Ok, la espero entonces.
7: Se escucha que eres una mujer muy cariñosa.
6: Soy así, ya por natural.
7: Pues qué suerte traigo. Si eres tan cariñosa y fuéramos novios, ¿qué me dirías ahorita?
6: No, sería sorpresa. Porque si se lo comento así, yo no sería sorpresa.
7: Mejor me espero a conocerte y ya me lo dices en persona.
6: No, claro, es mejor personal todo.
7: Totalmente de acuerdo, pero por lo pronto te puedo llamar en la noche, ¿no? ¿Está bien si te marco como a las 10?
6: 10, ya estoy acostadita.
7: Qué rico hablar cuando ya estés acostadita entonces.
6: Ya estoy acostadita a esa hora, podría hablar a las 9, si gusta.
7: Perfecto, para que sueñes conmigo.
6: Ok.
7: ¿Pero de verdad no tienes a nadie?
6: No.
7: Perfecto, hermosa, entonces en eso quedamos.
6: Ok, así quedamos.
7: Bueno, ahí está Choco.
3: Amílcar, ¿ya escuchaste? ¿Qué piensas?
8: Ajá, ¿y cómo? Ajá, ¿y cómo es eso? ¿Qué pasó?
6: ¿De qué?
8: ¿Qué pasó? Ya dando el número y todo a desconocidos. ¿Qué pasó, mi reina?
6: No, si es que no es nada de eso. Simplemente yo soy una mujer muy abierta.
8: Sí, claro.
6: Yo recibo a amigos de toda clase. Si me llamen, soy una mujer muy abierta.
8: Sí, así es. Por allá, para allá está México, está larguito. No, está bien.
0: Pues salió muy abierta, primo.
8: Demasiado, está bien.
3: Claricia, ¿te gustaría que él también dé su WhatsApp a mujeres para hacer amistades por el WhatsApp?
6: No, porque, por ejemplo, yo no ando buscando a nadie en mi vida.
3: Él tampoco lo haría, solamente así como tú.
6: Yo soy una mujer que yo recibo amistad.
8: Así mero.
3: O sea, así como tú hablaste con este muchacho, está bien que él hable con otras mujeres, ¿no?
6: No, es que en primer lugar yo soy una mujer abierta a las amistades.
3: Digamos que también él quiere ser abierto a otras amistades.
6: Por ejemplo, yo soy una mujer libre, soberana e independiente. Yo no soy casada y yo recibo amistades.
3: O sea, escuchamos todo lo que hablaste con este chico, de que te gustó su voz, que le llamaras, que para que soñara contigo, del WhatsApp, que tienes dos teléfonos y todo, ¿no?
6: Pues claro, pero por ejemplo, yo no envío chocolates, yo la recibo los chocolates.
0: Sí, que te los llevara y hasta te los iba a dar en tu boquita porque ahí sabían más buenos.
8: Ah.
3: Oye, este ya es un descaro, ¿no, Amílcar?
8: No, pues ya ni modo. Ya, pues con darse cuenta uno suficiente, ¿no?
0: Pero tú llámale, lobo.
7: ¿Le puedo llamar?
8: Puede llamar usted, puede llamarle a ella, ya le digo el WhatsApp y todo, pues va a platicar de 9 a 10, de 9 a 10, ella pues está bien, magnífico, no, es sí, ella está soltera y todo, pues andábamos ahí, pero ya, esto ya no tiene sentido. Pero sí me di cuenta de que no, sí. Las mujeres así son todas.
3: A ver, Amílcar, tú tienes una mujer aquí en Estados Unidos y también tienes a Alejandra. Y también le estamos haciendo el chocolatazo a esta chica, pero tú ya le habías hecho el chocolatazo a tu esposa, ¿no?
8: Pues sí, es que estoy haciendo, ¿verdad?
3: No, yo me refiero que tú ya le habías hecho el chocolatazo a tu esposa hace como 3 semanas, no sé, que se llamaba Nimia, ¿no?
8: Ya había hecho uno, y ya vio mi propia esposa, ¿qué hubo? Ya estuvo mejor todavía, más interesante.
3: Sí, eras tú y fue con tu esposa, entonces.
8: Sí.
3: Ella se llamaba Nimia.
8: Ajá, correcto, sí, así se llama.
3: O sea, tú tienes a tu esposa Nimia, tienes a Alejandra, la que te quita mucho dinero, tienes la americana que está aquí y también tienes a la que le hicimos el chocolatazo ahorita.
8: Ajá.
3: Oh my God.
8: Sí.
3: ¿En serio tienes estas 4 mujeres?
8: Sí, pero es de largo, brother.
3: Pero ahí te está escuchando Claricia. ¿Qué le quieres decir?
8: Pues adiós, porque no vale la pena estar, ¿cómo se llama? Pues así.
6: Sí,
8: hola. ¿Aló? Nomás hablando para darme cuenta de cómo están las cosas por ahí.
6: Salí enojada, colgó el teléfono y salí enojada, no sé qué pasa.
3: Ya colgó,
8: No me preocupe.
3: A ver, pues todo te está saliendo mal con estas mujeres. Solo falta llamarle a Alejandra que nos conteste, ¿no?
8: Ajá, sí, correcto. Y quiero darme cuenta yo a ver qué onda.
0: Ya contestó Choco, ahí está Claricia.
8: Ay, papá, es que...
3: A ver, te está escuchando Claricia. ¿Quién quieres más, a ella, a tu esposa, Alejandra, la americana de aquí, o a ver a cuál?
8: Yo no me enamoro de ninguna, porque la que no es el ancho, pues me aparto de ella y ahí muere.
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1: ¡Vámonos, pues! ¡Qué buen! Choco, escucha esto, Choco. Tú que andas ahí entretenida con tus bolsas caras. Ahí te va, escucha esto.
2: Les habla Juan Larios, acá de Tareto de Michoacán. Me gustaría que repitieran la parodia de la Choco peleando con el Seleno Biri Biri Bomba. Pero ahí cuando le das su regalada gana, ¿eh?
1: Choco, cuando te dé tu regalada gana, ¿te quieres enfrentar a Seleno Biri Biri Bomba?
3: Yeah. ¿Sabes qué? El día de hoy ando de buenas. Igual y lo hago.
0: Dale, Erasmo, sácale al Seleno.
4: Está bien. Yo, la verdad, no me gusta llevarme con la Choco como es la jefa. O sea, es con mucho respeto y entre mujeres. O sea, mujeres, como el Garbanzo, la Choco y yo, o sea, nos respetamos.
3: No voy a jugar así.
5: Yo tampoco.
0: Oye, Choco, encontramos un papel donde encontramos que el Garbanzo se está haciendo un tratamiento para que se le caiga el vello. Entonces ya su cuerpo está quedando sin vello, las axilas, las nalgas sin vellos.
1: ¡Ah, Garbanzillo! ¿Dónde lo agarraste, güey? ¿Por qué?
5: Ay, don, eres inargüente. No, yo, Choco, eso no tiene nada que ver. Son vitaminas. Son vitaminas para las células. Son células madre.
3: Tú tranquilo, Garbanzo. ¿Y qué, muchachos?
5: ¿Cómo que se caiga el pelo de las nalgas?
1: ¡Vámonos con la parodia! Entre la Choco y el Seleno. ¿Estamos listos?
6: ¡Sí, capitán, estamos listos!
1: ¡No los escucho!
6: ¡Sí, capitán, estamos listos!
1: Vive en una viña debajo del mar.
6: ¡Es la Choco!
0: El Asno y la Chocolata presentan el Seleno contra la Choco, la Choco contra el Seleno. Esto es el aguante primo. Es el aguante primo.
7: ¡Ay, qué emoción! ¡La Chocolata se enfrenta al Seleno! ¡Vamos, Choco, estoy contigo!
8: ¡Va a ganar el Seleno!
1: ¡Adelante! ¡Empiezas tú, Seleno! ¡Vámonos!
5: ¡Vámonos, Ricky!
4: Oye, bueno, dicen que la Choco, tu mamá, está tan gorda, pero tan gorda, que cuando se subió a la báscula, en lugar de salir números, salió un letrero que decía, ¡oigan, súbanse de uno por uno!
6: ¡Oh, aguante, primo! ¡Primo!
3: Bueno, Seleno, que tu mamá está tan gorda, que cuando fue al mar los japoneses empezaron a gritar, ¡oh, my God, ahí viene Godzilla!
6: ¡Oh! ¡Aguante, primo!
4: Oye, tu mamá, Chocolata, está tan gorda, que cuando brincó en la cama sonaron las alertas sísmicas, dijeron, ¡hay una puerta!
5: Eso no tiene nada que ver con esa puerta.
3: Si lo último no era necesario. Dicen que tu mamá es tan gorda, Seleno, que cuando se sentaba en una nube empezaba a llover en 5 estados. ¡Oh, my God!
5: Oh. Su buena exprimida.
6: ¡Aguante, primo!
4: Oye, dicen que tu mamá está tan gorda, Chocolata, que necesitaba el Google Maps para encontrarse el maldito ombligo.
6: ¡Oh! Oh.
3: Mira, dicen que tu mamá era tan gorda, bueno, es tan gorda, que cuando fue al circo la mamá del Seleno, un elefante la vio y dijo, ¡ah, me regala un autógrafo!
5: No, Choco,
1: primo.
5: Eso sí es personal.
4: Oye,
5: contra
4: un
5: Seleno.
4: ¿Un elefante le va a pedir un autógrafo a mi mamá, sí, estúpido? No.
3: Eso se llama aguante, primo. O sea, tienes que aguantar, déjate de estupideces.
4: ¡Ay, te odio! Dicen que tu mamá es tan gorda, Chocolata, que su sombra, escuchen bien todos, su mamá es tan gorda que su sombra de su mamá tenía otra sombra.
1: ¡Ah!

0: Aguante, prima, aguante, tenga perra.
1: Ey, ey, ey, ey, ey, calmado. Tu mamá es tan gorda, que cuando se cayó de la cama, se cayó de los dos lados.
2: ¡Oh! ¡Aguante, prima!
0: Pues, ah, sí, pues tu mamá es tan gorda, que cuando se fue a la playa, escuchen qué gordota estaba la, está la mamá de la Choco, que cuando se fue de vacaciones al, al mar, el mar dijo, ay, yo me voy de vacaciones, ahí en esta marrana.
2: ¡Oh! ¡Aguante, prima!
1: ¿Cómo que el mar se iba de vacaciones y fue al mar?
0: Imagínate, o sea, es para que le vayas viendo ahí tú. Fíjate que eso era.
1: Bueno, tu mamá es tan gorda, que cuando le preguntaron por su talla, le dijeron, oye, ¿qué talla es, señora, usted? ¿Continente o país?
2: ¡Oh! Ah, eso sí ya, eso sí cala, ¿eh? Eso sí cala.
0: Ah, sí, pues tu mamá es tan gorda, que cuando pide un Uber, pide tres para caber la marrana.
1: ¡Tres Uber! Pues tu mamá es tan gorda, que se cayó de la cama y despertó hasta el vecino de abajo. Dijeron, ¿what? Ah,
3: aguante, primo.
2: Aguante, primo.
0: Oye, pues qué caidera de la cama trae mi mamá, o sea, porque si va a caer ya está grande.
1: Es un juego, ya, dale.
0: Tu mamá está tan gorda, que cuando salta a la cuerda hasta el wifi como que se va.
2: ¿Cómo se ve el maldito guay?
1: Tu mamá es tan gorda, Seleno, Seleno, que necesita un dron. Sí, necesita un dron para verse los zapatos, así de goma. Oh, ¿dónde está?
0: ¡Aguante,
1: señora
0: prima! Gordota. No te aguantas. Tu mamá es tan gorda, chocolata, que la ropa no era de su talla, era de su código postal.
2: ¡Aguante, prima!
1: Pues tu mamá es tan gorda, Seleno, tan gorda, que cuando se metía al mar en California, subía la marea por allá en Japón.
2: ¡Aguante, prima!
0: Sí, pues tu mamá es tan gorda, que cuando se fue a hacer la liposucción, para agarrar lo que iba a salir, llevaron como tres camiones de volteo.
2: ¡Aguante, prima!
3: Ya me imagino fuera de la clínica, Choco, y esos camiones de volteo le van a hacer la liposucción a la mamá de la Choco.
1: Cálmate tú. Tu mamá es tan gorda, Seleno, y tu mamá también, Erasno, que no escucha en Santa María, pero tan gordas, que su horóscopo decía, estás ocupando el espacio de todos los signos.
3: Así pues te vas a llevar con mi mamá. Tu mamá también está tan gorda, que cuando iba a misa el padre decía, ¡milagro! Entró por la puerta la gordota de su mamá.
1: Ya, también eso ya es con dolo.
0: Oye, nada más quería decirte, Choco, que tu mamá es tan gorda, pero tan gorda, pero tan gordotota, que cuando van a las fiestas no la llevan porque piensan que, ah, ya llegó la vaca para la birria.
2: Oh, yeah.
1: Ni siquiera es chistoso eso.
3: Ya llegó la vaca para la birria.
2: Ya llegó solita para que la maten y la cocinen.
1: Ya
2: ganó Seleno, ya te ganó.
3: Le gustó, no, regresamos, señores. No.

0: 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Señores, buenas tardes. Ya es miércoles. ¿Qué es lo más importante, maestro, del día de hoy?
1: Hembras contra machos, Brody.
0: Voy a llegar temprano para que agarren buen lugar. La Casa Verde ya se me hace que nos anda buscando la FIFA a ver si les organizamos sus desmadres, Garbanzo.
2: Sí, sí, sí, acomodarlas ahí un poquito las sillas y las mesas para que vean cómo se hace ese show.
0: La Casa Verde en Anaheim, señores, esta noche no se lo vaya a perder. Llegue temprano. Estacionamiento gratis, entrada gratis. Mucho relajo, mucho desmadre en pantallas gigantes en Halos Bar. Pero señores, empieza ya las jornadas desde ahora. Acuérdense, México fue el que jugó primero.
2: Exacto.
0: Entonces, México, desde ahora empiezan todos los equipos a jugar a la misma hora. ¿Por qué? Porque para no sacar ventaja, por ejemplo, va a jugar República Checa, Corea contra Sudáfrica. Entonces, juegan a la misma hora, porque ¿qué tal si México o gana República Checa? Y luego Corea y Sudáfrica se ponen de acuerdo en un marcador porque dicen, mira lo que pasó. Entonces, no quieren que pase nada de eso. Entonces, por eso todos los partidos van a ser a la misma hora los del grupo. O sea, que van a jugar ahora como tres grupos. Ahorita les vamos a decir más adelante. Pero el Vasco Aguirre Garbanzo dice que regresa el defensa central, el Montes, que expulsaron contra Sudáfrica.
2: Ah, pues ya cumplió entonces su onda, ¿no?
0: Ya cumplió lo bien de la expulsión. A ver, háblame, Garbanzo.
2: Así es, Erasno.
0: Ándale, es que no te había escuchado bien, güey. Ah. Oye, pues vamos a escuchar lo que dice el Vasco. Regresa Montes y él dice que va a tratar de usar a todos los jugadores. Y vamos a ver si entra el Memo o no. Ahorita les vamos a decir lo que dijo de eso.
3: No me di cuenta hasta que me lo comentaron algunos de ustedes, o no sé cuántos jugadores he utilizado. Es verdad que es muy difícil en una Copa del Mundo, y sí lo digo por experiencia, que jueguen todos, ¿no? Casualmente, Chequia está igual, ha jugado con 19 jugadores en dos partidos. Síntoma que, en mi caso, estoy muy tranquilo con los 26, muy tranquilo. No sé si el Mister del otro equipo, el profe del otro equipo, se siente igual, pero yo entran y salen y no noto diferencia. No dependemos de uno solo o de dos. Perdimos a César, evidentemente, en una jugada desafortunada, una toma de decisiones errónea, y pagó su castigo, y estoy seguramente volverá. Y estoy Brian, dices bien, sí lo voy a cuidar, porque una tarjeta amarilla, si le ponen otra, lo perdemos y no nos gustaría. Son los dos que más o menos por tema de tarjetas he manejado distinto. Lo demás, pues cualquiera, en todo caso esto lo sabrán mañana. No lo saben los propios jugadores, porque fíjate, casualmente los entrenamientos mezclamos mucho porque no hay diferencia, no hay coordinación entre todos, y bueno, esperemos mañana que salga bien.
0: Es lo que dice el Vasco, de que no hay diferencia, y es la neta, en México no tenemos como, no es la gran diferencia entre un jugador y otro, como por decir en Bélgica, un De Bruyne o una estrella así grande. Y dice el Vasco que hoy regresan y que hay 26 jugadores. De esos 26, hoy puede ser que debute el Memote. Puede ser que Mateo Chávez también debute. Muchos dicen que va a meter a Ochoa. Y le preguntan al Vasco, oye Vasco, y esto es neta, güey, Garbanzo, yo te decía.
2: A ver.
0: Hay banda que decía que México iba a perder con República, que iba a perder con Corea.
2: Sí.
0: Que si bien le iba a sacar un empate con Sudáfrica.
2: Ey.
0: Y lo veían como en el tercer lugar del grupo. Como el que no iba, tal vez pasaba de panzazo, no sé qué. ¿Cómo ves, Vasco? Estás pasando en primer lugar. Les callaste la boca a toda esta raza que no creía, y esto dice el Vasco.
4: Yo hago mi trabajo como mejor lo entiendo. Tengo la fortuna que cada día me he vuelto más mayor y escucho más y soy más consciente de mis debilidades, y en ese sentido me dejo ayudar. Eso me ha ayudado, valga la redundancia, muchísimo. Por lo tanto, yo no estoy aquí para, pues, como dices tú, para tapar bocas a mis detractores, para demostrar a la gente. No, simplemente estoy para que estos 26 amigos se la crean, jueguen bien al fútbol y le den una alegría a la afición. Y en esa medida, ir partido a partido, a ver hasta dónde nos alcanza. No tengo yo la menor intención, bajo ninguna circunstancia, de rebatir o de pelearme con nada ni con nadie, porque no es mi papel. Cada quien hace su trabajo como mejor lo crea conveniente y ya está, y yo lo respeto, como diría el gran Bora Milutinovic.
0: O sea, en pocas palabras, dice el Vasco, a mí me vale madre de lo que digan, yo estoy haciendo mi jale y que estos muchachos jueguen bien. Oye, hablando de jugar bien, también el Vasco habla de que obviamente creció el staff. Antes era el entrenador.
2: Cinco, ¿no?
0: El entrenador de porteros, el preparador físico. Sí,
2: y el doctor.
0: Y ya. Ese era el equipo. No, ahorita ese. No, hay 40 en el equipo, mano.
4: Tengo afortunadamente, que eso se me lo voy a decir a mi cuate, Jocho Nemeguen, más. Ha crecido hasta el cuerpo técnico, el staff técnico. Con Bora, pues eran, yo qué sé, 5, 6, no más. Hoy, no te miento, somos 40 cuates. 40 dedicados a darles, proporcionarle a los jugadores todo lo que necesiten. Todo es todo. Y me informo de todo. Quién durmió bien, quién durmió mal, que si la muela de este tiene un resfriado del otro, que si corrió mucho, corrió poco, se metió al hielo o no se metió, pasó con los fisios o no pasó, cuántas repeticiones hizo de esto, cuánto yo qué sé, toda esa información que me la filtran, por supuesto, digamos, la guardia pretoriana. Pero hay gente como la hormiga que pesa su comida, y bueno, para eso está el nutriólogo. Y es un espectáculo lo que hoy se entrena, lo que hoy se hace, la cantidad de información que tengo yo como entrenador. Antes nos guiamos pues por el olfato, ¿no? Juega, sí, no veo contento a Pedro, ¿qué le habrá pasado? Entonces le acerco, ¿qué pasó? ¿Estás bien? Es que me peleé con mi esposa o lo que sé. Fíjate, en Mallorca me dijo un día un amigo que está por aquí, se llama Paul Lorente, me dijo, habla con un portero eslovaco, casualmente eslovaco, me dijo, habla con él porque él les hace un cuestionario todos los días de cómo están de ánimo. Estaba por los suelos y un porterazo, hoy está en el Olympique de Lyon, y le digo, ¿qué tienes, Dominique? Y me dijo, se murió mi perro. Te lo juro, tenía ya 10 años con el perro. Eso les afecta, son seres humanos como tú, como yo, que nos afecta, pues, yo qué sé, que pague el otro güey la cuenta y no te vas al baño. Todas esas cosas te mueven y a la hora de hacer tu trabajo, pues sí te repercute, ¿no? Entonces, estamos hoy encima de ellos, efectivamente corrieron mucho, lira entre ellos, por supuesto, en unos valores bastante altos, pero la capacidad de recuperación que tenemos o que tiene la selección mexicana, la selección mexicana al servicio de los jugadores, es fantástica. Lira podría jugar mañana otros 12 kilómetros sin ningún problema. Correr.
0: Ahí está.
2: Ay,
0: Lirita, que dicen que va a descansar. Ahorita regresamos con más de lo que dijo el Vasco, porque esta noche juega México contra República Checa. Y a ratito les vamos a dar el dato. Estuvimos grabando aquí en El Ángel. ¡Qué desmadre se viene! Ya regresamos.
2: Agárrate.

0: regreso desde la Ciudad de México, aquí con el maestro Doggy. No sé dónde anda la Choco, pero esta noche nos vamos, tenemos que ir temprano al estadio. Ya saben que los partidos aquí te cercan alrededor del estadio. Hay que caminar un buen, pero ya estamos listos, maestro.
1: Muy bien, Brody. Oye, aquí lo que estaban preguntando mucho, que si iba a jugar Guillermo Ochoa. Ya sabes que ahorita está jugando el grupo C, que es donde está Bosnia, está Canadá, está Suiza y está Qatar. Que Qatar ya se fue, qué bueno. Ojalá y ese Qatar en el fútbol esté maldito por siempre, ya sabemos por qué. Se viene el grupo B es el que está jugando ahorita, luego viene el grupo C y México cierra ya más noche, Brody.
0: Sí, y lo que dicen de Guillermo Ochoa, le preguntaron, Vasco, tú has dicho que esto es una familia. Y en la familia, para estar contentos, a veces hay que hacer cosas, ¿no? Así, entre todos. ¿No estarían contentos todos y muy a gusto si juega Memo? Ahora, ya están calificados, está feliz Tala, sabemos que va a ser el titular. ¿Qué no sería lo chido que juegue Memo en una familia para que todos estén bien? Y esto contesta
2: a ver,
0: el Vasco Aguirre.
3: Mira, la verdad, John, me gustaría contestarte de otra manera, pero es cierto que estos amigos, juegue quien juegue, los ves compartiendo momentos, abrazos, deseándose suerte. Que juegue quien juegue, la edad que tenga, lo dicen de verdad. Y si lo dijeron o lo comentaron, lo dicen de verdad. Y efectivamente, oye, pues esto solo... No sé cuántos jugadores mexicanos han estado en 5 mundiales, Guardado, Rafa, Memo y La Tota, ¿no? Entonces, sí, sí es algo que te llena de orgullo, que tengo a Rafa Márquez al lado con su experiencia, con su bagaje, que Andrés tuvimos la oportunidad de que jugó contra nosotros su último partido con selección, de que Memo está ahí también con nosotros, destilando consejos, sabiduría, experiencia. Y ya está, no, insisto, yo creo que hasta el propio Memo se cansa, ¿no? De que le hablen, le pregunten, le digan, es algo natural, ¿no? Está jugando, está fuerte, está en forma, está compitiendo, yo insisto, yo lo veo bien, como veo bien a Carlos, se veo a Raúl, al Tala. No es demagogia, créemelo, no es, yo, tú me conoces también hace años. Digo lo que sí, quien juegue van a estar, y si juega Memo, el otro va a estar, y si juega el otro, Memo va a estar, estoy seguro que están apoyándose.
0: O sea, le dijo el Vasco, sí, son carnales y todo, y no tienen, y si uno juega o no juega, no dejan de ser carnales. O sea, Memo, ya dijo entre líneas, maestro, Memo Ochoa está ahí para dar consejos.
1: Sí, es que mucha gente se enoja y no han entendido de que, mira, por ejemplo, Brody, si a lo que tú te dediques... Si tienes a alguien que ha estado ahí por años y que después dicen, te toca a ti, Brody, pero voy a llamar al otro que estaba para que te diga qué rollo. Y la gente le molesta eso, que lleven a alguien de experiencia. Imagínate que va a ser un programa de radio, eres joven, estás empezando, y que de repente digan, te van a mandar ahí al Erasmo, te van a mandar a La Choco, al Garbanzo, al Doggy, que te diga más o menos ellos cómo han logrado esto, que te digan... que está bien, no, ese programa, ya metieron ese güey ahí, ¿para qué lo ponen si ese ya pasó de moda? O sea, hay gente que agrega en nuestras vidas, Brody, o sea, de una forma, en el negocio que sea, y Memo Ochoa es un Brody que nunca ha tenido peos con nadie, Brody.
4: 100%. Sí. Oye, pero si fueran a meterlo, este sería el partido clave para hacerlo, aunque sea medio tiempo, ¿no?
0: Sí, si lo van a meter, o sea, es aquí, pero bueno, ya el Vasco yo creo que no lo va a meter.
4: Bueno.
0: Ese es lo chido, hay que ver ahora qué va a pasar. Oye, y por último le dicen, oye, Vasco, 3 juegos ganados, güey. Esto, pero ha sido con Corea, ha sido con Sudáfrica. ¿Estás listo para ganarle tal vez a un Inglaterra, ganarle a un Francia? ¿México está listo para ganarle a un acá? Digo, Cabo Verde, güey, le empató a...
4: España.
0: A España, el Congo le empató a Portugal.
4: No mames.
0: Y el Vasco dice, pues que tienen confianza, que pueden hacer algo chido.
3: Pues te diría que sí, porque no necesito oírlos a través de ustedes o que me lo digas. Porque los veo, los siento, tienen una confianza en lo que hacen, están conscientes porque su entrenador se los ha dicho y se los ha plasmado en un video, que pueden hacer mejor las cosas. Estamos en casa, eso les da una inyección de ánimo y un estímulo, un hándicap a favor, que ellos tratan de agradar a la gente y tratan de quedar bien con su país y eso los llena de energía. Entonces, sí estoy tranquilo en ese aspecto de la seguridad. No en exceso, no esa confianza en exceso, no me gusta nada. Soy muy escrupuloso, muy exigente con eso, ¿no? Nada de soberbia, nada, humildad. Humildes en la victoria y en la derrota. Y en este sentido, creo que es un equipo que ha entendido esta filosofía. Si lo expresa, no es por en ese afán de parecer soberbios o de creerse superior a Chequia, ni mucho menos, o al que nos toque, sino básicamente confiar en tus posibilidades y en tus compañeros y en tu familia, porque son una familia los canijos.
0: Ahí está, entonces, tienen la confianza de que pueden hacer algo chido. Señores, ya regresamos, estamos desde la Ciudad de México, grabamos cosas muy chidas ahí para las redes. Vayan Erasno y la Chocolata, @ Erasno y la Chocolata en Instagram, Erasno y la Chocolata en el Facebook, en el TikTok, Erasno y la Chocolata. Vayan ahí y síganos porque entrevistamos un tragafuegos anoche. Entrevistamos ya a los que venden camote, garbanzo.
1: ¡Pum! Oh, sí.
0: Es que hago Milán aquí de... Dijo, mi mejor día me gano 400 pesos. No, ¿sí, no?
4: 300.
0: 400.
4: ¿400?
0: Dijo. Y yo le di 400 pesos. Dije, toma, vato, por ayudarnos en la entrevista. Bien chido. Ahí vayan a las redes. Los tragafuegos son esos que se avientan petróleo en la boca o tiner. Y luego lo escupen con una llamita que está enfrente y se ve como un dragón así.
1: No más.
0: Vale, pues. Ya regresamos, señores, aquí desde la Ciudad de México. Hoy juega México contra Chequia.

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0: 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Señores, tenemos a Eunice. Bueno. Eunice, que viene de...

0: la que me pone, ¿verdad?
1: Y de Baja California tenemos a Tony. Qué bueno, bienvenidos chicos, ya estamos en Hembras contra Machos, seguramente Eunice va a ganar. ¿De dónde nos llamas, Eunice?
2: Te estoy llamando afuera del parqueadero de mi trabajo.
1: ¡Ándele, Choco!
2: Okay. El parqueadero. De California, Clear Lake, California, Lake
1: Se
2: County.
1: Le pega, pues, con ustedes, ¿cómo no? Se le pega con nosotros, pues claro que se le tiene que pegar. Pregunteras, ¿no? Para ella, ¿ok? 5 segundos, tiene que contestar, solamente una respuesta. La pregunta primero para ti es, Eunice. En 5 segundos tienes que contestar la siguiente pregunta. Y la pregunta es... ¿Qué hace la gente cuando tiene miedo?
2: Llama al policía.
1: Llama al policía. Cuando la gente tiene miedo, llama al policía.
2: ¡Ay, no! ¡911!
1: Primo, además de llamar al policía, ¿a qué haces cuando tienes miedo?
2: ¿Qué hago cuando
0: te pueden arrestar?
1: ¿Eh?
0: ¿Para quién era? ¿Para mí?
2: ¿Qué hago?
3: Sí, a ti, Tony.
1: Ella ya contestó, ahora te toca a ti.
0: Se ponen a rezar cuando tienes miedo.
1: ¡Se ponen a rezar!
0: ¿Qué hubo?
3: ¿Qué hubo?
1: Bueno, vamos a ver cuáles son las respuestas. También Tony tiene la voz de bocina rota, eso no me gusta.
0: No, ¿qué te pasa? Tengo voz artística.
4: Ok, Choco, él dijo que ella dijo que le llaman a la policía y él dice, ¿qué dijiste tú, Brody?
0: Se ponen a rezar.
4: Bueno, ninguna de las dos está para acabar rápido. En quinto lugar está, se esconden. En cuarto está, cierran los ojos. En tercero está, corre. En segundo está, tiemblas. Y en primer lugar está, cuando la gente tiene miedo, grita. Eso está en primer lugar. Señores, 0-0. El marcador entre este par de... Bueno.
3: Arriba los machos, concéntrate,
0: Tony. Maestro, ¿qué pasó?
4: Fallándonos, Brody.
1: Bueno, a ver, vamos con la siguiente pregunta. Y primero va para ti, Tony. Doggy, ¿Tony?
4: Es que yo no sé, debería ser Antonio. Ay, sí. Tony, ¿qué es eso?
0: Antonio.
3: ¿Vasput?
1: En 5 segundos, Antonio, menciona algo que haces en el baño.
0: Cagar.
1: Ok, oh my God.
3: Este cuate se vino a pasar de
1: la... Eunice, en 5 segundos, además de lo que dijo él, ¿qué haces en el baño?
2: Lavarse la cara.
1: Bueno, vamos a ver qué dice Doggy.
0: Muy buena.
4: Muy bien. A ver, vamos a ver. Choco, déjame decirte de una vez por todas, ¿qué crees?
1: ¿Qué?
4: Ninguna de las dos está.
3: No puede ser. Son ellos.
5: ¿Cómo no va a ser?
4: ¿Qué quieren que haga? Pues deja de estar marcando, dejen de estar llamando a lugares. A ver, Choco, fíjate, en quinto lugar aparece lavarse las manos, eso es en el baño. En cuarto, maquillarse o peinarse. En tercero, lavarse los dientes. En segundo, bañarse. Y en primer lugar, hacer del baño.
3: Eso es lo que dijo él, Choco. Hacer del baño, lo mismo que ir a cagar.
1: La semana pasada perdimos por lo mismo, no estaba algo tal cual. O sea, ¿cómo que hacer? Además, una falta de respeto.
0: Discúlpame,
1: para el
0: Choco,
1: público.
0: Pero es que yo no fui a la escuela.
1: Exactamente, ¿por qué no fuiste a la escuela? Pero sí fuiste a hacer del baño, ¿no?
3: Choco, pero eso quiere decir.
1: El marcador 0-0, ya regresamos. Este es Hembras contra Machos, qué bárbaros.
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1: Erazno y la Chocolata, el show más chido de las tardes, está de regreso con Hembras contra Machos, el marcador 0-0.
2: Bueno, el marcador está 0-0 entre Tony y nuestra amiga Eunice. Ella le está dando, pues le está dando la oportunidad, ¿verdad, Eunice?
3: No manches.
4: Vamos a ganar. Nomás hace falta que nos pongan las respuestas.
5: Así como vamos, parece que no.
0: Eunice, ¿a cuánto estás dando ahorita el alcanfor?
2: Erazno, déjala en paz.
4: ¿Qué?
2: ¿Cómo que tiene voz de que vende alcanfor, estúpida? A ver, vamos con las preguntas.
3: Vamos al alcanfor, nomás.
2: Te toca.
0: Bueno, Eunice, en 5 segundos. Quiero que me digas en este Hembras contra Machos que van 0-0, ¿qué excusa de la gente, qué excusa da la gente para no hacer ejercicio?
4: No tengo tiempo.
0: Primo.
5: Estoy cansado.
0: Estoy cansado y no tengo tiempo. Vámonos rápidamente a las respuestas, maestro Doggy.
1: Muy bien, Brody. Fíjate que a diferencia del otro, tienen, los dos están ahí.
3: Oh, no.
1: Sí, sí, los dos van a sumar. Y de una vez les digo, los dos van a sumar más de 40 puntos. Y te digo más, una respuesta de ellos está en primer lugar y otra está en segundo.
3: ¡No más! ¡Arriba los machos!
2: A ver, les sirvió el descanso.
1: Así es. Oye, Choco, fíjate que está en cuarto lugar. Bueno, en quinto, empiezo el lunes. Excusas para no ir al gimnasio, hacer ejercicios, empiezo el lunes. En tercero. En cuarto, perdón, está lloviendo o hace calor. En tercero está, me duele algo. Ahora sí que vienen las que tienen ellos. En primer lugar, voy a decirle, en primer lugar, que suma 45 puntos, está, no tengo tiempo. Es no. Lo que ella dijo, no tengo tiempo, señoras, señores. No. Pero tranquilos, brody.
3: A ver.
1: Porque... En segundo lugar está con 43, estoy cansado. O sea que nada más por 2 o 3 puntos están ganando las hembras, brody.
0: ¡Eso!
3: ¡Vámonos, vámonos!
0: ¡Se viene la buena!
3: ¡Échale, mi Tony!
0: ¡Échale, mi Tony! En este Hembras contra Machos con Erazno y la Chocolata, 43 a 45, Choco.
2: Muy bien, bueno, concéntrate, Eunice. Y va primero para ti la pregunta.
0: No, primero para él.
2: Ah, ok, bueno, te toca a ti, tú, es que tiene la voz de bocina rota. A ver, aquí
3: échale
2: va.
3: Ganas, no te vayas a...
2: En 5 segundos, menciona algo que hace un borracho.
5: Toma.
2: Muy bien, Eunice. Ya ganaste, por favor, échale ganas. Menciona algo que hace un borracho.
4: Se cae al suelo.
0: Dijo dos respuestas, dijo se cae sí. Y luego dijo se cae al suelo.
3: Sí, dijo dos cosas ya.
0: Se cae al suelo.
3: Dos.
4: Es ley.
1: O sea que se cae y se cae. ¿No se puede caer a la cama o a caer a la alberca o caer al pasto, al suelo?
2: Vamos a las respuestas,
5: se
2: please.
5: Se cae en el alcoholismo.
1: Oye, Choco, en quinto lugar está Baila Ridículo, el borracho, está en quinto, se vomita, en cuarto se duerme, en tercero llama a su ex, en segundo dice llora y en primero se pone a cantar. No sumó ninguno, pero las hembras ganan 43 a 45 en este Hembras contra Machos, señores.
3: Esa es trampa.
0: Oye, el otro diciendo muy buena.
4: Porque a mí me encanta el karaoke, pero...
0: El otro está feliz.

0: Las mujeres somos las mejores. Aunque tú pienses que ganaron la última vez, esta vez sí ganamos y siempre ganamos.
1: ¡Fuera!
2: ¡Fuera!
1: ¡Fuera!
2: ¡Fuera!
1: ¡Fuera!
3: ¡Fuera! ¡Fuera!
4: Bueno, ya dejen de estar llorando. Dejen de estar llorando. O sea, ¿por qué dejan de estar llorando?
1: Mándame el nuevo logo, de todas maneras.
5: Eres un inferior, care perro, babuchón. Nos ganamos por tu culpa.
1: No, aquí puro grano de chocolate, viejo.
2: No pidas logos ahorita.
0: Quiero que sepas la verdad.
5: Cálmate, luchadilla.
0: No te dejas de adorar. Ahí en mi triste soledad. No necesito estar borracha, pero sí me gusta cantar. Y andando
2: ganas de gritar, salir corriendo y preguntar.
0: Pues, de uno.
5: ¿Sí? Oye, Eunice,
1: unos teclitos no te nada mal, ¿eh?
5: Eunice, ¿nunca has hecho el amor mientras cantas?
1: No, nomás digo. Estás como más en acción.
5: Eunice, ¿nunca has hecho el amor mientras cantas?
0: You know what? We got to put that on the bucket list.
2: Yeah. Oh!
5: You have to do it. You know why? Porque cuando cantas, se abre...
0: Aprendes nuevos vocales.
5: Cuando cantas, se abre el diafragma, y el diafragma hace que sientas otras cosas. Cuando
2: digas, bueno.
5: Acá entre nos.
1: Fíjate, las costillas.
4: Niños, ganaste, amiga. Te vamos a mandar ahí el regalo. Tú, Tony, bien, ¿no? Tony, cuelga, ten vergüenza. Gracias, ya volvemos. Somos Erasmo y la Chocolata. Ya regresamos.
2: Abuelo, ¿qué momento? ¿Tienes una nacada? Marca ahorita ya. 1-888-874-2656.

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1: Se fue la Pantera, Grupo Recluta,
2: con los Firmes Campa. ¡Jálese, viejones! ¡Jálese!

0: Sí, me fui sin avisar. Se fue la pantera.
1: Acá me vení con más, se fue la pantera con los firmes de grupo.

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4: Vamos a aprender.

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2: Qué chilo se puso la fiesta del Brillo. Brillo, gracias por invitarnos, la neta.
3: Para
2: la gente que no sabe, el Brillo hizo una fiesta en su azotea. Uh-huh. Y ahí puso un jumper, trajo unos... Bueno, según ibas a traer enanitos para que hicieran show de travesti, fui con la regidora de Culiacán, fui con el Dorian también vino sí. Benji, todos nos divertimos. Pero Brillo, trajiste puros vatos, güey, chipendel, güey. De menos hubieras traído los enanitos travesti para curárnosla.
3: Ay, sí, qué vergüenza con la regidora. Yo por eso pedí que fuera travesti, porque era un show familiar, güey.
2: No, güey, o sea, todo chilo. Llegaron los strippers y nos fuimos, porque pues aparte llevamos los niños, güey. Sí. Y con un show de travesti, pues está bien, porque no pasa nada.
3: Puede ir cualquiera.
2: Puede ir cualquiera, todas las edades. Pero el vato, el Brillo, lleva vatos... enseñando el calzón, güey, el puro calzón.
3: Ay, no, una de ahí dispense. Lo que pasa es que ocuparon las muchachas y pues como yo no les pagué todo.
2: Brillo, no, pero ya nos fuimos, gracias a Dios, con todo y comida. Eso sí, quiero felicitar al Brillo porque no me la hizo de pedo. Me llevé comida en Tupperware, me llevé postre, me llevé pastel, me llevé comida, me llevé
3: Para el birria. Chipilín.
2: Todo me llevé para llevarle al Chipilín, Brillo. Gracias por invitarnos a tu fiesta. El día de ayer Brillo hizo una fiesta y se puso bien perra.
4: ¿Eh?
2: La neta.
3: La neta se puso mejor de lo que yo pensaba, ¿eh? No pensé acabar como acabé. Pero en realidad sí, pero no que me vieras tú.
2: Pero Benji está agüitado. Benji, ¿qué te dijo el Brillo en delante de todo? De toda la
3: que
2: gente.
3: Era mi maestro debajo.
2: No, y él manoteó al Benji cuando iba a agarrar otro six pack de cerveza del rey.
3: Sí. Ah, es que una cosa es llevarse comida y la otra es llevarse chela, güey.
2: ¿Qué tiene de malo?
3: Que todavía había mucha gente.
2: ¿Y Benji, cómo te sientes de eso?
5: De la patada.
2: ¿Por qué?
5: Sí, porque este rato ya no vuelvo a ir a sus invitaciones.
2: Humillado.
5: Me siento humillado.
2: Y luego le puso máscara de mujer al Benji.
5: Sí,
2: de plano. Y le puso una peluca y creí que
5: unos aretes de vieja. Digo yo, ¿para qué le quiero eso?
3: Benji, es que pues era una fiesta.
5: Sí, pero no fue, no era concurso de Halloween.
2: Y es que Benji, te quedaste dormido. Y ahí fue cuando el Brillo aprovechó a ponerte aretes.
5: No sé qué más me hicieron, man. Me violó el Brillo, no sé.
2: ¿Cómo caminas bien?
5: Sí, no, sí. Medio raro, pero bueno.
2: Brillo hizo una fiesta de preparación del partido del mundial del fútbol y se puso chido y todo, vimos el partido y toda la cosa, pero a Benji lo vistió de mujer y ya no lo dejó que se llevara cervezas a su casa el Brillo. Y Dorian, ¿qué no te gustó de la fiesta de Brillo?
4: Lo único que no me gustó es que andaba insiste de que me dijo, mira, ya llegaron los strippers, ¿por qué no te pones tú también este calzoncito y también te pones a bailar con ellos? Y yo, no manches, pues si no, ¿qué onda?
2: Y al último parecía Ninja Turtle, ¿no?
4: Sí,
2: porque eras el puro cuerito y la joroba, así.
4: Sí.
2: Parecía una tortuga.
4: Y luego con la barriga que traigo, pues tampoco, como...
2: Nada más que tú tenías entonces el caparazón en vez de...
4: El caparazón, sí, enfrente.
2: Enfrente.
4: Sí, pues no, se quería burlar de mí entonces.
2: Lo traía volteado.
3: Es que es un modelo muy particular. Se lo puede poner al lado que quiera.
2: Pero, Brillo, pues yo sí me la pasé chilo hasta que llegaron los vatos stripper.
3: Sí, ay, sí, ay, dispensa, yo pues no pudieron las muchachas.
2: No, está bien, no hay pedo. Digo, cada quien su fiesta, nomás a la otra ya sabemos que el Brillo mañosón.
3: Sí.
2: Y que uno va a sus fiestas en son de paz y pasárnosla chido y estando ahí nos quiere ser mujer. Sí, no. O nos quiere ser mujer o quiere ser nuestra mujer.
3: Las dos cosas están mal.
2: Bueno, ¿estás seguro, Brillo?
3: Pero ya estaba tomada y dispensa.
2: No, pues la otra no tomes nada, Brillo. Tómate un chocomil, un pancho.
3: No, ya para cuando llegaron ustedes yo ya estaba como Santo Cristo.
2: ¿Eh? Pues no, si tú te fuiste del show tomando, Brillo.
3: Pues para estar acá ambientado para cuando llegara la gente.
2: Sí, ahí volvemos.
3: Pero fue un éxito.
2: Fue un éxito para el Brillo, qué bueno. Acabó como con cuatro vatos, ¿no?
3: Que llegaron ahí. Aparecía Gangbang.
2: Brillo. El Brillo quedó como coladera. Pero bueno, volvemos con los consejos del profe. Y los consejos del profe es: asegúrate a dónde vas antes de meterte.

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1: Consejo del profe López, ten cuidado donde te metes antes de ir a ese lugar donde te invitan, mano. De veras, la regaste, Brillo.
2: ¿Por qué?
1: El día de ayer, Brillo hizo una fiesta para celebrar el partido de México, ¿no? El Mundial. Uh-huh. Invitó a mucha gente aquí al trabajo, llevó jumper y dijo que iba a llevar un show de transvesti de unos enanitos y llegaron unos Chip and Dale ahí haciendo espectáculo como si fuera despedida de soltera, mano. Y pues, puros vatos ahí habíamos. Y luego el flaco llevó su familia, los niños, su señora. Y,
2: ay, sí,
1: y se tuvieron que ir, qué pena. Te debería de dar pena, pero la culpa la tenemos nosotros, porque conociendo al perro todavía fuimos y le pateamos la cerca.
2: No, profesor, neta, yo sí no quería, no hubiera querido eso.
1: Entonces la moraleja es, ten cuidado donde te metes. Por ejemplo, hay chavos que no conocen a las personas, por ejemplo, a donde los invitan a las fiestas en casa, a la fiesta privada,
2: sí,
1: que hacen ahí en el patio con tanques de oxígeno y no sé qué tanto están llevando ahí.
2: Oye, lo seco, profe.
1: Y es lo seco y tanto cochinero que se meten para andar todos alucinados. Pero no saben que el dueño de la casa es un cholo retirado, un veterano acá, que tiene pistolas y todo. Y cuando se pasan de listo, los chamacos ahí hacen desmadre en la casa donde se lleva a cabo la fiesta, pues a dos que tres les llegan metiendo un balazo en alguna pierna o en algún brazo. Entonces, tengan cuidado bien en saber a dónde se van a meter. Por ejemplo, Benji también, man.
3: ¿Qué pasó?
1: Él cuando se casó no sabía que se iba a meter con una mujer que iba a tener los pantalones bien puestos. ¿Y qué pasa? ¿Lo cachan con qué, Brillo?
2: Lo cachan con un mensaje de una compañera de la escuela y diciéndose ahí que cuando viene, si nada, pronto, pronto.
1: Puras cochinadas, ¿no?
3: Hey.
1: Hasta la fecha, ¿ya te han perdonado, Benji, o siguen enojados contigo?
4: No, aún sigue.
1: ¿Sigue enojada tu mujer?
4: Sí.
1: ¿Y la casa sigue a tu nombre o ya lo pasó a...?
4: Ya no.
1: ¿Ya quitó la casa de tu...?
4: Sí, pero la sigo pagando yo.
1: Alex, más puro que eso. Te dije, tengan cuidado, hombres, en dónde se meten mujeres también.
4: Profe, ¿por qué no estaba usted antes para que hubiera seguido su consejo?
1: No te tocaba, clase? No te tocaba tenerme enfrente. Era cuestión del destino. Primero Dios quiso que aprendieras unas cosas antes de... Pues ahora sí que bendecirte con mi presencia.
4: Sí, sí, profe.
1: Y tú, Dorian, ten cuidado donde te metes, mano.
3: Sí, profe, ¿por qué?
1: Porque pues ya me dijeron que el otro día fuiste que pensaste que era un examen de la próstata y no, era masajes de caballero a caballero y saliste bien satisfecho.
4: Sí, le gustó, le encantó.
1: Sí, y qué bueno que estuviste ahí para garantizar eso, Benjamín.
4: Sí, sí, sí.
1: ¿Y tú le conseguiste el masajista?
4: Sí, no, y le llevó chocolates y flores al doctor.
1: Pensando que era el doctor el que le había hecho el masaje.
4: Sí.
1: Bonita fregadera.
3: Esa recomendación que nos dio Brillo, como que no, ¿eh? No.
1: Oye, Dorian, ¿y a mí cuándo me vas a traer flores de tantos exámenes que te he hecho?
3: No, profe, pero el de usted es diferente. A usted lo cargo. Lo llevo de un lado para otro. Esa es la paga.
1: Y luego a Dorian, pues, imagínate. Le hice la prueba con una pierna, por eso no tengo la izquierda.
3: ¿Con el tronco qué, profe?
1: No se la derecha la perdí en las vías del tren.
3: Ah, okay.
1: ¿Y ya te hicieron el ultrasonido, Dorian?
3: ¿Cuál? No, profe, ¿de cuál?
1: Y para que me regreses mi pierna.
3: Ah, ¿qué pasó, profe? Chales. No, se pasaron.
5: No manches, muchachos. Pero aquí la moraleja sí es verdad, ¿eh? Ten cuidado donde te metes. O sí. Ten cuidado a quién invitas a meterse a tu casa o a qué trabajo vas y te metes también. De todas maneras, güey.
3: Sí.
5: Porque tú no sabes en realidad quién va a estar ahí. El otro día invité a un primo y el primo llevó a otro compa y el compa llevó a otro compa y a otro compa.
3: Ah.
5: Y se hizo una pelea ahí en esa quinceañera que a mí me habían invitado.
3: Vale.
5: Entonces, ten cuidado donde te metes y ten cuidado a quién invitas a meterse donde tú estás, Brillo.
2: Ay, sí, claro que sí, porque luego te das cada fiasco.
1: Así es, por ejemplo, el Brillo invitó a su fiesta a Benjamín y lo andaba violando a Brillo.
2: Cuando lo estaba violando, le estaba tratando de convencerlo, profe. No era así como violación como tal.
1: A ver, ¿y desde cuándo acá se convence a la gente cuando está dormida y borracha?
2: Ah, pues desde siempre, profe.
3: No, por...
2: Es que usted tiene muy poco barrio. Como pudo ir a pocas fiestas, porque pues ya ve que no tiene bien.
3: ¿Por qué tenías que pegar tu frente en su ombligo de Benji, a ver?
1: Ajá. quería descansar, como le vio la panza chelera a punto de reventar, pues dijo, aquí me acuesto un rato. Entonces la moraleja es eso, cuiden muy bien a dónde se meten. Somos el Flaco y su pandilla, muchachos. Volvemos con la quemazón de los famosos.

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0: ahora nos vamos con el rinconcito de Doña Mati. ¿Cuál es tu dilema?
1: La verdad es que ya no sé qué hacer.
0: Y aquí se arregla en El Flaco y su Pandilla.
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0: Estamos en un dilema, compadre, donde una radioescucha dice: después de 15 años, mi ex regresó de la nada, me contactó por Facebook y me dijo: Leti, ¿eres tú? Yo le dije: claro que soy yo. ¿Quién es?
3: ¿Pensaste que me maté por ti, estúpido?
0: Y ahora quiere convivir con nosotros, con mi hija y conmigo. Él abandonó a su hija hace 15 años y ni adiós dijo. Cuando yo llegué a la casa y él estaba seguro en el trabajo, ya se había ido. ¿Convivo con él? ¿Lo ignoro? ¿Qué hago? Los dos estamos solteros, estamos en los 50. Y yo sospecho que viene con otras intenciones. A ver, vamos a preguntarle aquí al sabio de relaciones íntimas, Brillo. ¿Qué opinas tú, Brillo?
3: Que le escupan la cara de cerdo asqueroso. ¿Cómo que qué opino?
0: ¿Por qué, Brillo? ¿Por qué?
3: Cínicamente.
0: ¿Por qué?
3: Wey, pasaron 15 años, flaco.
0: Pero
3: imagínate todo lo que tuvo que pasar la señora,
0: Brillo,
3: cuidando a la niña.
0: ¿Qué tal y está arrepentido el señor, güey?
3: ¿Eso qué importa?
0: ¿Qué tal y se fue porque estaba bajo una presión?
3: ¿Por qué
0: presión?
3: Pudo haberse ido.
0: Tal vez alguien más le metió cizaña a su mamá o su papá o sí. sus tíos, sus hermanos. No sabemos si alguien lo forzó o lo empujó a eso.
3: Nadie lo forzó, nadie lo empujó. Se fue porque es un imbécil y ya.
0: No, o sea,
3: yo conozco esa historia, la viví. Yo le dije a la tía Toña: no, ni por error vamos a dejar que vuelva a nuestra casa, tía Toña.
0: Oye, ¿qué tal tenía un vicio y ya se recuperó, Brillo, y nunca dijo?
3: Ah, yo tengo mucho, si no me he ido a ver.
0: ¿Qué ocupas que te paguen?
3: Si no
0: se te acaba el dinero. Oye, Brillo, entonces, ¿qué pasó con tu tía Toña? Ella le pasó.
3: Haz de cuenta que si él fue por cigarros, güey.
0: Ah.
3: O sea, una mañana él fue por cigarros. Él no se robó el cuchillo de Princess. Por lo menos, no perdió el cuchillo.
0: ¿Y luego?
3: Y volvió 10 años después. Y vivía en la misma ciudad, pero nunca.
0: ¿Y tu tía lo aceptó de nuevo?
3: Y un día llegó y se instaló como si nunca se hubiera ido.
0: Y dijo: ya regresé, los cigarros no los encontré.
3: Y no traía cigarros.
0: No tenían,
3: o sea, perro asqueroso.
0: Dijo: no tenían de esos cigarros, ya regresé. A ver, vamos con las llamadas. Estás al aire. Bueno, César. Creo que eres César, ¿no?
4: ¿Qué pasó? ¿Sí?
0: ¿Qué dice el compa? ¿Cómo ves? ¿Qué opinas, Cesarín?
4: Era nomás hay de dos, flaco. O el vato ya no engancha nada, o ya llegó enfermo.
0: ¿Cómo?
4: Y quiere que alguien lo cuide.
0: ¡Oh, ese es buen punto, mijo! ¿Qué tal y llegó enfermo, de veras? Y ahora, de viejo, dice: pues voy a con aquella babosa que abandoné y hay que ella me cuida. ¿Eso es lo que estás diciendo tú, mijo?
4: Exactamente, porque ya después de viejo luego quieren buscar a los hijos para que los cuiden.
0: Estamos platicando de que una radioescucha dice: regresó mi ex después de 15 años. Tiene 50 años de edad, yo también. Y ahora quiere volver a convivir con mi hija y conmigo, cuando a mi hija me la abandonó hace 15 años de bebé. Y ahora quiere convivir. Pues ya sé que le diga que sí, Brillo, para que ahora él ponga para la fiesta de la quinceañera.
3: Ya puedo, ya, Mati.
0: Pues para que la haga, para que le hagan un Sweet 16. Los 16. Para que se le quite al perro. Tesla, ¿qué opinas?
5: Buenos días.
0: ¿Qué tienen de buenos? Rápido a opinar.
3: Doña Mati,
0: a opinar porque voy a ir al baño. Adelante.
5: Vaya. Doña Mati, yo que ando juntando oro para hacerle una estatua.
0: Ah, no,
5: de oro, y usted me trata mal.
0: Perdón, mi amor, pensé que eras otra persona. ¿Qué opinas, mi corazón de melón?
5: Hay los que quieran donar, pues que se comuniquen ahí con el flaco para empezar. Ya llevo como dos libros.
3: No, con el flaco no, la voy a usar para el child support.
0: Lo voy a usar para llenar el refri de alimentos. ¿Qué opinas, compadre?
5: Ay, que sea de 24 quilates, del más carito, porque se lo merece doña Mati.
0: Eso.
5: Ok, bueno, mi comentario es este rápido. Primero, pues que le ponga la canción de Juan Gabriel, ¿no? La de él se fue sin
3: ya
5: decir
3: no
5: nada.
3: Okay, otra. Con usted.
5: Otra muy importante. Que antes de cualquier relación sexual le mande a hacer todas las pruebas de enfermedades venéreas antes de revolcarse, porque se va a revolcar con él, siempre y cuando esté limpio de enfermedades venéreas.
0: ¿Y cómo sabes eso tú, que se van a revolcar caliente?
5: Pues están en la edad, todavía están en la mejor, a 50 años cuando se calienta el cuerpo, doña Mati. Usted sabe la experiencia que tiene, mamacita eso, Mati.
3: Eso sí, yo. Dos veces.
0: Brilló, hijo de tu perra.
3: Ay, doña, es un chascarrillo, doña Mati.
0: Yo apenas cumplí los 51.
5: La mujer a los 50 años, la mujer a los 50 años está en su mejor momento para el sexo, créanme.
0: Yo estoy en mi mejor momento ahorita, yo acabo de cumplir 51. Apenas me está dando la menopausia, de hecho.

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2: Qué chilo se puso la fiesta del Brillo. Brillo, gracias por invitarnos, la neta.
3: Para
2: la gente que no sabe, el Brillo hizo una fiesta en su azotea. Y ahí puso un jumper, trajo unos... Bueno, según ibas a traer enanitos para que hicieran show de travesti. Fui con la regidora de Culiacán, fui con el Dorian también vino.

0: Lo ven y todos nos divertimos. Pero Brillo, trajiste puros vatos, güey, chipendel, güey. De menos hubieras traído los enanitos transvesti para curárnosla.
1: Ay, sí, qué vergüenza con la regidora. Yo por eso pedí que fuera transvesti, porque era un show familiar, güey.
0: No, güey, o sea, todo chilo, llegaron los strippers y nos fuimos, porque pues aparte llevamos los niños, güey. Y con mucho de travesti, pues está bien, porque no pasa nada.
1: Puede ir cualquiera,
0: puede ir cualquier, todas las edades, pero el vato, el Brillo lleva vatos... Sí, enseñando el calzón, güey, el puro calzón.
1: Ay, no, una de ahí dispense. Lo que pasa es que ocuparon las muchachas y pues como yo no les pagué todo.
0: Brillo, no. Pero ya nos fuimos, gracias a Dios, con todo y comida. Eso sí, quiero felicitar al Brillo porque no me la hizo de pedo. Me llevé comida en Tupperware, me llevé postre, me llevé pastel, me llevé comida, me llevé
1: Para el birria.
0: Todo me llevé para llevarle al Chipilín, Brillo. Gracias por invitarnos a tu fiesta. El día de ayer Brillo hizo una fiesta y se puso bien perra.
2: ¿Eh?
0: La neta.
1: La neta se puso mejor de lo que yo pensaba, ¿eh? No pensé de acabar como acabé. Pero en realidad sí, pero no que me vieras tú.
0: Pero Benji está agüitado. Benji, ¿qué te dijo el Brillo en delante de todo?
1: Que eras mi maestro de bajo.
0: No, y él manoteó al Benji cuando iba a agarrar otro six pack de la cerveza, de cervezas del refri. Poco,
1: sí. Ah, es que una cosa es llevarse comida y la otra es llevarse chela, güey.
0: ¿Qué tiene de malo?
1: Pues que todavía había mucha gente.
0: Benji, ¿cómo te sientes de eso?
3: De la patada.
0: ¿Por qué?
3: Sí, porque este rato ya no vuelvo a ir a sus invitaciones.
2: Humillado.
3: Me siento humillado.
0: Y luego le puso máscara de mujer al Benji.
3: Sí, de plano.
0: Y le puso una peluca y quería que bailara.
3: Y unos aretes de vieja. Digo, yo, ¿para qué le quiero eso?
1: Benji, es que pues era una fiesta.
3: Sí, pero no fue, no era concurso de Halloween.
0: Y es que el Benji, te quedaste dormido. Y ahí fue cuando el Brillo aprovechó a ponerte aretes.
3: No sé qué más me hicieron, Manuel. Oh. Me violó el Brillo, no sé.
0: ¿Cómo caminas bien?
3: Sí, no, sí. Pero bueno.
0: Brillo hizo una fiesta de preparación del partido del mundial del fútbol. Y se puso chido y todo. Vimos el partido y toda la cosa. Pero a Benji lo vistió de mujer y ya no lo dejó que se llevara cervezas a su casa, el Brillo. Y Dorian, ¿qué no te gustó de la fiesta de Brillo?
2: Lo único que no me gustó es que andaba insiste de que me dijo, mira, ya llegaron los strippers, ¿por qué no te pones tú también este calzoncito y también te pones a bailar con ellos? Y yo, no manches, pues si no, ¿qué onda?
0: Y al último parecía Ninja Turtle, ¿no? Sí, porque eras el puro cuerito y la joroba así.
2: Sí.
0: Parecía una tortuga.
2: Y luego con la barriga que traigo, pues tampoco, como
0: nada. Nada más que tú tenías entonces el caparazón en vez de...
2: El caparazón, sí, enfrente.
0: Enfrente.
2: Sí, pues no, se quería burlar de mí entonces.
0: Lo traía volteado.
1: Es que es un modelo muy particular. Se lo puede poner al lado que quiera.
0: Pero Brillo, pues yo sí me la pasé chilo hasta que llegaron los vatos stripper.
1: Sí. Ay, sí, ya dispensa, yo pues no pudieron las muchachas.
0: No, está bien, no hay pedo. Digo, cada quien su fiesta, nomás la otra ya sabemos que el Brillo mañosón.
3: Sí.
0: Y que uno va a sus fiestas en son de paz y pasárnosla chido y estando ahí nos quiere ser mujer. Sí, no. O no quiere ser mujer o quiere ser nuestra mujer.
1: Las dos cosas están mal.
0: Bueno, ¿estás seguro, Brillo?
1: Pero ya estaba tomada y dispensa.
0: No, pues la otra no tomes nada, Brillo. Tómate un chocomil, un
1: pancho. Ya para cuando llegaron ustedes, yo ya estaba como Santo Cristo.
0: ¿Eh? Pues no, si tú te fuiste del show tomando, Brillo.
1: Pues para estar acá, ambientado para cuando llegara la gente.
0: Sí, ahí volvemos.
1: Pero fue un éxito.
0: Fue un éxito para el Brillo, qué bueno. Acabó como con cuatro vatos, ¿no?
1: Que llegaron ahí. Aparecía Gangbang.
0: Brillo. Brillo quedó como coladera. Pero bueno, volvemos con los consejos del profe. Y los consejos del profe es: asegúrate a dónde vas antes de meterte.

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0: Damas y caballeros, como bien sabemos, hubo un terremoto, bueno, hubieron dos terremotos allá en Venezuela, hubo un terremoto también en Japón, hubo un terremoto en el norte de California y se sintió fuerte el de Venezuela. 164 muertos, 971 heridos, y esto es lo que dice la presidenta de Venezuela.
1: Quiero agradecer a los gobiernos del mundo que inmediatamente ocurrido estos sismos se comunicaron con Venezuela para ofrecer solidaridad y apoyo. Estados Unidos, Panamá, Qatar, Cuba, Nicaragua, Turquía, Jordania, Barbados, Curazao, Colombia, Reino Unido, Brasil, México.
0: México también, Claudia Sheinbaum ya también brindó su ayuda. Y hay personas que están diciendo que todo esto tiene que ver con el cinturón de fuego, ¿no? Que abarca toda esa costa. Pero en realidad, yo creo que en lo personal ya estamos conspirando, ya estamos aventando teorías que están de más, ¿no? Estamos en un momento muy delicado donde hay personas que pues ya perdieron a sus familiares, que perdieron sus casas, que perdieron todo, güey.
2: Eso está peligroso, pero yo creo que eso es porque ya viene el fin del mundo, brillo flaco. Yo pienso que es eso.
3: Pues ya se tardó. Que salga eso y el Paricutín y siga el Vesubio y ya, gracias, señor, con permiso. A la próxima nos preguntas qué queremos del mundo porque el cochinero que nos dice, qué horror.
2: Oye, qué raro, ¿no? Oye, ¿no será, brillo, que fue el presidente de este lado que oprimió un botón para que temblara allá en Venezuela, tú? ¿Tú cómo ves, brillo, con eso?
3: ¿Por qué habría de hacerlo, doña Mati? A quien más quisiera eliminar a usted y no lo he hecho.
0: ¡Oh! No vamos a pelearnos ahorita, por favor, brillo, doña Mati, siéntense.
3: No, estamos en un día tan maravilloso, sí, flaco.
0: Sí, vamos a escuchar algunas de las situaciones que se vivieron durante este temblor, o yo no sé, yo no lo llamaría temblor, son terremotos, güey, o sea.
4: Sí, terremoto eso, ya.
0: Ya es un terremoto. Vamos a escuchar algunas de las situaciones que se vivieron durante el terremoto en Venezuela.
2: Ahí dale play, mijo.
5: Estoy a 20 metros del edificio, empieza a temblar y paro el carro y se cayó el edificio donde estaba el semáforo. Ya estaba parado ahí.
6: No, de verdad que yo calculo que habrá sido como de 8 en la escala, pero fue bastante fuerte. Se cayeron varias paredes de la zona y de verdad que fue fuerte y estamos esperando algunas réplicas, espero que no, pero hay que estar prevenido.
7: El edificio se movió de lado a lado porque...
4: 7-2 y 7-5 fueron.
7: Y bueno, que menos mal que no haya tanta gente en el estudio también, porque te imaginas, el desespero de la gente de salir de allí, no, fue increíble.
0: Qué increíble, güey. O sea, ¿quién sigue? En California, estoy transmitiendo en vivo desde, estamos aquí en Sacramento, porque ayer venimos a ver el partido, mi raza, aquí a la Tricolor 99.9 con el equipo de Sacramento y también tembló en
3: ¡ay, qué miedo!
0: De este rumbo, como a 100 millas más o menos de donde estoy, pero pues 5-7 ya a mí ya me tocó vivir uno de 5-7 de 5-5 en el 92 por allá, como de 6.5, algo así, no recuerdo, pero se siente horrible.
3: Ay, sí.
0: Ahora imagínate uno de 7.5, brillo.
3: Ay, no, decía, a mí me tocó así una vibracioncita en Morelos una vez. Ay, no, salimos todos, parecía pasarela de calzones, güey. Y todos fueron más terribles.
0: No manches, sí. O sea, qué feo, güey. ¿En qué temblor has estado tú que sentiste que te querías morir? En algún momento platiqué con un señor que me dijo que en Nueva York le tocó un temblor enorme y él estaba como en el piso número 25. Que sentía que el edificio se tambaleaba de un lado para otro y casi veía el piso, güey. Y decía, no, aquí me voy a morir, güey.
3: Oye, y que en ese momento. Si estás abajo, malo. Sí. Si estás arriba, malo.
0: Sí, estás abajo, sientes que te va a caer todo encima.
3: Ajá, te estás,
0: Benji,
3: arriba, vas a caer.
0: Benji, ¿has estado en un temblor machín así fuerte, digo, con toda la edad que tienes experiencia?
8: Mira, el de Northridge. No sé si te acuerdas de aquí en California cuando se cayeron los puentes de ahí del Freeway 14.
0: Y sí, fue horrible.
8: Fue muy fuerte también.
0: ¿Lo sentiste?
8: Sí, como
0: no. ¿Dónde, pues, ¿dónde estabas tú?
8: Estaba con una nenorra y salí en
3: ¿Saliste
8: calzones.
3: ¡Saliste boxer! ¡Qué asquel! ¡No
0: manches! Dorian, ¿cuál fue el peor temblor, si es que viviste uno?
9: En México me tocó cuando estaba en la primaria. Fue como de más o menos de 5 y algo. Fíjate, fue el más grande. Miraba cómo se abrió un poquito el piso y se volvía a cerrar. Se abrió un poquito y se volvía a cerrar los bloques del cemento.
0: Sí. El piso decía, te como o no te como, te como o no te como, te como o no te como. Sí, güey. A ver, volvemos con tus llamadas. 1-888-874-2656. Estás escuchando El Flaco y su Pandilla y estamos platicando acerca de los temblores que se vivieron el día de ayer en Venezuela, 7.2, también 7.5 en Japón, 6.9 en Norte de California, 5.6, mi raza. Transmitiendo en vivo desde Sacramento. Sí, entonces, ¿cuál fue el temblor que viviste tú? No sé, tal vez te tocó uno en Ciudad de México, que esos temblores son cosas serias los que ocurren en Ciudad de México. 1-888-874-2656. Volvemos con tus llamadas.

1-888-874-2656. 1-888-874-2656. ¿Cuál fue el peor temblor que te tocó vivir? ¿Cómo fue tu experiencia? Vuelvo con tus llamadas.

0: ¿Qué rollo, mi raza? Estás escuchando El Flaco y su pandilla y no puedo ni siquiera imaginar la impotencia de las personas en el momento del terremoto que vivieron allí en Venezuela. Fueron dos, 7.2, 7.5, 164 personas sin vida, 971 heridas. ¿Dónde te tocó a ti un temblor que sentiste que te ibas a morir o cuál fue tu experiencia? Vamos ahí, ¿a quién tenemos ahí, Dorian?
1: Tenemos a Johnny. Johnny nos quiere dar ahí su opinión.
0: Johnny, buenos días, Johnny.
2: Buenos días, Flaco, ¿cómo estás?
0: Buenos días, viejo, al tirante. Oye, ¿a ti qué, cómo te fue en un temblor?
2: Bueno, Flaco, mira, yo soy de Venezuela y el último temblor que yo viví en Venezuela, si no me equivoco, fue hace como 10 años atrás. Y fue, oye, fue bastante, fue horrible, ¿ah? ¿Eh? Estaba sentado en la calle porque me estaban reparando mi moto. Ajá. Oye, y sentado yo sentía los pies que me bailaban como que si yo estuviese bailando yo. Y me veía, todos nos veíamos la cara y veíamos el edificio y el edificio se tambaleaba de lado y lado. No, ahí fue donde todos nos activamos, no, aquí está temblando. Y para agarramos a un lado de la pared porque sentíamos que el edificio se iba a venir.
0: Oye, Johnny, si no bailabas, ahí aprendiste, ¿no?
2: No, te seguro que sí.
0: ¿Sentías que te ibas a...? Flaco, sí, ajá, te escucho.
2: Tú sabes que allá en Venezuela donde tembló fue Caracas, pero el epicentro creo que lo estaba leyendo ayer, es un lugar que se llama La Guaira, y ese, bueno, ese es pura costa, ese es puro mar, y esa gente ahí la sufrió peor que la propia Caracas, ¿ah?
0: ¿Y por qué la sufrieron peor ahí? ¿Porque hay construcción más antigua o por qué?
2: Sí, pero hay construcción más antigua. Segundo, hace 20 años atrás, ahí fue donde sufrió lo que llamaban una vaguada. Eso es una lluvia muy fuerte, que el agua vino desde la montaña y acabó prácticamente con todo eso.
0: Hermanos,
2: más bien eso es un sobreviviente, La Guaira es un sobreviviente, eso era prácticamente, se había declarado campo santo todo lo que se llama el territorio de La Guaira, porque habían muerto demasiada gente ahí.
0: Hermanos, ¿desde dónde te comunicas?
2: De Denver.
0: Arriba Denver, Colorado. Oye, carnal, gracias, estamos contigo, estamos con tu nación, con tu gente, que también es nuestra gente, porque somos latinos y estamos con Venezuela en esta situación, mi raza. Vamos a escuchar, estamos platicando de los terremotos que hubieron ayer en Venezuela, muy graves, y vamos a escuchar un poquito más de lo que sucedió en las casas de estas personas.
3: Yo estaba orando el Salmo 91, que si caían miles y 100,000 a mi lado, más a mí no me tocaba, y en eso cayó un apareo. Yo, Señor, no me tocó. Eso fue horrible, Katia, se caía en las paredes, arriba de las personas que iban pasando. Se cayó todo. Sentí que se abría la tierra. Sí, hay heridos, quedaron personas debajo de todas esas paredes. Estoy muy asustada porque cayó una pared al lado mío, pero en ese momento, joven, yo me sentí como mareada y que me movía, pensaba que era mi salud porque yo sufro de los pulmones y del corazón y soy hipertensa.
0: Dios mío, protégenos, Señor. Wow. Qué increíble. ¿A quién más tenemos en la línea, mi querido Dorian?
1: Tenemos a Refugio, que también nos quiere dar su opinión, Flaco.
0: Refugio, buenos días, bienvenido al Flaco y su pandilla. Buenos ¿qué días. Temblor te tocó vivir, Refugio?
4: Buenos días,
0: amigo. Buenos días.
4: Tengo una anécdota. El temblor de ayer yo no lo sentí porque iba manejando.
0: ¿El de California?
4: Pero fue en California. Sí, yo estoy aquí en California, cerca del epicentro de lo que ocurrió aquí en la Payucaya, Fort Bragg.
0: Okay.
4: Pero tengo otra anécdota, el del 1989, que ocurrió en Oakland. Como dijo un señor atrás ahí de los tienes, que se habían caído los puentes. Ese es la anécdota que te tengo. Yo estaba en el hospital con mi señora, estaba dando a luz a una niña que tenemos, ya una hija grande, ¿ves? En ese momento fue el temblor, todavía no nacía mi hija, y empezó el temblor, enfermeras, doctores, corre para acá, para allá, y mi esposa pues no podía porque estaba a punto de dar a luz, ¿me entiendes?
0: ¿Y qué hiciste, carnal? Imagínate, tu esposa a punto de dar a luz, tal vez ya el niño estaba por salir, no sé, ¿y qué haces?
4: Ya casi lo tenían, ¿sabes? Ya por salir, ya ves que te dicen los doctores, puja, y era un poco complicado el parto, digamos, pero enfermeras, unas para allá, otras para acá, y una se quedó allí diciendo, ¿qué hacemos? Pues no corras, yo pues llevo al pie ahí con ella, con mi esposa. Pues no corras, si no lo cachas, tú vas a tener que agarrarlo yo. No, dijo, yo entiendo, y como pudimos, lo resistimos allí. En 5 minutos más tarde, cuando tembló, pasó el temblor, nació la niña.
0: Oye, tú.
4: La gente me dice que por qué no le puse la temblorina. El nombre de la niña.
5: Qué pasados.
6: Luego.
5: Oye, mano, te hubieras escondido abajo de la cama donde estaba tu esposa y si se caía el edificio, al menos tú te salvabas, mano.
0: No, profe, ¿cómo no, crees?
4: Eso crees tú, mano. Pero se metía abajo de la cama, tenía que yo proteger a mi niña y a mi señora.
5: Al rato decías otro,
4: man. Si se caía el edificio, ellas vivieran y no yo, ¿qué te parece?
5: Pero al rato conocías otra chica y la embarazabas y ya empezabas una nueva familia.
0: ¿Qué pasó, profe?
4: Está bien, te va a barajear.
0: Sí, no se manche, profe, está mal usted, pero carnalito, qué bueno que sobreviviste ese temblor, que no te pasó nada malo. Exactamente. Y gracias por llamarnos aquí al Flaco y su Pandilla. Estamos platicando de los terremotos que ocurrieron ayer en Venezuela, 7.2, 7.5, Japón 6.9, California 5.6 en el norte. Brillo, te has salvado de todos estos temblores, ¿eh? Tú te ibas a ir a Venezuela a vivir con un chico allá, te salió un japonés también, te ibas a ir a vivir allá, pero qué lamentable, güey. O sea, imagínate vivir una vida normal, te levantas, vas al trabajo y tal vez, no sé, tienes el mejor día de tu vida. Uh-huh. Y ya no la libras porque te cayó un terremoto.
6: Oye, y es que estamos hablando de un evento de lo que no te puedes salvar de ninguna forma. O sea, ni arriba, ni abajo, ni un lado, ni el otro. Y luego si hay réplica, si hay maremoto, si hay tsunami. O sea, es lo más terrible que te puede suceder.
0: Que Dios nos proteja. Ponemos en las manos de Dios todos. Todos nosotros los que vivimos en este planeta, porque la verdad, puedes esperar cualquier cosa de tus prójimos, pero no sabes lo que espera uno de la madre naturaleza.
1: Cierto.
0: Amén. Volvemos con el marcador picante, todo lo que sucedió el día de ayer en el Mundial, 3 goles.
6: Ay, ay, ay.
0: Memo Ochoa, graduado Memo Ochoa, la leyenda, el único, óiganlo bien, el único portero que juega 6 mundiales como Ronaldo y como Messi. Él es mexicano, Memo Ochoa.
7: Y de Jalisco.
0: Brillo, ponte a bailar porque ahorita volvemos con eso. Ponle ahí play, por favor, Dorian, ahí en la de Andamos Ready. Gracias.
7: Le voy a pasar su sombrero de Cantinflas.
0: Sí, pásale ahí sus botas, por favor, también, las tribaleras que le compramos.
7: Los trae Dorian.
0: Brillo, ¿estás listo para bailar?
7: Sí.
0: Qué emocionado, ¿eh? Ahí volvemos con eso, mi raza. Somos el Flaco y su Pandilla.

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1: 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Damas y caballeros, el día de ayer se vivió un rosario de lecciones en el Estadio Azteca. Un gol de Mateo Chávez, un mexicano. El segundo gol de un colombiano que ama a México, Julián Quiñones. El tercer gol de un español que ama a México y ahora es mexicano, Maguito Fidalgo. Y qué mejor que en este momento, güey, que se ha vivido tanta negatividad en muchas partes de México. Es como un regalo para todos los mexicanos. Buenos días, Tony. ¿Cómo te sientes?
2: Buenos días, Tony.
3: Buenos días, Flaco, muchachos. Qué noche, la de anoche, con este encuentro de México contra Chequia, goleada, 3 goles por 0, pachanga mexicana, todo lo que da. Híjole, se logró mucho, ya lo estaremos platicando. ¿Cómo me siento, Flaco? Pues me siento muy bien, futbolísticamente muy bien, se logra mucho, pasando invicto esta fase de grupos, pues ahora a seguir atentos y ojalá que México pueda ir mucho más allá, que la fiesta siga, esa fiesta que se vivió anoche con la selección mexicana.
1: Oye, Tony, los tres partidos, ¿no? Los tres partidos de la primer fase de grupos ganado por primera vez de manera esto es histórico, o sea, solamente lo ha hecho Inglaterra en el 66, Italia en el 90, Francia en el 98, Alemania en el 2006 y ahora México.
2: Wow.
3: Sí, exactamente, invicto esta fase de grupos, paso perfecto, 9 puntos logrados de 9 posibles, 6 goles a favor, 0 en contra, o sea, los números, las estadísticas, todo a favor de México. Nos sigue quedando de ver un poquito, discúlpenme por sacar el arrocito negro ahí de toda el festejo, de todo lo blanco, nos sigue faltando el un mejor juego, ¿no? Pero, pues bueno, al final de cuentas, se gana y hasta el momento pues es lo importante. ¿Por qué lo digo, Flaco? Porque el primer tiempo no fue tan atractivo, no fue tan llamativo, inclusive la selección mexicana la despiden en el medio tiempo con algunos abucheos ahí en el estadio, pero el segundo tiempo maravilloso, ese gol de Mateo Chávez, este muchachito Mateo Chávez a sus 22 años que no se arrugó ante su debut en el Mundial, y luego ver a Gil Mora 17 años, todavía no cumple los 18, los cumple hasta octubre, fue su debut el día de ayer en el Mundial. Bueno, ya había visto algunos minutos contra Sudáfrica, pero fue su debut iniciando como titular, y qué mentalidad de muchachos, qué mentalidad, no se arrugan, Mateo Chávez, Gil Mora, el presente y futuro de la selección mexicana, y luego pues hasta hubo tiempo para rendirle un homenaje a Memo Ochoa, ¿no? Que también el estadio se le entregó. Le reconoce toda su trayectoria y fue la locura total por allá al minuto 76 cuando el Vasco Aguirre dice, a ver, parece que ya tenemos el partido y el marcador asegurado, vamos a ingresar a Ochoa para que se haga la fiesta total aquí en el estadio y se logra, ¿no? Memo Ochoa entra ante pues la explosión y el festejo de la gente ahí en las tribunas.
1: 6 mundiales para Memo Ochoa, algo que solamente Ronaldo o Messi, el único portero mexicano, 6 mundiales consecutivos. Pero ¿sabes qué? Le tengo que aplaudir a Mateo Chávez, compita Tony, porque Mateo es su primer mundial, 22 años de edad, que tiene 22 el morrito, su primer mundial, hijo de un futbolista que jamás fue al mundial, güey. Imagínate qué orgullo ver a tu hijo hacer algo que tú no lograste.
3: El Tilón Chávez, el papá de Mateo Chávez, exjugador de las Chivas, y sí, lloró de emoción cuando supo que Mateo iba al Mundial. Él decía, yo me quedé a poquito, lo sufrí allá en Francia 1998 cuando salió la lista y yo no estaba ahí, pero sí, mira, ver a su hijo no solo debutar, sino hacerlo con ese tremendo gol. Por cierto, Flaco, tenemos la voz de Mateo Chávez, precisamente hablando sobre su gol y sobre ese partido del día de ayer. Aquí está Mateo Chávez.
4: Muy bonito, yo creo que esto me va a llevar hasta la tumba y la verdad que esto es del equipo. A mí me toca hoy jugar mi primera vez, pero el equipo venía haciendo un gran mundial desde hace 2 partidos, desde una gran preparación antes, y la verdad es que pues que me siento muy parte de ser parte de.
1: Wow, qué bonito, güey. O sea, tenemos las palabras también del Vasco Aguirre. ¿Qué dice el Vasco Aguirre?
2: Vas aprendiendo de tus errores. Si no lo haces, pues eres bastante inepto. Yo me he equivocado mucho, lo seguiré haciendo seguramente, porque en este fútbol nunca dejas de aprender. Entonces, estoy muy tranquilo, muy aplomado, maduro, diría. Tengo un grupo de jóvenes solidarios, dejaron de lado ese egoísmo que se genera de repente en esa individualidad del fútbol y trabajan para el equipo.
1: Ahí está lo que dice.
3: Esas palabras del Vasco Flaco, esas palabras después de que le preguntaban, oye, Vasco, es ya tu tercer mundial que diriges a la selección mexicana, ¿cómo te ha servido esa experiencia? Y pues ahí dice que ha aprendido, que va a seguir aprendiendo, pero sí, un Vasco Aguirre también muy, muy centrado, ojalá siga avanzando México, ya ves que ahora ya cambiamos el sí se puede por el y si sí. Esa es la frase ahora de la afición mexicana, ¿no? Y si sí, y si seguimos avanzando, y si sí llegamos lejos, y si sí somos campeones del mundo, caray, pues ojalá que el sueño siga, ¿no? Oye, tenemos tiempo para escuchar a Gil Mora. Gil Mora,
1: por favor. Un chico
3: de 17 años, también habló sobre su partido del día de ayer. Qué juego, qué talento, y este muchachito seguramente tiene todo para ser el próximo ídolo del fútbol mexicano.
5: No, pues la verdad para mí es como un sueño hecho realidad, es algo que por lo que trabajé siempre, poder jugar aquí en el Estadio Azteca Mundial con mi selección, y la verdad que estoy muy contento, muy feliz por la victoria, queríamos cerrar con 3 victorias en el grupo y gracias a Dios así fue, entonces estamos muy contentos y ahora pensando en lo que sigue.
6: Ahí está, qué bonito, estoy yo muy contenta porque aposté una quiniela y pues ahorita estoy ando billetuda, encina, mi amor Antonio, muchas gracias, perdí. Mijo. Si tú siempre pierdes las naguas, brillo, pero te encanta perderlas, no, porque yo, siempre las apuestas.
7: Pero las naguas y el dinero y a ver qué hago con la renta, perras.
6: Pues ahí en la esquina favorita, ahí donde te gusta ponerte, brillo, para que saques dinero, mano. De todas maneras, sí, ahí están tus clientes, los mismos borrachos de siempre.
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1: Gracias, mi compita Tony. Muchas gracias. Y pues gracias por estar allá desde la Ciudad de México en el Estadio Azteca para el Flaco y su pandilla, Tony Balón. Esto es El Marcador Picante. Échale, Dorian, ahí.
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1: 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Gracias, mi Tony. ¿Cómo te seguimos ahí en Instagram?
3: Ahí en @TonyDeportesOficial, @TonyDeportesOficial.
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2: Bueno, a mí siempre me gusta escuchar las dos versiones, las dos caras de la moneda, ¿no? Si hay un problema en el trabajo y que alguien me dice, oh, fulano de tal me dijo esto. Ah, sí, sí, ok, está bien. Vamos a escuchar lo que dice la otra persona. Especialmente cuando se trata de mitotes, ¿sí o no, Brillo?
3: Sí, efectivamente, es la única forma de poder sostener una opinión.
2: Exactamente. Ahora, claro que aquí, desde luego que sí, vamos a proteger a la paisana porque el video estuvo muy claro. Uh-huh. ¿Ok? Hay una mujer afroamericana que golpeó a una paisana que vende hot dogs y la golpeó, la agarró del cabello, le dio unos madrazos con la mano derecha, mientras que la detenía con la mano izquierda. La última vez que yo vi una pelea así fue cuando me dedicaba a llenar las paredes de arte en las calles de Los Ángeles y Guadalajara, Jalisco. Entonces, ya dio su versión la muchacha afroamericana de por qué, según ella... Que creo que nada debería de ser excusa para golpear a una señora de la tercera edad, mucho menos. Yep. Y ella dice, ¿por qué según la golpeó? Escuchemos.
4: If y'all look at the video, she threw tahini in my face. All I did was destruction, maybe a little bit destruction of property. She threw tahini in my face.
2: Páralo ahí, páralo ahí. Ella dice, esta muchacha, esta señora que golpeé fue porque, si ustedes ven el video, ella era la que se me ponía en la cara. Y seguí, mentira, la señora, no hallaba para dónde correr. Wey, yo creo que más Benji, nuestro productor, mide 3 pies de altura, 2.2.
5: Eso.
2: Esta señora, yo creo, al Benji le llega a las rodillas, güey.
5: Oh. Al ombligo.
2: O sea, es una señora chiquita, auténtica, sí. Mexicana, trabajadora, que cocina ya por más de 20 años y vende su comida en la calle de Los Ángeles. Y en el video yo vi cómo la señora trataba de huir de ella. Uh-huh. Sí. Y dice, y lo que hice también, dice la muchacha afroamericana, un poquito de destrucción, tal vez, bueno, muy poquito. Ah. Mentira, güey, le tiró toda la comida en el piso, loco. Brillo, ¿qué le dirías tú a esta muchacha si tú fueras el oficial?

0: te diría, oye, es que ella hizo esto y bueno, hice poquita destrucción nomás. Tiré los tres carros sandwicheros y nada más.
1: ¿Está usted detenida por intentar por racismo, clasismo, xenofobia, misoginia y hacer daños a la vía pública? Habla su abogado.
2: Eso es todo, Brillo. ¿Y ahora cómo sería?
1: Compasión a quien no tuvo compasión, asquerosa.
2: Pero qué tal y la señora, digo, yo estoy siempre del lado de la mujer y de la raza mexicana,
1: claro,
2: porque
1: no,
2: soy
1: super misógina, no. Y clasista, oh, racista, oh, y xenófoba. Pero
2: claro que no,
1: que está de acuerdo.
2: Claro, Brillo, yo siempre he estado del lado de la razón y yo le creo a la señora mexicana, pero qué tal si nosotros no sabemos si entre dientes se acercó la señora y le dijo, quítate de aquí, morena, que no te voy a vender ningún hot dog, que no tengo, no tengo pollo, ni tampoco sandías para venderte ni Kool-Aid.
1: No.
2: ¿Tú no sabes eso? No. You don't know.
1: Doña Mati, people, como siempre, sacando su lado más repulsivo.
3: Neta.
1: O sea, la neta, qué asco.
0: Bueno, pero dijo, tal vez, ¿no? Que tampoco estoy de acuerdo con usted, doña Mati, pero se quiso escudar con eso. Vamos a escuchar, ¿qué más?
1: Está bien.
0: ¿Qué más dice esta muchacha que golpeó a nuestra paisana ahí en su puesto de hot dogs?
4: In my face. And after that, that's when I attacked her. I'm not saying me putting chamoy and stuff was okay on her hot dogs, but damn, oh my mama, she did something too. Y'all trying to make her as if she's just a victim in this situation because I'm black. When I walked
0: páralo
4: up to
0: ahí,
4: her,
0: páralo ahí, páralo ahí, ya basta, güey, ya me tienen dale hasta aquí, güey. Digo, no somos aquí ni racistas, ni mucho menos, pero ya basta con la excusa de que porque soy de color, güey.
1: Uh-huh.
0: Ya.
1: Siempre la usa, ¿verdad?
0: Sí. Ya fue suficiente, güey. Está muy claro lo que sucedió aquí. Estamos platicando de una señora paisana trabajadora que vende comida en la calle. Una muchacha afroamericana se acercó y la empezó a golpear. Nada debería de ser excusa para golpear a otra persona y menos una señora ya de la tercera edad.
3: Neta.
0: Hay que tomar responsabilidad por nuestras acciones. Volvemos con el consejo del profe López y aviéntate esa rolita, por favor, mi Doria, no la del Josy Cuen con Jorge Medina. Volvemos aquí en El Flaco y su Pandilla. Brillo, ¿cómo te sientes hoy? ¿Amaneciste fresco?
1: Como una lechuga.
0: Eso es todo, sí, te ves más despierto hoy que otros días, ¿eh?
1: Sí,
0: es que bailó, fue el baile que hizo hace ratito.
1: Sí, claro, me sí, llena de emoción.
5: Nomás que su pestaña se le está cayendo por tanto bailar.
0: Sí.
1: ¿El
0: sí
1: qué?
0: La pestaña, güey.
1: Ay, ¿a poco? Ay, entonces parece que estoy visca. Llegué, sí, me la acomodo.
5: Échale un poco de gorila.
0: Es que se pone pestañas. Va y compra las pestañas a la 99 centavos, güey. Pues claro que se no te van a caer.
1: Una mañana, ¿para qué la quiero tan fina? Mira, mira.
0: Escuchemos esta rola.

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1: Consejo del profe López, ten cuidado donde te metes antes de ir a ese lugar donde te invitan, mano. De veras, la regaste, Brillo.
2: ¿Por qué?
1: El día de ayer, Brillo hizo una fiesta, celebrar el partido de México, ¿no? El Mundial. Uh-huh. Invitó a mucha gente aquí al trabajo, llevó jumper y dijo que iba a llevar un show de transvesti de unos enanitos y llegaron unos Chip and Dale ahí haciendo espectáculo, como si fuera despedida de soltera, mano. Y pues, puros vatos ahí habíamos, y luego el flaco llevó su familia, los niños, su señora, y,
2: ay, sí,
1: y se tuvieron que ir, qué pena, te debería de dar pena, pero la culpa la tenemos nosotros, porque conociendo al perro, todavía fuimos y le pateamos la cerca.
2: No, profe, pero neta, yo sí, no quería, no hubiera querido eso.
1: Entonces la moraleja es, ten cuidado donde te metes. Por ejemplo, hay chavos que no conocen a las personas, por ejemplo, a donde los invitan a las fiestas en casa, a las, la fiesta privada,
2: sí,
1: que hacen ahí en el patio con tanques de oxígeno y no sé qué tanto están llevando ahí.
2: Oye, lo seco, profe.
1: Y es lo seco y tanto cochinero que se meten para andar todos alucinados. Pero no saben que el dueño de la casa es un cholo retirado, un veterano acá, que tiene pistolas y todo. Y cuando se pasan de listo, los chamacos ahí hacen desmadre en la casa donde se lleva a cabo la fiesta, pues a dos que tres les llegan metiendo un balazo en alguna pierna o en algún brazo. Entonces, tengan cuidado bien en saber a dónde se van a meter. Por ejemplo, Benji también, man.
3: ¿Qué pasó?
1: Él cuando se casó no sabía que se iba a meter con una mujer que iba a tener los pantalones bien puestos. ¿Y qué pasa? ¿Lo cachan con qué, Brillo?
2: Lo cachan con un mensaje de una compañera de la escuela y diciéndose ahí que cuando viene, si dan pronto.
1: Puras cochinadas, ¿no?
3: Hey.
1: Hasta la fecha, ¿ya te han perdonado, Benji, o siguen enojados contigo?
4: No, aún sigue.
1: ¿Sigue enojada tu mujer?
4: Sí.
1: ¿Y la casa sigue a tu nombre o ya lo pasó a...?
4: Ya no.
1: ¿Ya quitó la casa de tú?
4: Sí, pero la sigo pagando yo.
1: Alex, más puro que eso. Te dije, tengan cuidado, hombres, en donde se meten mujeres también.
4: Por favor, ¿por qué no estaba usted antes para que hubiera seguido su consejo?
1: No te tocaba, clase? No te tocaba tenerme enfrente. Era cuestión del destino. Primero Dios quiso que aprendieras unas cosas antes de... Pues ahora sí que bendecirte con mi presencia.
4: Sí, sí, profe.
1: Y tú, Dorian, ten cuidado donde te metes, mano.
3: Sí, profe, ¿por qué?
1: Porque pues ya me dijeron que el otro día fuiste que pensaste que era un examen de la próstata y no, era masajes de caballero a caballero y saliste bien satisfecho.
4: Sí, y le gustó, le encantó.
1: Sí, y qué bueno que estuviste ahí para garantizar eso, Benjamín.
4: Sí, sí, sí.
1: ¿Y tú le conseguiste el masajista?
4: Sí, no, y le llevó chocolates y flores al doctor.
1: Pensando que era el doctor el que le había hecho el masaje.
4: Sí.
1: Bonita fregadera.
3: Esa recomendación que nos dio Brillo, como que no, ¿eh? No.
1: Oye,
3: no.
1: Dorian, ¿y a mí cuándo me vas a traer flores de tantos exámenes que te he hecho?
3: No, profe, pero el de usted es diferente. A usted lo cargo. Lo llevo de un lado para otro. Esa la paga.
1: Y luego a Dorian, pues, imagínate. Le hice la prueba con una pierna, por eso no tengo la izquierda.
3: ¿Con el tronco qué, profe?
1: No se la pase. Derecha la perdí en las vías del tren.
4: Ah,
1: okay. ¿Y ya te hicieron el ultrasonido, Dorian?
3: ¿Cuál? No, profe, ¿de cuál?
1: Y para que me regreses mi pierna.
3: Ah, ¿qué pasó, profe? Chales. No, se pasaron.
5: No manches, muchachos. Pero aquí la moraleja sí es verdad, ¿eh? Ten cuidado donde te metes.
3: O
5: sí. Ten cuidado a quién invitas a meterse a tu casa o a qué trabajo vas y te metes también. De todas maneras, güey.
3: Sí.
5: Porque tú no sabes en realidad quién va a estar ahí. El otro día invité a un primo y el primo llevó a otro compa y el compa llevó a otro compa y a otro compa.
4: Ah.
5: Y se hizo una pelea ahí en esa quinceañera que a mí me habían invitado.
3: Vale.
5: Entonces, ten cuidado donde te metes y ten cuidado a quién invitas a meterse donde tú estás, Brillo.
2: Ay, sí, claro que sí, porque luego te das cada fiasco.
1: Así es, por ejemplo, el Brillo invitó a su fiesta a Benjamín y lo andaba violando a Brillo.
2: Cuando lo estaba violando, le estaba tratando de convencerlo, profe. No era así como violación como tal.
1: A ver, ¿y desde cuándo acá se convence a la gente cuando está dormida y borracha?
2: Ah, pues desde siempre, profe.
3: No, ¿por
2: qué? Es que usted tiene muy poco barrio. Como pudo ir a pocas fiestas, porque pues ya ve que no tiene problema.
3: ¿Por qué tenías que pegar tu frente en su ombligo de Benji, a ver?
1: No, quería descansar, como le vio la panza chelera a punto de reventar, pues dijo, aquí me acuesto un rato. Entonces, la moraleja es eso, cuiden muy bien a dónde se meten. Somos el Flaco y su pandilla, muchachos. Volvemos con la quemazón de los famosos.

0: su amigo Eduardo Alejandro Moreno, claro que sí, la tricolor. No es cierto, mi raza, soy el flaco. ¿Qué dijiste, loco? Dijiste, ¿este locutor quién es, güey? Brillo, jugamos a los locutores, güey.
1: Sobre.
0: Vamos a jugar a los locutores anunciando lo que viene, loco, ¿ok? Así que ponte trucha, viejo, fierro, pariente, 10-4, cambio y fuera. A ver, vamos a leer Omar Bravo, de exjugador de las Chivas. Claro que sí, mi gente, es acusado de abusar de una menor, pero ahorita volvemos en la quemazón de los famosos, porque te voy a anunciar que lastimosamente va a tener que quedarse en la cárcel. No lo dejaron libre, así es, así como va a tener que quedarse el flaco con los 25 hijos que tiene.
1: Y luego tu brillo. Claro que sí, adoradirris, güey. Papazote precioso, increíble. Pero ay, no, asqueroso. Güey, yo lo veo. Ay, no. Perro, sal. Dice que le acaba de llegar el amparo que podría darle libertad condicional o podría disminuir su condena, pero no fue así. Él se queda en la cárcel por delitos que son gravísimos. Ay, no, ya hay que irle a dar visita con el Orson.
0: Pareja, seguimos al aire, les recuerdo. Esos deseos tan intrépidos, guárdelos en su conciencia sucia y oscura. Claro,
1: no,
0: que
1: es
0: sí.
1: Sucio, el amor nunca es sucio.
0: Oh, cielos. Volvemos con la quemazón de los famosos. 36 minutos después de la hora. Gracias. Les dije que no. Fíjate. Me dieran hongos. Me dieron hongos alucinógenos.
2: ¿Qué traes ahí?
0: A ver, Dori, a ver, Brillo, tú, Benji. Hoy ya estoy como con mis hijos, güey.
1: No, estás bien acabado.
0: Sí, güey, con los niños, como son 25. Adro, Edward, Jason, tú, Jimena. A ver, tú, Benji, una voz así como tipo Resortes o tipo Risa en Vacaciones, pero locutoreando, con que venimos con la que más son, a ver.
3: ¿Qué onda, mi chemacones? Pues, enseguida vamos a regresar con el, estamos con el quemazón, que Omar Bravo ya va a quedar adentro de la prisión por siempre.
1: Al menos debo saber dónde duerme.
0: Ay, ahora di, ay, mamachita.
3: Ay, mamachita, qué rimeresco.
0: ¡Vámonos, Dorian!
2: ¡Vámonos!
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2: Mar Bravo, mi raza, está en prisión preventiva por un proceso de presunto abuso sexual infantil agravado. Según reportes judiciales, se le acusa de haber abusado de la hija de su pareja durante varios años, desde que era menor de edad. Chale. Él no ha sido condenado todavía, pero está en prisión esperando que todo el proceso. De hecho, acaba de pedir libertad, ¿eh? Uh-huh. Y se la negaron. Uh-huh. Se la negaron, le dijeron, no señor, usted no va a ningún lado, usted va a seguir aquí.
3: Híjole.
2: Entonces, ¿qué pedo? O sea, ¿será verdad? ¿Será mentira? Por ahí hay rumores de que supuestamente los familiares de la mujer le debían dinero que él les prestó y dijeron, ¿sabes qué? Hay que encarcelar a este güey, nos está cobrando. ¿Será cierto? Porque pasa en muchos casos que de pronto hay niños, y no digo que todos, pero menores, no niños necesariamente, yo creo que adolescentes, que de pronto han culpado a alguien de un abuso sexual injustamente, güey.
3: Sí, también.
2: O sea, esto pasa, y no digo que es el caso de Bravo, y si es culpable, qué bueno que lo refundan en la cárcel, pero esto pasa más de lo que piensas.
3: Sí, sí.
2: Sucede bastante, Brillo, doña Mati. Sí. Así pasa mucho. Yo tenía un compadre, y ya tengo rato que no lo veo yo. Pero este compadre, ahí tienes de que la mujer con la que estaba quería seguir con él en el matrimonio. Mm. Pero él ya no quería el matrimonio con él. Mm. Entonces, cuando él le dijo, ¿sabes qué? Agarro mis chivas y me voy con otra persona que sí voy a ser feliz. De buenas a primeras, salió culpado de abuso sexual de la hija de esa mujer.
3: No.
2: Y después se hizo la investigación, la policía le sacó la confesión a esa criatura de que era mentira y que era planeado por su propia madre. Después metieron a la cárcel a la mamá y la niña fue mandada a un orfanato. Entonces, eso pasa muy seguido, mano. Ancina, como dice el profe.
3: Sí, tiene.
2: A ver, compadre y comadre, ¿tú conoces a alguien que acusaron? Que acusaron de manera falsa de haber tocado a una persona menor. ¿O te pasó a ti, compa? ¿Te cayó la ley acusándote de haber tocado a una menor? Y todo fue planeado, todo fue parte de una mentira. Brillo, ¿tú conoces a alguien así?
4: No conozco a nadie tan cruel de destruir la vida.
2: Ok, gracias. Entonces, next, a ver, Dorian, no te creas. Benji, estoy seguro que tú sí conoces a alguien, Benji.
5: Sí.
2: ¿A quién le pasó?
5: Un concuño, eso fue más bien su hermano de él, le pasó igual, así como contaste ahorita, que él había ya terminado, ya no quería pues con la señora, pero pues tenía una hija. Bueno, pues la hija la usó nomás como para inculpar lo que le había tocado y tuvo que ir al bote este pobre compa. Y estuvo como casi 2 años adentro, ya que investigaron todo y o sea, al fin y al cabo mejor el vato pues como salió pues no hizo venganza, nada, mejor se retira de ahí.
2: Brillo, eres bien menso, te hubieras inventado una historia al menos para que figuraras, ¿no? Eres bien tarugo, de veras, al menos para que salgas ahí en la radio un ratito, hables o platiques. Estás bien menso, de veras, tú.
4: Ay,
2: niño.
4: Ay, doña Mati, no, porque
2: tú no cantes ya. Tú estás como los niños que uno le dice, oye, ¿vas a comer? ¡No! Y estás en la fiesta y le tienes que decir, traga, porque en la casa no hay comida. Así está. Así igualito el menso del Brillo. Brillo, ¿conoces a...? Vamos a darle otra oportunidad. Brillo, ¿conoces a alguien que ha pasado por eso?
4: Anda, sí, mi vecina bien intrigosa con su marido, oye. Nada más porque pues, se puso gorda y ya no la quiso. Perra sal.
2: ¿Dijo que qué?
4: Dijo que él tocaba a sus hijas.
2: Oh, ¿y esa historia sí te la inventaste o es de verdad?
4: Sí, pues me la inventé, pues no sé qué no, de Mati.
2: Estamos platicando que Omar Bravo está en prisión, no lo van a dejar salir, señoras y señores, porque él supuestamente tocó a una menor, ¿no? Una hija de su ex. Uh-huh. Entonces, el caso de él no sabemos si en verdad la tocó o no, pero ¿tú conoces a alguien que fue inculpado de manera injusta de haber tocado a una menor? Tenemos aquí a nuestro compañero de la estación Hermana Fuego, mi compita Héctor. Héctor, ¿tú conoces a alguien así, güey? que pasó por algo similar?
6: Pues te voy a contar que una tía.
2: Una tía, no se oye tu micrófono ahí, no sé por qué. A ver, una tía. Es más, ahorita me platicas después de esta canción. Mientras tanto, compare, comare, tú conoces a alguien, llámanos y platícanos. Cuéntanos el mitote. Tírate la rolita ahí, mi Dorian, y ahí volvemos con eso. Es que estamos transmitiendo en vivo desde Sacramento. En vivo, para toda la raza aquí de Sacramento, Modesto, Stockton. Vuelvo con tus llamadas. 1-888-874-2656. 1-888-874-2656. ¿A quién le pasó?

0: Mi raza, estamos platicando de la situación de Omar Bravo, este exjugador de las Chivas que está en la cárcel porque fue acusado de tocar a una menor, hija de su ex pareja. Vamos a escuchar, mi querido Dorian, lo que está sucediendo con Omar Bravo ahí. Dale play, please.
1: Ahí, allí, tú, Dorian, ahí dale play. Ahí lo está buscando Dorian, el audio ahí. ¿Ya lo tienes, Dorian? ¡Dorian!
2: Espéreme, doña Mati,
1: porque... ¡Pues su perra madre!
0: Es un programa en vivo y transmitiendo desde Sacramento, pues no estamos en la cabina, ¿eh? Está un poquito difícil ahí.
3: Omar N. es futbolista de las Chivas y la Selección Nacional, perdió un juicio de amparo, por lo que seguirá en prisión. Explico. Desde octubre del año 2025, el exdelantero mexicano está en el penal de Puente Grande en Jalisco. Se le acusa de abuso sexual infantil agravado en contra de la hija de una expareja sentimental. El expediente de la acusación refiere que dichos abusos comenzaron supuestamente en el año 2019, cuando la menor tendría alrededor de 11 años de edad, y así podrían haber sucedido por 6 años más. La defensa de la menor ha dicho que cuenta con videos, audios y más de 40 capturas de pantalla con mensajes de texto que involucran a Omar. Y al inicio de las investigaciones dijeron que la menor no denunció antes porque supuestamente Omar N. la amenazaba con dejarle de ayudar económicamente a su mamá. Omar no puede revertir su vinculación al probable delito. Y entonces el proceso continúa y lo llevará encarcelado.
0: Hasta ahí, hermano. Entonces, ¿sabes qué? Mi pregunta para ti es, ¿a quién conoces que acusaron de esto? O sea, no tienes que decir tu nombre, si no quieres te cambiamos la voz, no pasa nada. Sé que es un tema muy delicado, pero también sé que hay muchas personas que tienen, por ejemplo, a un hermano que la ex lo acusó falsamente de abuso sexual, o hay muchos compas que de pronto tienen un abogado peleando su caso porque los acusaron falsamente de haber tocado a una menor. Y es injusto, porque entonces después sales en las páginas web de estos pedófilos y te acusan de una manera injusta. No digo que sea el caso de Omar, pero digo yo, güey, ahora imagínate qué feo ha de ser para un menor pasar por algo así, pero también qué feo ha de ser en los casos que no es de verdad, donde acusan a un adulto de haber tocado a un menor. Tenemos a un compañero aquí, él se llama Héctor. Héctor, ¿a quién conoces que le pasó?
4: Pues mira, flaco, creo que es una situación que nadie quisiera estar. Esto es una cosa muy serio, ¿verdad? Y me imagino que hay muchas personas que todavía deberían estar en el bote o están en el bote todavía pagando una sentencia por algo que no hicieron. Yo conozco un familiar, te voy a decir, una tía se divorció de un tío. Y la verdad, hizo todo lo posible para arruinarle la vida. Y te voy a contar en detalle, pero cuando se separaron, creo que como que le pegó al ego de la tía. Dijo ella, ¿sabes qué? Me la vas a pagar por X motivo. Como que un divorcio cambia a las mujeres, ¿verdad?
0: No cambia a las mujeres. Un divorcio muestra quién en realidad son las personas en general. Hombres y mujeres.
4: Eso. Así es. Pues lo que pasa es que como que la mamá empezó a echarle terapia a la hija, diciéndole, es que tu papá no te debe de saludar de esta manera. Tu papá, no me gusta que tu papá te bese en el cachete porque no está bien. ¡Guaca! Entonces, con tiempo, ¿verdad? Empezó a plantarle semillas de cosas que no le gustaban. ¡Asco! Y ya después, la mamá como que manipuló a la hija a decirle, ¿sabes qué? Cuéntale a la escuela que tu papá te está besando. Tu papá te está besando, tu papá te está tocando y no está bien esas cosas. ¿Por qué? Porque las escuelas toman esas acusaciones muy serias.
0: ¿Lo hizo la niña?
4: Pues como que la mamá le dijo, tienes que hacerlo, y forzó a la hija. Ya como que se abrió una investigación en la escuela. La escuela, pues, obviamente toma esas cosas muy serias. Y lo que pasó fue de que esta investigación tardó como 2 años. Tardó mucho tiempo. Y se demostró con evidencia, con tiempo, que no pasó exactamente a como contaron la historia. Pero por eso es muy importante también informarte, buscar maneras de defenderte, porque la verdad, el sistema de la corte en los Estados Unidos siempre va a ser más favorable a la mamá. ¿Y por qué? Porque esas cosas pasan y siempre acusan a alguien y dicen, tú eres culpable, lo sé, porque te miras como que eres una persona que lo harieras.
0: Wow, no sé.

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0: damas y caballeros, se sintió y murieron personas. Hablo de esos terremotos en Venezuela, 7.2 y 7.5. 164 personas ya no están con nosotros. 971 heridas. Y esto fue parte de lo que pasó el día de ayer en Venezuela.
1: Fue bastante fuerte para nosotros, de verdad que sí. Estimo que casi 7 minutos estuvimos esperando que aplacara. Los apartamentos quedaron bastante afectados, ¿okay? Y bueno, nada, estamos aquí porque, ¿qué te puedo decir? Con mucho nervio, mucha incertidumbre.
2: Bueno, de verdad que yo calculo que habrá sido como de 8 en la escala, pero fue bastante fuerte. Se cayeron varias paredes de la zona. Y de verdad que fue fuerte y estamos esperando algunas réplicas, espero que no. Empezó suave y de repente fue creciendo poco a poco y ya al final tuvimos que salir todos de las casas, salir y reunirnos todos afuera, pues.
3: Ya el edificio se movió de lado a lado porque que es increíble, pues. Y bueno, que menos mal que no haya tanta gente en el edificio también, porque te imaginas, pues, el desespero de la gente de salir de allí, no, eso es increíble.
0: Vamos a escuchar también a una señora que dice que ella estaba rezando el Salmo 91 durante este terremoto en Venezuela.
4: Yo estaba orando el Salmo 91, que si caían miles y 100.000 a mi lado, más a mí no me tocaba, y en eso cayó una pared, yo, Señor, no me tocó. Eso fue horrible, Katia, se caían las paredes, arriba de las personas que iban pasando, se cayó todo, sentí que se abría la tierra. Sí, hay heridos, quedaron personas debajo de todas esas paredes. Estoy muy asustada porque cayó una pared al lado mío, pero en ese momento, joven, yo me sentí como mareada y que

0: fobia pensaba que era mi salud porque yo sufro de los pulmones y del corazón y soy hipertensa.
1: Damas y caballeros, qué lamentable. Hay más de 100 edificios colapsados reportados en Caracas. Se declaró zona de desastre. El aeropuerto internacional Bolívar fue cerrado y se suspendieron servicios de metro, tren. También se han registrado más de 30 réplicas ahí en el lugar de los hechos. Qué loco, ¿no? Una mañana estás bien. ¿Quién diría? Pues mañana va a ocurrir un terremoto, se van a caer miles de almas, güey.
2: Yo tuve el desafortunado momento de que estaba buscando la info y hay un video de dos viejitos que la señora ya no puede caminar y el viejito camina con bastón. Empezó y pues pensaban salir. No, pues ¿cuándo? O sea, todo se empezó a caer.
3: Qué triste, o sea, a mí me da esto por es Dios nuestro Señor que nos da ya la señal de que nos portemos bien, mijo. Es de que hay mucho odio en el mundo, tanta tragedia que hay, y yo siempre rezo mi rosario antes de dormir y pido por todos mis hijos que estén bien, porque estas cosas no sabe una cuándo se va a ir y rendirle cuentas a Dios nuestro Señor en el otro mundo. Mi Virgen de Guadalupe está ahí, la tengo en la cabecera de mi cama y siempre orando para que estemos bien, rezándole, pidiéndole a Dios, porque uno cuando es joven se le hace fácil andar en el desorden, y ya cuando la ves cerquita, te apuesto que muchos se hincaron y le pidieron a Dios perdón por todos sus pecados. Tanta orgía, tanto asqueroso que abusa de menores, tantas armas, narcotraficantes, políticos corruptos, tanta violación de todo tipo. Es que somos el infierno. Oye, ¿qué quieres, Benjamín? ¿Qué quieres? ¿Qué quieres?
4: Arrepiéntese de todos sus pecados.
3: Mira quién habla, el que se lleva a la cama a las muchachas que quieren ser locutoras y les promete.
4: Doña Mati, no le eche.
3: Pues sí, oye, ponte en serio, estamos hablando de algo muy triste. Tú también, Benjamín, te voy a dar unos guamazos para que se te quite. No. Ahí está, para que uno... Ya. Ahora, por si no sentiste los dos primeros.
1: Oye, también habló la presidenta de Venezuela. Escuchemos sus palabras para el mundo.
5: Quiero agradecer a los gobiernos del mundo que inmediatamente ocurrido estos sismos se comunicaron con Venezuela para ofrecer solidaridad y apoyo. Estados Unidos, Panamá, Qatar, Cuba, Nicaragua, Turquía, Jordania, Barbados, Curazao, Colombia, Reino Unido, Brasil, México.
1: Wow. ¿Qué cosas, güey? Y hay quienes dicen que todo esto va a suceder en más partes del mundo, no nada más ahí, Brillo, ¿eh?
2: Ay, no, qué miedo.
1: Según le llaman el cinturón de fuego.
6: Manchin.
1: ¿Sabes por qué?
4: ¿Por qué?
1: Porque según eso es una falla que hay alrededor de toda esa costa de Venezuela.
6: No. Híjole.
2: Y aparte de temblores hay volcanes y
6: no
2: así.
6: No espante, no manches, ya me dio miedo.
4: Sí, nosotros aquí estamos. La falla de San Andrés. Estamos
1: fritos. Tienen miedo a la falla de San Andrés porque dicen que el día que se acerque el grande, supuestamente se va a sentir en todo el país, no nada más en California.
6: Sí, pues sí.
1: ¿Sí sabías eso, Brillo?
2: Sí, pero yo no creo que la llegada del grande vaya a haber cosas malas, solamente habrá felicidad.
4: Ándale, le va a dar felicidad al Brillo porque ya se quiero morir. Pero claro, nosotros qué culpa tenemos.
2: Mira.
6: La neta.
4: ¿O no, doña Mati? Usted ya se quiere morir.
3: Yo no. Yo tengo muchas cosas que hacer aquí en este mundo. Todavía ahorita estoy yendo a la escuela de abogado. Yo voy a ser abogada. Estoy yendo a la universidad ahorita.
4: ¿Abogado del diablo qué?
3: Voy a ignorar las provocaciones de Satanás que se me han presentado.
1: Volvemos con el rinconcito de doña Mati y que Dios tenga en su gloria a todas estas almas que el día de ayer dejaron de estar con nosotros.
4: Amén.
1: Nuestro más sentido pésame para Venezuela.
4: Sí.
1: Volvemos con el rinconcito. Vámonos, Dorian, por favor, ahí. Pícale ahí en la computadora.
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0: listo, de doña Mati. ¿Cuál es tu dilema?
1: La verdad es que ya no sé qué hacer.
0: Y aquí se arregla
2: en El Flaco y su Pandilla. Me imagino que todo mundo cuando se casa, el sueño de esa persona es salir adelante con su pareja, ¿no? Comprar una casa, sí. Tener nuevos carros, hacer una familia. Y quiero pensar que la mayoría de las personas que venimos a este país, como mi mamá, como mi tío, como muchos de ustedes, pues lo que quiere es salir adelante, güey. Uh-huh. Entonces imagínate casarte con la persona equivocada y darte cuenta que esa persona es huevoncísima, güey. Mm. Y que no le gusta trabajar para nada. Ha de ser un infierno. Ahora, nuestra radio escucha. Ella dice que se quiere divorciar de su marido de 2 años. Mm. Porque durante estos 2 primeros años, aunque ya tienen una hija, dice, pues la niña, pues puede sobrevivir en diferentes hogares. Uh-huh. Pero este vato cada rato se la pintea del trabajo, güey.
3: No.
2: O sea, imagínate, deja tú un niño, güey, que se la pintea de la escuela. Este vato se la pintea para ver los partidos del mundial, güey.
3: No manches. ¿Qué onda?
2: Entonces, o sea,
3: para verlo.
2: ¿Qué harías tú, Brillo, con una pareja así, Brillo?
3: De hecho, con una pareja, empleado, jefe, es una perdición, ese vato está muerto. No, pues yo le daba a matar y le daba, o sea, lo dejaba, pues.
2: Bueno, ella quiere saber qué harías. Compa Benji, ¿usted cree que está mal lo que nuestra radioescucha quiere hacer con su marido de mandarlo a volar porque se pintea el trabajo para ver los partidos del mundial?
4: No, esa señora está mal, que se ponga las pilas.
2: Que se ponga las pilas.
4: Sí, que se ponga las pilas. Que entienda que es un mundial, es cada 4 años, hombre. ¿Qué tanto puede pasar? El vato ya de rato encuentra otro trabajo y se vuelve a poner en la línea. No, o sea, la señora está mal.
3: Ya sabes que amo el fútbol y viene el mundial. Te pido pues que acá. Y no, ella pueda decir que no, pueda decir que sí, pero ya está informada. En cambio le están llegando los chismes y otro.
2: Dice, gracias a Dios yo trabajo también y por eso la hemos librado de pagar la renta. Pero me di cuenta porque él no sabe, no sabe mucho de los iPhone. Él siempre ha tenido el celular más barato y no le mueve mucho la tecnología. Pero yo le puse GPS a su celular.
4: ¡Oh! Tóxica además. No,
2: y
4: no.
2: Le caí a un bar donde estaba con varios amigos viendo partidos del mundial, gastándose el dinero en caguamas que no tenemos, güey.
4: Compa, esa señora está enferma.
2: Compa Benji, pero ¿alguien tiene que pagar los biles, compa Benji?
4: Pero pues él simplemente porque está divirtiéndose por el mundial, fue con amigos, no con las nenorras.
3: Sí, es cierto.
2: No, es un holgazán, que tú eres un imbécil, Benji. Tiene que mandarlo a la fregada. ¿Quién quiere estar con un huevón en la casa que no trabaja, que no paga los biles, que no hace nada?
4: No está sin trabajo. Simplemente fue a ver el mundial. Que lo corrieron de su trabajo, ocuparemos. Ya encontrará otro, ya el otro día.
2: Hoy no más, güey. Yo ese tipo de cosas las hacía cuando tenía 18 años. No sé, tuve como 4 trabajos dentro del mismo año, pero... Mira, te voy a decir los lugares brevemente que yo trabajaba, ¿ok?
4: A ver.
2: Trabajé en Neo Aircraft. Lo pueden buscar ahí en internet, en Long Beach, California, en el North Long Beach, para ser exactos, haciendo partes de avión. Ajá. De ahí me corrieron porque tiré una herramienta enorme de usando un forklift que ni siquiera tenía licencia para manejar el forklift.
4: Okay.
2: Y lo tumbé y se quebró a la mitad y me corrieron, güey. Y aparte, pues ya estaban hartos de mí porque pues ya me dormía en el baño, ya me habían cachado varias veces.
4: Okay. Yeah.
2: Luego me fui a trabajar de guardia, me cacharon dormido en el estacionamiento en mi carro porque pues tenía mucho sueño. Y luego fui a cambiar aceite de carro a Jiffy Lube, güey, esos lugares donde vas y cambias el aceite del carro.
4: Okay.
2: Y es que pues le puse un filtro a uno de los carros sin aceite. Y no solo puse el filtro sin aceite, o sea, el problema no está ahí, porque pues al aceite se lo echas y de todas maneras cae al filtro. Ajá, el problema está en que se me olvidó ponerle el aceite y punto.
4: No, mano.
2: Me corrieron de ahí también.
4: Supongo que te felicitarán.
2: Y luego me corren de el Queen Mary. ¿Conocen al Queen Mary?
4: Sí, sí, el barquito ese.
2: Sí, me corrieron del Queen Mary porque, como yo trabajaba en el hotel un día sin permiso,
4: llevaste pues, a una nena.
2: Decidí quedarme ahí a dormir.
4: Con una nena bien.
2: Me quedé a dormir ahí y como. Estaba el cuarto desocupado según en los archivos de la oficina, pues me cayeron y abrieron la puerta los que habían rentado el cuarto.
4: Y el señor roncando.
2: Y no, yo estaba ya acabadito ya de cenar. Esas son las lacras que te están siguiendo. Pero ya de adulto, loco, ya de 39, 38, no sé cuántos tenga el marido de nuestra radio escucha, estar cambie de trabajo, faltar al trabajo por nomás. Ya, güey, o sea, ya eres una persona. A un hombre hecho y derecho se supone, Benji.
4: No. Pero no, ¿qué tanto es tantito? O sea, la señora que aguante y que no sea tóxica, que no le ando poniendo GPS a su marido. ¿Qué es eso? Guácala de pollo.
3: Ya te imaginas lo que está pasando allá porque tú ni siquiera eres así. O sea, pobrecita.
2: A ver, 1-888-874-2656. Cuéntame, ¿por qué motivo tú te enfadaste de tu ex pareja que dijiste, ya este güey o esta morra lo voy a mandar a por un tubo?
4: Sí.
2: ¿Cuál fue? ¿Por qué lo dejaste o la dejaste? Era muy tóxica, te puso los cuernos, era muy flojo, tenía piojos, le olían los sobacos. O sea, ¿por qué motivo dejaste a tu ex? 1-888-874-2656. 1-888-874-2656. Ahorita, Brillo, me vas a platicar por qué dejaste a cualquiera de tus ex, o todos te dejaron a ti, los que murieron, todos los difuntos.
4: Después que los mató.
3: Ahorita te cuento.
2: Ok, esa de Leandro Ríos, por favor, Dorian, te voy a pedir como si fueras la Rocola. Vuelvo con tus llamadas, cuéntame, ¿por qué dejaste a tu ex? Nuestro radio escucha, ella dice que quiere dejar a su marido porque es muy flojo y no va al trabajo por ver el mundial.

0: Estamos en el rinconcito de Doña Mati. Estamos platicando, compadre, de que una radio escucha. Por cierto, si llevas prisa al trabajo, pasan 29 minutos de la hora, ¿eh? Vas a tiempo, no pasa nada. Y si llegas tarde, dile a tu jefe que el flaco y su pandilla te dio permiso. Entonces, estamos platicando de que una radio escucha no sabe si mandar por un tubo a su marido o no, porque es muy irresponsable, güey. Mm. ¿Qué adulto con esposa y con una hija, pues, de un año de edad, se va a pintear el trabajo para ver el mundial? Ella dice, yo tengo su locación, lo caché viendo mundiales en una barra, güey, a las 11 de la mañana, y ya tan temprano con una caguama en la mano. O sea, y no solo esto es la gota que derramó el vaso, pero es esas personas que cambian de trabajo cada rato. Entonces yo me pregunto, ¿qué vida nos va a dar a mí y a mi hija? Mejor yo me quedo de mamá soltera y sigo trabajando. Neto. Ahora, el compa Benji dice que está mal nuestra radio escucha. ¿Por qué, Benji?
1: No, está mal porque el muchacho está yendo a ver a desestresarse, ver el mundial. ¿Quién no quiere ver el mundial ahorita? Y sobre todo que México está ganando, vamos para adelante. Así que la señora debe de apoyar a su marido, decirle, ah, vamos viejo, vamos con México. Tiene que hacerlo. ¿Qué es eso de andar con tóxica, no? Que se queja por una caguama. No, hombre, la señora necesita, o ya tiene, a lo mejor ya tiene otro marido porque dice que trabaja. Digo, a lo mejor ya tiene otro que quiere cambiar el marido.
0: No, compa Benji, güey. Estamos transmitiendo en vivo desde Sacramento, mi raza. Ayer venimos a ver el partido aquí con la Tricolor 99.9, toda la raza de la Tricolor de Sacramento. Y pues aquí nos quedamos la noche porque pues ya era muy tarde para tomar un vuelo. Entonces, mi raza, no me llamen a la cabina de Sacramento, llamen a la cabina del Flaco y su pandilla al 1-888-874-2656. 1-888-874-2656. ¿Por qué dejaste a tu ex? ¿O por qué te dejaron a ti? Brillo, tú dejaste a una pareja, ¿verdad? ¿Por qué, güey?
2: Fíjate que yo me representa mucho esta historia porque la dejé por puras tarugadas, y a mí me gustaba mucho, y le buscaba defectos hasta que lo logré. ¿Y qué pasó? Pues él ya está con otra persona muy feliz y yo estoy completamente solo. O sea, yo como que tengo con la muchacha, no le busques tres pies al gato. Así lo conociste, así quiérelo, abrázalo. Y pues bueno, ahorita está pasando una racha de felicidad. No seas envidiosa.
0: Neta. Lo siento, Benji, que hayas perdido a tu amor, Brillo. Yo tengo una prima. Yo tengo una prima que dejó a su marido porque sospechaba de él. ¿Pero sabes de qué?
1: ¿De qué?
0: De que era gay.
1: No.
0: Sospechaba de que era gay y sospechaba. Y yo le preguntaba, prima, pero se ve más rancherote que un nopal. O sea, ¿cómo sospechabas? Dice, no, es que cada vez que él tomaba, le salía a su lado femenino. Y deja tú que jugara así, ni mucho menos. Pero una vez borracho, ya bien borracho, se puso una falda mía en la recámara. Y ahí fue cuando dije yo, ¿qué pedo? Y él, bien borracho, dijo, no, es que esto es lo que me gusta.
1: Me queda bonito tu vestido.
0: Y lo dejó, güey, y quedó traumada. Y hasta la fecha está soltera, ¿eh? No se ha vuelto a casar ni tener... Bueno, según ella dice que no tiene novio ya, que porque luego le van a salir gay.
1: ¿Cuántos años tiene la nena?
0: Por ese motivo, Benji tiene 32 años de edad.
1: Papá, al mero, lo que recomiendan los doctores para nosotros.
0: Es mi prima, la michoacana. Le dicen la buchona de Michoacán.
1: Ahí le vamos dando recio.
0: Compa Benji, primero arregla tu matrimonio, Benji. Al Benji lo van a dejar también porque le graba demos de locución a muchachas con sueños de radio.
1: Y que fuera el forastero.
2: Ya arrastraste a otro pobre.
3: Charlie.
0: Oye, ni pues sí. ¿Quién es el forastero tú? Pues un locutor, doña Mati, que estaba en la Tricolor. Doña Mati, ¿por qué dejó a su pareja?
3: Fíjate que yo dejé a mi ex, a él lo dejé porque no le gustaba bañarse. Lo tuve que Sí, no, y ya hasta tenía cadenas, así era en el, pero de mugre que tenía cadenas. Y hasta que dije, no, mano, tú no te gusta a ti bañarte, aparte te huelen los sobacos. Y lo tuve que cortar de a tiro, no se lavaba la boca aparte. Y había hasta días que íbamos a ir al zoológico, y ya yo le decía, oye, no llevamos sándwiches ni nada. Y él decía, aquí llevo comida guardada en la boca de Díaz, de aquí.
4: No, era homeless, yo creo.
3: Lo le apestaban las patas. Por eso lo dejé.
0: Oye, me dice aquí el compita Luis al Instagram, arroba flaco al aire. Compa flaco, yo dejé a mi ex porque yo no sabía que le gustaban los hombres y las mujeres. De hecho, fuimos a una quinceañera, salimos bien fumigados de ahí y fuimos a un after party. Y en el after party, nomás me descuidé tantito, fui al baño y cuando regresé ya se estaba besando con otra mujer que ni conocíamos. Damn, ¿qué?
4: Chale.
0: Benji, ¿tú dejaste alguna novia de la secundaria? ¿O te dejaron a ti?
1: Yo las dejé porque digo, no, ya, hay que seguir adelante.
0: A ver,
1: lo que fue, güey.
0: Pero ¿por qué? A ver, ¿por qué mandaste por un tubo a tu novia de la secundaria?
1: Porque vi yo, la descubrí en un recadito que le mandaba recados a otro que no era yo. En ese entonces, pues no había mensaje de texto.
0: En el cuaderno de cuadritos. Ándale, en el de cuadritos, ¿ah?
1: Sí, de matemáticas.
0: Ay.
1: Sí, ahí
0: me. ¿Y qué le decía Benji?
1: Raúl, te espero en la salida, le dijo.
0: ¿Cómo
1: que no?
0: ¿Y cómo llegaste al cuaderno que después de la escuela le esculcaste es que la mochila?
1: Le pedí un libro que me prestara para la siguiente en ciencias sociales.
0: Y se lo
1: tenía
0: olvidó.
1: El libro, yo no tenía, yo estaba pobrecillo, ¿ah?
3: ¿Eh? Bueno, entonces, sigues pobre todavía.
1: Aparte. Y ahí, dentro del libro venía ese recadito. Pero así que de esas hojas cuadradas.
0: ¿Y qué tal? ¿Y era para ti, Benji? ¿El
1: no,
0: recado?
1: No me llamo Raúl.
0: Oh.
2: ¿De qué discutir?
0: Perra sale. Oye, Brillo, ¿tú tenías un amante que lo mandaron a volar porque lo cacharon contigo? Y el señor con el que te acostaste y luego te acostaste con su hijo también, ¿te acuerdas?
1: Ajá. Puercasas.
0: Recuérdanos esa.
2: Es puercaso, güey. O sea, no, fueron diferentes tiempos.
0: ¡No!
2: Y pues fueron diferentes tiempos nomás. Que no fue a su año, no le hizo daño.
0: Estamos platicando de una radio escucha, dice que quiere dejar. Quiere dejar a su marido porque no le gusta trabajar. Lo ha cachado yéndose a ver partidos del Mundial que ni siquiera son de México para empezar. Pero a él le gusta verlos. Dice, ya lo quiero dejar, es muy flojo. Brillo, el vato con el que te metiste lo dejaron por tu culpa y también tuviste que ver con su hijo. ¿Cómo fue esa historia? Recuérdanos para la gente que no ha escuchado esa historia, güey.
2: Yo conocí a ese vato. Él era mayor que yo. No mucho, pero él se había casado de muy chiquillo y la mujer no lo quería. Ajá. O sea, entonces cuando pues él me conoce, pues obviamente cae enamorado de mí, güey, porque soy increíble. Y él tenía de otro matrimonio un hijo que en ese tiempo tenía 15 años, entonces pues yo andaba con el papá, pues no, ¿verdad? Bueno, no andaba, pero no podía. Y luego, pues pasaron los años y el hijo pues cumplió 18, güey. Y ya al papá ya lo habían dejado hacía como 1 o 2 años. Y pues el papá estaba enojado conmigo. Y el hijo, pues no. Y el hijo tenía ganas de amar, de conocer. Y yo, pues, ¿quién soy para negárselo? Ajá. Y se le di mi cuerpo sagrario de pureza.
0: No, y luego también hay otra historia donde Brillo se fue a meter a la casa de su amiga y se acostó con el marido de su amiga y con el hijo. También.
2: Oye, también fueron diferentes tiempos. Lo estás haciendo bien dramático, flaco. Fueron diferentes tiempos. No crean que llego yo y hago un campank en las casas. No,
0: pero pues igual.
2: Los conozco a uno y luego después al otro.
0: Ah, menos mal.
1: Sí,
0: no, ¿saben qué? O sea, ¿para qué le pregunté al Brillo? Olvídenlo. Es
1: una puerca.
2: Aparte, yo soy muy relajado en eso.
0: Eres una puerca, Brillo.
1: Sí.
2: O sea, pero imagínate, así fue el caso. Imagínate una noche conmigo, papi. Mi amor. No, para ponerte los ojos en blanco.
3: Ya.
0: Volvemos, damas y caballeros. Al Brillo le dicen computadora descompuesta.
1: ¿Por qué?
0: Porque te deja los ojos en blanco. Volvemos. Vamos con el marcador picante, hablando del exitosísimo partido el día de ayer de México. Qué bonito,
1: güey. Sí, bravo.
0: Qué bonito. Bravo. Volvemos con eso. Vámonos, mi Dorian, ahí pícale en la computadora, por favor.
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1: Todo lo que sucede en el deporte, en el marcador picante. Damas y caballeros, el día de ayer se vivió un rosario de lecciones en el Estadio Azteca. Un gol de Mateo Chávez, un mexicano. El segundo gol de un colombiano que ama a México, Julián Quiñones. El tercer gol de un español que ama a México y ahora es mexicano, Maguito Fidalgo. Y qué mejor que en este momento, güey, que se ha vivido tanta negatividad en muchas partes de México. Es como un regalo para todos los mexicanos. Buenos días, Tony. ¿Cómo te sientes?
2: Buenos días, Tony.
3: Buenos días, Flaco, muchachos. Qué noche, la de anoche, y con este encuentro de México contra Chequia, goleada, 3 goles 0, pachanga mexicana, todo lo que da. Híjole, se logró mucho, ya lo estaremos platicando. ¿Cómo me siento, Flaco? Pues me siento muy bien, futbolísticamente muy bien, se logra mucho, pasando invicto esta fase de grupos, pues ahora a seguir atentos y ojalá que México pueda ir mucho más allá, que la fiesta siga, esa fiesta que se vivía anoche con la selección mexicana.
1: Oye, Tony, los tres partidos, ¿no? Los tres partidos de la primera fase de grupos ganado por primera vez de manera esto es histórico, o sea, solamente lo ha hecho Inglaterra en el 66, Italia en el 90, Francia en el 98, Alemania en el 2006 y ahora México.
2: Wow.
3: Sí, exactamente, invicto esta fase de grupos. El primer tiempo no fue tan atractivo, no fue tan llamativo, inclusive la selección mexicana la despiden en el medio tiempo con algunos abucheos ahí en el estadio, pero el segundo tiempo, maravilloso, ese gol de Mateo Chávez, este muchachito Mateo Chávez a sus 22 años, que no se arrugó ante su debut en el Mundial, y luego ver a Gil Mora, 17 años, todavía no cumple los 18, los cumple hasta octubre. Fue su debut el día de ayer en el Mundial. Bueno, ya había visto algunos minutos contra Sudáfrica, pero fue su debut iniciando como titular. Y luego, pues, tomó tiempo para rendirle un homenaje a Memo Ochoa, ¿no? Que también el estadio se le entregó, le reconoce toda su trayectoria y fue la locura total por allá al minuto 76, cuando el Vasco Aguirre dice: parece que ya tenemos el partido y el marcador asegurado, vamos a ingresar a Ochoa para que se haga la fiesta total aquí en el estadio, y se logra, ¿no? Memo Ochoa entra ante pues la explosión y el festejo de la gente ahí en las...
1: Claro, 6 mundiales consecutivos, pero ¿sabes qué? Le tengo que aplaudir a Mateo Chávez, compita, Tony, porque Mateo es su primer mundial, 22 años de edad, que tiene 22 el morrito, su primer mundial, hijo de un futbolista que jamás fue al mundial, güey. Imagínate qué orgullo ver a tu hijo hacer algo que tú no lograste.
3: El Pilón Chávez, el papá de Mateo Chávez, exjugador de las Chivas, y sí, lloró de emoción cuando supo que Mateo iba al Mundial. Él decía: yo me quedé a poquito, lo sufrí allá en Francia 1998 cuando salió la lista y yo no estaba ahí, pero sí, mira, ver a su hijo no solo debutar, sino hacerlo con ese tremendo gol. Por cierto, Flaco, tenemos la voz de Mateo Chávez, precisamente hablando sobre su gol y sobre ese partido del día de ayer. Aquí está Mateo Chávez.
4: Muy bonito, yo creo que esto me va a llevar hasta la tumba, y la verdad que esto es del equipo. A mí me toca hoy jugar mi primera vez, pero el equipo venía haciendo un gran mundial desde hace 2 partidos, desde una gran preparación antes, y la verdad es que pues que me siento muy parte de ser parte de...
1: Wow, qué bonito, güey. O sea, tenemos las palabras también del Vasco Aguirre. ¿Qué dice el Vasco Aguirre?
5: Vas aprendiendo de tus errores. Si no lo haces, pues eres bastante inepto. Yo me he equivocado mucho, lo seguiré haciendo seguramente, porque en este fútbol nunca dejas de aprender. Entonces, estoy muy tranquilo, muy aplomado, maduro, diría. Tengo un grupo de jóvenes solidarios, dejaron de lado ese egoísmo que se genera de repente en esa individualidad del fútbol, y trabajan para el equipo.
3: Y pues ahí dice que ha aprendido, que va a seguir aprendiendo. Pero sí, un Vasco Aguirre también muy muy centrado. Ojalá siga avanzando México. Ya ves que ahora ya cambiamos el sí se puede por el y si sí. Esa es la frase ahora de la afición mexicana, ¿no? Y si sí, y si seguimos avanzando, y si sí llegamos lejos, y si sí somos campeones del mundo. Caray, pues ojalá que el sueño siga, ¿no? Oye, tenemos tiempo para escuchar a Gil Mora. También habló sobre su partido del día de ayer. Qué juego, qué talento, y este muchachito seguramente tiene todo para ser el próximo ídolo del fútbol mexicano. mexicana?
0: No, pues la verdad para mí es como un sueño hecho realidad. Es algo que por lo que trabajé siempre, poder jugar aquí en el Estadio Azteca con Mundial, con mi selección. Y la verdad que estoy muy contento, muy feliz por la victoria. Queríamos cerrar con 3 victorias en el grupo y gracias a Dios así fue. Entonces estamos muy contentos y ahora pensando en lo que sigue.
1: Ahí está, qué bonito, estoy yo muy contenta porque aposté una quiniela y pues ahorita estoy ando billetuda, encina, mi amor Antonio, muchas gracias, mijo. Si tú siempre pierdes las naguas, brillo, pero te encanta perderlas porque siempre las apuestas.
2: Pero las naguas y el dinero y a ver qué hago con la renta, perras.
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7: Gracias, mi compita Tony. Muchas gracias. Y pues gracias por estar allá desde la Ciudad de México en el Estadio Azteca para el Flaco y su pandilla, Tony Balón. Esto es El Marcador Picante. Tony, ¿cómo te seguimos ahí en Instagram?
3: Ahí en @TonyDeportesOficial, @TonyDeportesOficial.
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1: Damas y caballeros. Güey, hace unos días salió un video donde una muchacha afroamericana fue y golpeó a una paisana que vendía hot dogs. La agarró del cabello con la mano izquierda y con la derecha. Le dio, pero duro en la cara, llamándola, bueno, varios nombres, ¿no? Obviamente que no podemos repetir y no nos gustaría tampoco. Pero usando apodos racistas, güey. Y según ella, que porque la señora no le quiso vender, que por su color. Pero yo sospecho que son mentiras. Vamos a escuchar la explicación de la agresora.
2: If y'all look at the video, she threw tahini in my face. All I did was a destruction, maybe a little bit destruction of property, but she threw tahini in my face.
1: Ahí está, dice, ella me pegó a mí en mi cara y yo hice destrucción de su propiedad. Bueno, nomás poquita de su propiedad, pero no es para tanto. Güey, le tumbó todos los carritos de hot dogs que tenía ahí. La señora quiso correr por al menos durante 8 o 10 segundos, la golpeaba y la señora quería huir. ¿Y me vas a decir que ella no quiso dañarla de ninguna manera? Dale. Come on, bro. Esto es BS, bull.
3: Y se nota en el video que la señora no mete la mano para nada.
4: O sea, la señora ni siquiera la pela, la señora está ocupada trabajando, güey.
1: Exactamente, ella fue la que se arrimó.
4: Ella fue la que se acercó.
1: ¿Y cómo va a estar, cómo la va a pelar? Claro, está trabajando. Pues, sí. Está haciendo sus hot dogs, vendiéndolo el brillo.
4: Sí. Brillo, pues, claro, ¿cómo se atreve a decir? Ella me ofendió. No, tú te acercaste a ofenderla y ella te contestó, que es muy diferente.
1: Y luego le echó tajina a todos los hot dogs que tenía ya preparados, güey, se los echó a perder, güey. Como la comida no te metes, Brillo. Brillo, ¿te acuerdas que tú vendías
4: este
1: pan?
4: Abajo no se metes.
1: ¿Te acuerdas,
4: yogur,
1: Brillo?
4: ¿Te acuerdas que una vez se me echó a perder casi todo el yogur?
1: Y luego una niña iba al puesto de Brillo y le metía el dedo a las jericallas.
5: ¡No!
1: Y Brillo, ¿y qué pasó con esa niña? Nunca su mamá...
4: No, los papás, güey, eran unos balagardos, güey. Como el caso que estábamos hablando ahorita de que el papá a veces iba a trabajar, a veces no. ¿Con qué me los pagaban, güey? Muertos de hambre.
1: ¿Y cuánto amor a la sociedad, Brillo?
4: O sea, güey, pues que la niña sabía el daño que me hacía, lo hacía con alevosía, o sea, sabía que no podía hacerle nada.
3: Brillo, le hubieras cobrado con cuerpo Matic, al cabo a ti te encanta.
4: ¿A la niña?
1: No, el papá Diego. Menso.
4: Sí, dije, Benji, por amor de Dios.
1: Al papá de la niña,
4: ay,
1: Brillo.
4: Ay, feo el asqueroso.
1: Si oye, no, Brillo, ¿esto pasó en Guadalajara o en Durango?
4: En Durango.
1: ¿Y antes de que huyeras o a la peluquería?
4: Antes de que huyera. Era niño.
1: Porque el Brillo, si tú no sabes, él huyó a los, ¿qué edad? ¿A los 13?
4: 15.
1: A los 15.
3: Por
1: entonces se fue de Papasquiaro,
4: no,
1: Durango.
4: Por ratera, fue porque no, el trabajo estaba bien pesado.
1: No, huyó porque había matado a uno de sus amigos, ¿no?
4: No, no, no, cuando vivía en Guadalajara.
1: Bueno.
4: También mal con mi vida.
1: Ah, en Guadalajara te culparon de eso. O sea, huiste de Lacra, de Durango, porque debías dinero y en Guadalajara mataste.
4: No, yo vivía en Guadalajara cuando se me acusó, en Santiago Papasquiaro.
1: Para los que
4: pero
1: no saben...
4: pasaron muchos años de entre una cosa y la otra.
1: No, es que no.
4: ¿Creen que mi vida es una vidas paralelas? No.
1: Brillo, es que con razón te ha ido tan mal en la vida. Es que Brillo tiene una suerte, güey, que Dios santo de mi vida. ¡Qué milagro!
4: ¿Te odia la vida?
1: Sí, yo creo que te va a odiar para siempre mientras no te hagas una limpia. Okay. Si no saben ustedes, a Brillo, ¿de qué te acusaron, güey?
4: Me acusaron de haber asesinado a mi mejor amigo.
1: ¡Qué miedo! Oh. Imagínate trabajar con alguien que es acusado de asesinato.
4: No, pero no me acusó la ley, me acusó la gentuza.
1: Pues peor, güey. Tantito peor, Brillo. La policía, porque la policía se lleva gente inocente, pero la sociedad casi siempre está en lo cierto.
4: Ay, casi, claro que no, yo soy muestra de que no es cierto.
1: Sí, porque sigues libre.
4: Ajá.
1: Brillo, ¿y por qué te acusaban de haber matado a tu amigo allá en México?
4: Porque le tenía envidia. Y... estúpidos.
1: ¿Y dónde lo encontraron, Brillo, a tu amigo?
4: En su casa, estaba en su casa.
1: ¿Y cómo lo
4: apuñalada?
1: ¿Cómo lo encontraron, Brillo?
4: Pues apuñalado.
3: ¿Con cuántos?
1: Oye, Brillo, ¿y cómo supiste que eran 110 exactamente puñaladas?
4: Porque salió en el periódico, flaco, por

0: Eso.
1: No lo contaste tú.
2: Yo me imagino a Brillo contando cada puñalada.
0: ¿Cómo le voy a contar? Vente, si yo vivía en Guadalajara y eso pasó en Santiago.
2: ¿No será que por eso huiste de Santiago, Papasquiaro?
0: Pasaron, estaban muy... Las fechas no podrían concordar.
2: ¿Y cómo después, cómo te dejaron en paz, Brillo, después de la gente?
0: Porque agarraron al culpable.
2: ¿Y no será que tú no lo pusiste tú como culpable para librarte?
0: Estaba trabajando en ser una diosa. Y no tenía tiempo de hacer eso. ¿Te imaginas buscar un güey para que oculte? O sea, eso debe ser tardado, ¿no?
1: Y luego que se parezca a ti, ¿verdad?
0: Mira, ajá. O sea, pues, pero el vato en realidad nunca se pareció a mí. Lo que pasa es que una vez se pintó el pelo de...
2: Bueno, es muy...
3: Está raro, está raro.
2: Es muy fácil encontrar a alguien que se parezca a Brillo, mi gente. Si ustedes no han pasado debajo de un puente, es por eso que no se han dado cuenta.
0: Y estamos muy lejos de la conversación inmediata de la nota, ¿no?
2: Sí, pero...
0: Estamos hablando de una señora que le pegó a otra. ¿Qué tiene que ver conmigo?
2: Pues que tú apuñalaste a otro gay,
0: no,
2: también.
0: No, apuñalé. Y la señora era de color y la otra era latina. No tiene nada que ver.
2: Tu amigo era moreno y tú eras un poquito más claro.
0: Ajá. O sea, pero éramos los dos mexicanos del mismo lugar y teníamos mucho en común. Estas dos señoras no. No tenían nada en común. Esa es la diferencia.
2: Pero eran hasta que huiste. Y ya te hiciste de Guadalajara después.
1: Sí.
0: Mm-hmm. Pero no pasó sé. Mucho tiempo entre una y otra.
2: Bueno, no sé, muchachos, sea. Pero yo ya no le tengo confianza a Brillo. Sí. ¿Qué tal y un día nos llega?
0: Bien asqueroso, así es que ándate con mucho cuidado, Sergio.
2: ¿Qué tal y un día? Y sí, muchachos, y ya saben, si un día amanezco con un puñal en la espalda, es que Brillo me lo enterró.
1: Por la espalda.
0: No, ese sería el Benji.
1: ¿Y si te gusta?
2: Pues ya me fregué.
0: Toma este puñal. Ábrete las venas.
2: Bueno, no a la violencia, mi gente. Y si ves que alguien está haciendo una injusticia con otra persona, no te pongas a grabar, güey. O sea, llama a las autoridades. Si llámale.
0: No,
2: no estorbes, no, sí, grave. Llámale a la policía. Volvemos con los consejos del profe López aquí en El Flaco y su Pandilla. Let's go. Ahí el botón Doria, por favor.
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1: Vamos con el consejo del profe López. Ten cuidado donde te metes antes de ir a ese lugar donde te invita, hermano. El día de ayer, Brillo hizo una fiesta para celebrar el partido de México, ¿no? El Mundial. Uh-huh. Invitó a mucha gente aquí al trabajo, llevó jumper y dijo que iba a llevar un show de transvesti de unos enanitos y llegaron unos Chip and Dale ahí haciendo de espectáculo como si fuera despedida de soltera, man. Y pues, puros vatos ahí habíamos y luego el flaco llevó su familia, los niños, su señora y...
2: Ay, sí,
1: y se tuvieron que ir, qué pena, te debería de dar pena, pero la culpa la tenemos nosotros porque conociendo al perro, todavía fuimos y le pateamos la cerca.
2: No, profe, pero neta, yo sí no quería, no hubiera querido eso.
1: Entonces la moraleja es, ten cuidado donde te metes. Por ejemplo, Benji también, man. Él cuando se casó no sabía que se iba a meter con una mujer que iba a tener los pantalones bien puestos. ¿Y qué pasa? ¿Lo cachan con qué, Brillo?
2: Lo cachan con un mensaje de una compañera de la escuela y diciéndose ahí que cuando vienes y nada, pronto, pronto.
1: Puras cochinadas, ¿no? Hasta la fecha, ¿ya te han perdonado, Benji, o siguen enojados contigo?
3: No, aún sigue.
1: ¿Sigue enojada tu mujer? Sí. ¿Y la casa sigue a tu nombre o ya lo pasó a...?
3: Ya no.
1: ¿Ya quitó la casa de tu...?
3: Sí, pero la sigo pagando yo.
1: Alex, va puro que eso. Te dije, tengan cuidado, hombres, en donde se meten mujeres también.
3: Profe, ¿por qué no estaba usted antes para que hubiera seguido sus consejos?
1: No te tocaba, clase? No te tocaba tenerme enfrente. Era cuestión del destino. Primero Dios quiso que aprendieras unas cosas antes de... Pues ahora sí que bendecirte con mi presencia.
3: Sí, profe.
1: Y tú, Dorian, ten cuidado donde te metes, mano.
4: Sí, profe, ¿por qué?
1: Porque pues ya me dijeron que el otro día fuiste que pensaste que era un examen de la próstata y no, era masajes de caballero a caballero y saliste bien satisfecho.
3: Sí, y le gustó, le encantó.
1: Sí, y qué bueno que estuviste ahí para garantizar eso, Benjamín.
3: Sí.
1: ¿Y tú le conseguiste el masajista?
3: Sí, no, y le llevó chocolates y flores al doctor.
1: Pensando que era el doctor el que le había hecho el masaje.
3: Sí.
1: Ahorita, fregadera.
4: Esa recomendación que nos dio Brillo, como que no, ¿eh? No.
1: Oye, Dorian, ¿y a mí cuándo me vas a traer flores de tantos exámenes que te he hecho?
4: No, profe, pero el de usted es diferente. A usted lo cargo. Lo llevo de un lado para otro. Esa es la paga.
1: Y luego a Dorian, pues, imagínate. Le hice la prueba con una pierna, por eso no tengo la izquierda.
4: ¿Con el tronco qué, profe?
1: No se pase. A la derecha la perdí en las vías del tren.
3: Ah,
1: okay. ¿Y ya te hicieron el ultrasonido, Dorian?
4: ¿Cuál? No, profe, ¿de cuál?
1: Para que me regreses mi pierna.
4: Ah, ¿qué pasó, profe? Chales. No, se pasaron.
5: No manches, muchachos. Pero aquí la moraleja sí es verdad, ¿eh?
1: Cuiden muy bien a dónde se meten. Somos el Flaco y su pandilla, muchachos. Volvemos con la quemazón de los famosos.

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0: 6 mundiales consecutivos, Memo Ochoa. Qué manera de triunfar en la vida. Un aplauso para Memo Ochoa, muchachos. Porque...
2: wow. Es un acto de corrupción.
0: Porque, a ver. A eso justamente quiero ir. Mucha gente criticando a Memo Ochoa, que por qué está ahí, qué méritos hizo. Hizo muchos méritos. Muchos méritos. Primero vamos a escuchar lo que dice Memo Ochoa con su participación en el mundial número 6 el día de ayer.
3: Muchos años por la cabeza, muchas historias. Mi primer partido aquí en esta portería, levantar trofeos aquí con mi club, momentos con la selección de eliminatorias, momentos de mundiales, el cariño de la gente, creo que agradecido, nada más palabras de agradecimiento con la gente, con los compañeros, con el entrenador, por dejarme vivir este último momento, ¿no?
4: Pasaste con tu familia, te abrazaste, ¿qué te dijeron, Memo?
3: No, bueno, creo que gracias a ellos pude llegar a este sprint final.
0: Qué bonito.
3: De perseverancia, de sacrificio, con el empuje de ellos lo logré, sin su aliento no hubiera sido posible, ¿no? Momentos, muchos momentos de soledad también al final. Y bueno, fue sencillo, pero valió la pena, ¿no? Y lo tengo que compartir con ellos, con la gente que al final...
0: Muy bien, muy bien. Ahí está Memo Ochoa, lo escucharon. ¿Qué más? ¿Hay otro audio por ahí, Dorian? ¿O ya es todo?
5: Sí, hay otro audio más.
0: A ver, ¿qué más dice Memo Ochoa? Y toquemos el otro.
6: Son muchos años atrás, muchas experiencias, muchas cosas que uno disfruta, vive. Y el poder cerrarlo aquí en el Estadio Azteca... Con mi gente, con mi familia.
0: Ok, muy bien. Es lo mismo, nada más que mejor calidad. Ahora, Memo Ochoa, damas y caballeros, Brillo, ¿por qué dices que es un acto de corrupción?
2: Porque su desempeño está confirmado que nunca ha sido el más óptimo y aferrado a ir otra vez. ¿A qué? Sí. O sea, ya fue 5 veces ya, y ya no lo querían, no 6. Lo metieron a la selección. Tuvo que hacer circo, paloma y teatro para ir. O sea, no es un logro de nadie. Es un logro de él que está aferrado a ir porque quiere ir ya.
0: Ok, muy bien. Se respeta. A ver, compita Benji, tú que has vivido... yo creo desde los aztecas.
5: Juego de pelota ahí con la cintura.
7: Pelotas de fuego.
0: Desde que se jugaba con pelotas de fuego y pies descalzos. Y desde que se escribía con cincel en las piedras. Compita Benji, ¿qué opinas de lo que acaba de declarar nuestro compañero Brillo acerca de Memo Ochoa?
7: Estoy de acuerdo con el Brillo, porque este cuate, la mera verdad, yo no tenía nada que ver ya. Mire, donde fue el fracaso total fue cuando que le metieron a él 7-1 contra Chile. México contra Chile en Copa Libertadores.
2: Fue humillante.
7: Qué feo, qué humillante. Y digo, ¿a qué va este cuate? Y luego todavía al último, cuando le están preguntando qué se siente. No, dice que me voy vacío. ¿Vacío de qué? Va con dinero y todo. Tiene y es, no sé, es arrogante esa parte.
0: Ok, alrededor de 150 partidos internacionales. Ha jugado obviamente en Copas del Mundo. Jugó 11 encuentros. 2014, 2018, 2022, 2026. Fue convocado obviamente este último partido. Memo Ochoa. Todo el historial que tiene de partidos ganados versus los 7 goles que dice Benji, qué poca madre de criticar la carrera de un grande del fútbol por 1, 2, 3 errores ahí. Cuando, permítame, cuando ha dado tanto al fútbol mexicano.
5: Claro.
0: Y que ha sido puesto a siquiera, incluso al lado de una figura como Ronaldo o Messi, obviamente. En otra posición, porque él es portero. Uh-huh. Pero que lo pongan ahí, güey, que lo pongan en comerciales junto a Messi, güey. Uh-huh. Eso es de aplaudirse, es de decirle gracias, Memo. Claro. Dorian, ¿tú qué opinas de lo que acaba de decir el compañero Benji y el compañero Brillo?
5: No, igualmente, como siempre, sus opiniones ya ves que son un poco retrógrados.
2: Sí, prehistóricas. Va a decir lo que dijiste tú.
0: Déjenlo hablar.
5: Sí, espérense, pues. El Memo Ochoa es para mí y para muchos también una institución del fútbol. Se lo ha ganado todo a pulso cuando jugó desde la América, cuando ha jugado con la selección. No por eso le decían hasta Super Memo en un torneo y todo.
0: Memo Dios.
5: Ahí está. Le ponían, ya ve los memes que hacían de él, con las atajadas que hacía. Ese muchacho, porque todavía está un muchacho, para el fútbol ya dice que ya está grande, es una institución que se lo merece. Por eso los mismos compañeros se lo reconocen. Al final, le hicieron una rueda, lo abrazaron, lo aventaron hacia arriba y el mismo, obviamente, entrenador le dio esta oportunidad para que cerrara con broche de oro como lo merece.
0: 6 copas de oro, obviamente, con la selección de fútbol de México. 2009, 11, 15, 19, 23 y 25, una Liga Nacional de Naciones de CONCACAF con México 2024. 2025, güey, Club América Clausura 2005, campeón de campeones 2005 y Copa de Campeones de CONCACAF 2006.
5: Ahí nomás.
2: ¿Dónde vas a abrir tu CB11 que te compró?
0: Permíteme. O sea, Copa de Bélgica 2018. Okay. Todo eso y lo que todavía no he mencionado. Por un partido donde le metieron 7, lo vas a catalogar, Brillo, como uno como alguien que no merecía estar en el Mundial. ¿Es en serio?
2: Sabemos perfectamente lo que tuvo que hacer para ir. Si hubiera sido tan bueno, no hubiera tenido que hacer todo lo que hizo.
0: Claro que lo llevaron y claro que lo convocaron, por eso está ahí, nadie decide ir. Si fuera así, ahí estaría Chicharito jugando su último mundial. Estaría, güey, por eso fue, Brillo. O sea, tú no puedes ir a un mundial al menos que te llamen. Uh-huh. Ahora, de lo que te refieres es lo siguiente, lo que se refiere, Brillo. Estamos platicando de que a Memo Ochoa lo critican diciendo que no se merecía estar en el mundial de ayer, que porque no hizo méritos. Güey, yo le aplaudo a alguien como Memo que se cayó por un momento, que estuvo sin trabajo y no podía ir al mundial porque obviamente no estaba activo. El vato se la partió. Para empezar, se fue a un equipo en Europa en donde le iban a pagar menos, pero iba a aprender más. Ahí se nota la pasión y el hambre. Eso le aplaudo. Entonces, después se queda sin trabajo Memo Ochoa y estuvo busque y busque y busque en algún equipo hasta que le dieron trabajo en un equipo de fútbol para poder ser llamado a el último mundial. Y no se dio por vencido hasta que lo llamaron. Uh-huh. Y hasta que lo convocaron para la selección mexicana otra vez en este 6º partido del mundial y su último. Memo Ochoa se merece respeto. Por eso, no más por eso. Sí. Sin contar los demás triunfos, porque creyó en él. Y muchas veces las personas no logran absolutamente nada, no porque los demás no crean en ellos, sino porque ellos mismos no saben de lo que son capaces.
5: ¡Bravo! ¡Bravo, Flaco!
0: Te aplaudo, Memo. Eres grande para la historia, Memo Ochoa.
7: Ya pone el respeto, hombre.
0: Ay, sí. No me alcanza ni para uno, para mí. Y tú me estás pidiendo que le ponga apartamento a Memo Ochoa. Oye, pues tampoco. Ni que la tuviera de oro. Pues. la pelota con la que jugó. Volvemos, damas y caballeros, con las bolas de Brillo. Y vamos a preguntarle a las bolas de Brillo si Brillo le tiene envidia a Memo Ochoa, así como cuando le tenía envidia a su mejor amigo, a quien asesinó de 110 puñaladas.
5: Oh.
0: Bueno, eso decían. No sé. No sé si sea verdad. ¿Será verdad, Brillo? ¿O no?
2: Estoy libre. Tú sabrás.
0: Oh. No. Es una acusación falsa, Brillo.
2: Claro que es acusación, estúpido. Pues, ¿cómo que?

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1: Las bolas de brillo, damas y caballeros, donde tú le preguntas algo acerca de tu pasado, presente o futuro y te contestan la verdad. La gente quiere preguntar, ¿qué cosa, doña Mati? La gente pregunta aquí en el Instagram del Flaco, Flaco al Aire, si el brillo le tiene miedo a Memo Ochoa, si le tiene envidia. ¿O por qué dice que es un bastardo fracasado y que no debería estar en el mundial? Sí. Brillo, la gente quiere que le preguntes eso a las bolas, mijo.
2: Ah, sí, pues mucho gusto. Yo no dije que era bastardo, yo dije que fue un acto de corrupción y fue nada más porque tenía patrocinadores.
1: Ok, pues sí. Pregúntale a las bolas
2: no,
1: lo que...
2: No voy a malgastar yo mi don para preguntar eso. No le tengo envidia ni
1: la
2: miedo,
1: gente,
2: ni nada.
1: La gente quiere que lo... Y la gente sí, manda.
2: Mucho gusto.
1: La gente manda, Brillo. O le pregunto yo a las cartas si mataste a tu amigo de 110 puñaladas.
2: Pregúntale a las cartas.
1: Pregúntale a las bolas, Brillo.
2: No.
3: Se está rehusando. Dice que no.
2: Tú también, intrigoso.
3: No, pero es que la verdad, o sea, yo nomás estoy diciendo lo que está pasando.
2: O sea.
3: Y la gente.
1: A ver.
2: ¿Ah? O sea, no necesitamos preguntarle algo. No, no le tengo envidia, porque le voy a tener envidia.
1: Yo le voy a preguntar entonces a las cartas si Brillo le tiene envidia a Memo Ochoa. Y. Si mató a su amigo de 110 puñaladas. Y las cartas me dicen.
3: No, es que pare la baraja, es un montón.
1: Brillo, lo siento, mijo. La Interpol tiene una ficha en tu contra. Te están buscando por asesinato. Y yo creo que ya mañana apareces detrás de la reja.
3: ¡No!
1: ¿Y por qué dices eso?
2: Vamos a jugar chilazo, doña Mati, con todas esas cartas.
1: ¿Cuál chilazo? Ni qué nada.
2: ¡Chilazo!
1: Y aquí dice, Brillo, que tú sí le tienes envidia a Memo Ochoa, porque él sí las ha parado todas y tú no las paraste.
2: Yo he parado más que el Memo Ochoa, se lo aseguro, doña Mati.
1: Brillo, no puedo creer que hablas así de un mexicano. Un mexicano hablando de otro mexicano no se ve bien, Brillo.
2: No parece decirle eso a doña Mati cada vez que habla de pestes de los mexicanos y del país. No uno más de uno.
1: A mí no me embarres en tus cosas. Yo jamás he hablado mal de Claudia. Claudia Sheinbaum, ella es como, ella es casi mi amiga. Yo.
4: Qué hipócrita, doña Mati.
2: No, acabo de ver un amigo que.
1: Claudia es la mejor presidenta que ha tenido México.
3: Eso, doña Mati.
1: Y arriba la cuarta transformación.
3: ¡Arriba la cuarta!
2: Ay. ¿Cuánto falta para acabarme, para soltar esta cruz?
1: Y doña Mati cree mucho en Claudia Sheinbaum, Brillo. No puedes decir que ella no...
2: Claro
1: mal.
2: Que puedo decirlo, porque tenemos, si vemos testigos de programas atrás, podemos desmentirla claramente.
1: Y a ver, saca las grabaciones, ¿dónde están?
2: Yo no tengo acceso a las grabaciones, pero usted sabe muy bien que sí.
1: Exacto. Pues
2: cínica, desgraciada, mentirosa, intrigosa.
1: Dorian, ¿verdad que no hay grabaciones?
3: ¿Qué grabaciones están hablando?
1: ¿Verdad que no hay nada de grabaciones?
3: Oye, Mati, ¿de qué están hablando las grabaciones? ¿Qué?
4: Usted no borra hay grabaciones. Usted las borra.
1: Naranjas. No hay grabaciones donde yo hable de Claudia Sheinbaum, porque jamás lo he hecho. Uh-huh. Nunca lo haré. Ella es mi presidenta y vive. Y arriba la cuarta transformación.
3: ¡Arriba la cuarta!
4: Mira. No, Brillo. ¿Te vas a dejar?
2: Ay, no puedo. Es que estoy asombrado. Pásame la bolsa para vomitarme. Me están dando muchas náuseas.
1: Ahí está, damas y caballeros.
2: El pañal de doña Mati, luego esto que estoy oyendo.
1: Pues es que no se lo cambien.
2: Hielo.
1: Yo les he dicho, en cuanto doña Mati use el pañal, cámbienlo. Ahí está mi raza. Escúchenos a través del botón.com. También es gratis. Puedes bajar la aplicación, el botón. O, de hecho, también puedes escuchar el podcast, Brillo. ¿Cómo nos encuentran?
2: Nos encuentran como el Flaco y su pandilla, Flaco y su pandilla Doradirris.
1: Podcast.
2: Y recuerden que tenemos un plot win siempre.
1: Uh-huh. Así es. Bueno, ahí mañana regresamos con el favor de Dios. Yo ya me voy porque tengo que calentar las enchiladas que me mandó la regidora.
2: Ajá. Ay, qué rico.
1: Uh-huh. Siempre me cuidan.
2: No completas.
1: ¿Cinco?
2: No, pues no. Yo soy de 7, 8. Mm.
1: ¿Hombres o enchiladas?
2: De los dos.
1: Ahí está mi raza, somos el Flaco y su pandilla aquí en La Tricolor. You know. Ahí dale play ahí, Dorian, por favor. Esa.

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0: salpicón, hay patitas a la vinagreta, chicharrones,
1: ¿qué es lo que regularmente tu familia o tú traen de su pueblo acá en Estados Unidos? Que porque no tiene el mismo sabor acá cuando lo compras en Estados Unidos. Por ejemplo, mi mamá siempre traía patitas de pollo. ¿Ah? Sí, patas de pollo, mi mamá traía. Y la migra, pues, se las quitó.
2: Pobrecita, no. Y por eso no me cierro. No sé.
1: Estoy hablando de las patas de pollo que se comen tú también.
3: Oh. Por razón usaba andadera la señora.
2: No. En vinagre.
1: Pues qué bueno que se la quitó las patas de pollo a tu mamá. La migra no se las abrió. No, claro, se la podía comer.
3: O sea, cuchi.
1: Sí, correcto. Pero ¿qué cosas trae tu familia en la maleta cuando vienen a Estados Unidos? Ya sea comida de tu rancho, de tu pueblo. Mándalo grabado por Instagram, @choblin con tu voz.
3: Pregunta. Uh-huh. ¿Cosas ilegales o cosas legales?
1: ¡Traen de todo, mija!
3: Por eso pregunto, ¿tú sí puedes decir las ilegales?
1: Sí, también puedes decirlas, claro que sí. ¿Cuáles son las ilegales que trae tu mamá?
3: No te puedo decir, güey, hermano, hasta la cárcel. Estás ojete.
2: La Viagra.
3: La Ozempic.
4: Pues cuando vengo en el avión, Piolín, todo eso, traigo mi queso seco. Oh. Ese siempre traigo mi quesito seco, el otro tradicional que traigo. Porque una vez traía mangos con semilla y ahí me los tiraron. Así que mejor no. Así que traigo mi queso seco nomás. Eso es lo único que traigo.
2: ¿Te quitan los mangos?
1: Sí, porque es una fruta, carnal, que pudiera estar contaminada y luego traes un hueso.
3: Es que no puedes traer verduras, ¿no? Ni frutas, ni pollo, nada que esté crudo, todo tiene que estar cocido.
2: Wow, no sabía.
1: ¿Y entonces por qué te trajeron a ti que parece apio?
3: Oh, Pelín, qué tranza, no dejes que tus empleados se hablen así, güey.
1: Escucha lo que este camarada trajo.
5: Mi nombre es Cruz.
1: Cruz.
5: Aquí va mi comentario sobre qué trae la familia cuando vamos a México.
1: Ajá.
5: Y siempre cuando va mi papá a México, mi familia, obvio que soy de Oaxaca. Pero siempre tienen que traer chapulines, porque nunca hay eso, y sí, están buenos, y hasta los vende por aquí, también el quesillo, las tortillas para las tlayudas, y hasta carne, a veces traen el tasajo, a veces, porque ya no sabe igual que aquí.
1: Es el tasajo.
5: Pero sí, carne. Está todo bueno, y saludos para toda la gente de Oaxaca. Saludos, Pauchón.
1: ¡Ahora arriba, Oaxaca!
2: ¡Tasajo! No. Nunca había escuchado eso.
3: ¡Ay, qué rico!
1: Es que, ¿sabes qué es lo que pasa? Como que tiene un mejor sabor, carnal. La salsa no es igual. Por ejemplo,
3: tiene muchas hormonas todo.
1: Por ejemplo, nosotros trajimos una vez flautas de pollo ahí de Guadalajara, Jalisco. Unas flautas de pollo bien perras, carnal. Una salsa roja que la calientas en el microondas.
2: Ajá.
1: Y luego sale calientita y la embarras ahí en la flauta de pollo.
2: Ah, y su esposa trajo tacos de camarón de Jalisco, ¿te acuerdas?
1: También, de gobernador.
2: De gobernador, qué rico.
3: Sí, y cuando trae burritos, Violín, te ya.
2: Pues sí.
1: Yo traigo burritos también, paisano, sí, sí, cierto. Ay, qué presumida eres, la neta.
3: Qué naco, güey.
1: Ya nunca te voy a enseñar mi burrito porque se te quite.
3: ¿Qué es con la... lleva de chorizo con huevo porque dice que el huevo está mejor allá.
1: Sí, claro, porque es de granja, allá en el rancho. Ahí no es de granja, amiga, no que le andan poniendo una luz para que crezca el pollo.
2: También el chorizo está más rico en nuestros países, ¿eh?
1: ¿Sí?
3: Sí.
2: Yo he comido aquí chorizo salvadoreño y no sabe igual.
1: Ya no le pidas a tu amigo de La Vega.
2: El Fernando.
3: A ver. Qué asco, güey.
6: Ánima de Sayula. Pues no traen nada, no jalan, son ojeras de perro, les duele. Ay, es que me van a cobrar sobrecargo.
2: Eso dice.
1: No, sí, es cierto, es que a veces, o sea, tú encargas cosas. Sí. Y luego quieres que te la traigan, pero no quieres pagar por el sobrecargo, pues también no. O sea, métete el dedo, pero no la uña.
2: Te va a raspar.
1: Wow. Discord, temas calientes. Pancina como yo. 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

0: Mi paisano Toño me mandó un mensaje por Instagram, arroba el Choplin, que quiere hacer una broma a su hija que cumple hoy 30 años. Su hija está de vacaciones en Puerto Vallarta con sus primas.
1: ¡Foto!
0: ¡Video! ¿Por qué le quieres hacer la broma a tu hija?
2: ¿Porque quiere?
3: Pues porque ahora no le mandé dinero de perdida, una broma.
0: ¡Viva México!
4: ¿Para qué le dé diabetes antes?
0: ¿Y regularmente cuánto dinero le mandas a tu hija de 30 años, pobrecita la niña?
3: No, pues todo, siempre a mis cuatro hijos siempre les mando los 3,000 pesos el día de su cumpleaños.
0: ¡Maldito, $100 le mando de cumpleaños, pobrecita! ¡Ni pa' papel de baño! ¡No le mande ni madre!
4: ¿Y con los huevos le alcanza?
0: ¿Cómo no, si me alcanzo?
4: Oye, ¿cuántos años tienes? Y... ah, pues ya, ¿verdad?
0: ¡Ay, ay, pero el dundo soy yo!
4: Nomás quería participar para que me paguen el día.
1: Conozca a su madrastra en el día de su cumpleaños.
0: Tienes un camarada que está dispuesto a arreglarle papeles a ella y a ustedes.
3: Orre, ah, me parece bien.
0: Bueno, más porque el español piensa que no tiene documentos, tú imbécil. No, o tú decides qué quieres que haga, Pauchón. ¿Te gusta esa idea o qué traza?
3: Sí, todavía no es a pelín.
0: Ok, entonces dices, es que mija, tengo un camarada aquí del trabajo, él es ciudadano americano.
3: Está bien, Pauchón.
4: ¿Qué tranzo?
0: Ok, Pauchón, entonces, después de esto vamos a llamarle y tú le vas a llamar conectándola entre líneas, ¿ok?
3: Ok.
1: Así nos gastamos en la larga distancia.
0: Y te fijas tú, viejón. Dime, paisano. Aquí tampoco voy a llevarte, paisano.
3: Va.

0: Este papuchón quiere hacerle una broma. Nos mandó un mensaje por Instagram, arroba Choplin, a su hija que cumple 30 años. Ella vive en el Estado de México, pero está ahorita de vacaciones con sus primas en Puerto Vallarta. Mi paisano, él vive aquí en Estados Unidos. Regularmente le manda $100 de regalo para su cumpleaños, pero en esta ocasión no le mandó nada.
1: ¡Viva
0: México!
1: Está muy caro todo, no hay dinero.
2: Unos huevos.
3: Gata.
0: Pero así bien serio, dice, ¿sabes qué, mija? Tengo buenas noticias. Fíjate que un camarada está dispuesto a arreglar los papeles.
3: ¿Quieres que más que yo?
0: ¿Pero sabes hacer tres líneas?
3: No.
0: Ok, ¿tú para qué frego me estás presumiendo?
4: No manches, por razón ese güey no agarra nada, está todo piolín.
1: Yo no
0: eso. Ok, voy a marcarlo entonces.
3: Arre.
0: Voy a marcarlo yo.
1: Bueno, mándale. Que barre.
0: Ahí va.
5: Bueno.
3: ¿Qué pasó, hija?
5: ¿Qué pasó?
3: Pues mira, aquí un compañero del trabajo ya le mandé unas fotos tuyas y dice que estás muy guapa y que dice que se quiere casar contigo y que nos arregla papeles a todos. ¿Cómo ves?
5: ¿Estás mal de tu cabeza o qué?
3: ¿Mandé?
5: ¿Estás mal de tu cabeza o qué?
3: ¿Por qué, mija?
5: ¿Cómo que qué, papá?
3: ¿Por qué, mija? Es más, mira, te va a hablar, no cuelgues.
5: No necesito que me hables, estás mal, papá.
3: ¿Por qué, mija?
5: Porque sí. Luego hablo contigo.
0: ¿Perla?
3: Perla.
5: Bueno.
0: Perla, ¿cómo estás, Perla?
5: Bien, bien, aquí.
0: Oye, me estaba comentando la dificultad que tiene de papeles tu papá y tu mamá y tu familia, ¿no?
5: Ajá.
0: Y pues le dije que yo pudiera ayudarle a ustedes. No sé por qué te molestas.
5: No, de eso no se preocupe, yo después hablo con él.
0: No, pero tu papá lo está haciendo para poder ayudarles a ustedes.
5: Muchas gracias.
0: O sea, ¿por qué no quieres ayudar a tus padres?
5: No me lo tome a mal, pero yo después hablo con él.
0: Y yo le dije eso, yo estoy dispuesto a casarme con tu hija, tiene 30 años ella, yo tengo 45, podemos empatarnos, ¿no? Para ayudarles.
5: Ok, entiendo la intención.
0: Pero se me hace muy mala onda que tú te portes de esa manera con tu padre.
5: No es que me porte mala onda, es que antes de que él platicara con eso, creo que tenía que haberme tomado en cuenta. Entonces, está bien, lo acepto, pero no era la forma, y menos hoy. Y él sabe por qué menos hoy. Luego le marco a mi papá.
0: Oye, pero ¿por qué no me das oportunidad de explicarte lo que ha pasado a tu padre, que está llorando aquí todos los días con miedo y temor de la migra? O sea, creo que como hija, y puedo equivocarme, irresponsable de que tú no quieres ni siquiera atender las lágrimas de tu padre. Por eso, Perla, entonces yo quiero que por favor tengamos una conversación, ¿no? Que tenga dos direcciones. Que la conversación vaya de aquí para allá y de allá para acá también que venga.
5: Ok, mire, le repito, creo que hoy no era el día para tocar este tema. Y lo sabe perfectamente por qué. Entonces, estoy comiendo y ya después le marco a mi papá y ya hablamos sobre el tema, ¿le parece?
0: Pero desconozco por qué razón no es el día indicado hoy. ¿Para qué dejar de hacer las cosas para mañana cuando puedes hacer hoy?
5: A ver, discúlpeme, pero estoy de vacaciones, es mi cumpleaños y creo que no era la forma ni el tacto en cómo me lo dijo. Entonces, entiendo que mi papá ha sufrido la otra vez que yo fui, me contó las vivencias que tuvo y obviamente yo también me sentí mal. Pero repito, o sea, creo que hoy, exactamente hoy, no era el tema ni el lugar para que él me lo dijera.
0: ¿Pero por qué dejar de hacer las cosas que podemos hoy para mañana?
5: No, porque estoy disfrutando.
0: Por eso, pero tu padre no está disfrutando. Tu padre está llorando aquí porque necesita los papeles. Todos los días me moja él. O sea, ¿por qué te molestas, Perla? Queremos ayudar a tu familia. ¿Ya colgó?
3: Ya me mandó un mensaje mentándome a la madre, Piolín.
2: Eso es amor.
3: Otra vez, márcale.
0: No te preocupes, lamentable, Piolín, no para ti. Tiene que marcarle.
1: Porque tenía voz de galán, Piolín.
0: Se te mojaron las teleras, ¿ah? Aquí está en Puerto Vallarta su hija y está cumpliendo años hoy y le queremos hacer la broma para que. Y le estamos haciendo la broma para que se la coma todo. Comiendo un pájaro zarandeado.
5: Bueno.
0: Perla, es una broma de Piolín. Estamos en la radio. ¡Feliz cumpleaños!
1: ¡Yeah, baby!
0: Perla.
5: Ajá.
0: Mija, es una broma de Piolín, mi amor, que estamos haciendo en la radio porque tu papi te quiere felicitar por tu cumpleaños.
5: ¡Qué bromita!
3: Es una estación de radio de Los Ángeles. Le dije a Piolín que me hiciera una broma por tu cumpleaños.
5: ¡Qué bromita!
3: Oh, hija, tú sabes que yo te quiero un montón. Jamás.
5: Pues precisamente por eso me quedé jefe, la neta. Y usted que se presta para eso.
0: Voy a Puerto Vallarta ahorita mismo, mi reina, y la neta, voy a hacer que te cobren hasta por la salsa capsu, para que se me quite por grosera. Es que mira, tu papá me dijo, mi amor, que te quería hacer una broma por tu cumpleaños, porque dice que cada año te manda $100 de regalo. En este año no tiene dinero, por eso te quiso hacer la broma.
5: Y ni $100, y lo único que ocasionó fue que se me amargaron mis camarones a la cucaracha.
2: ¡Ay! Oh, está rico, está.
0: Son camarones a la cucaracha, no marches, hija. Está bien, salvamos un animal hoy. ¿No te la comiste, la cucaracha?
5: Te pasan, de veras.
3: Ay, es una broma, mija.
0: Ay, cosita.
5: Órale, pues.
0: Ok, mi amor, pero no te enojes, papuchona, ¿ok?
5: Ok.
0: Ok, hermosa, mándanos una foto de la cucaracha.
2: ¡Épale, Piolín!
0: No, de la camarón de la cucaracha. Que está comiendo el restaurante.
2: Más respeto, Piolín.
0: ¡Este es el camarón de la cucaracha! En tu trabajo, en tu familia, se la coma la broma.
6: ¿Estás seguro dónde vas a comparar si aquí hay puro sexapil?
0: Manda tu número telefónico por el Instagram, arroba el show de Piolín, o por el Facebook, que es el mismo, el show de Piolín.
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0: Dicen que la distancia duele, paisanos. Sobre todo cuando ya no te aguantas y tienes que hacer pipí y te faltan 3 cuadras para llegar a tu casa.
1: Es cierto, ¿eh?
0: Ahí la distancia duele. Puedes mandar tu chiste grabado con tu voz por Instagram, @elchoplin, paisano, para que participes con nosotros. Escuchen nada más, tengo a la mejor comediante de Mexicali. Salió huyendo porque se andaba robando unos calzones de Swamits. Cacha, deberíamos nosotros tener más hijos, tú y yo, viejona, para reforzar a la selección de béisbol de Mexicali.
2: A los Águilas.
0: De la América.
1: Hombre, de Mexicali.
2: No.
0: ¡Chiste!
2: No vino la mejor comediante, pero yo voy a reemplazar, ¿ok?
0: ¡Yeah, baby!
2: ¿Ustedes saben por qué a la chela le apodan el desayuno típico mexicano?
0: ¿Y por qué me apodan el desayuno típico mexicano?
2: Porque siempre traes el chorizo incluido.
0: ¡Hijo de tu madre!
3: ¡Lo mataron! ¡Lo mataron! ¡Lo mataron! ¡Lo mataron!
0: Pues fíjense, familia hermosa, que el ex marido de la Cacha me dijo que allá le decía que el iPhone.
1: ¿A Cacha le decían el iPhone?
0: Uh-huh. Su ex marido.
1: ¿Por qué?
0: Porque no tiene teclas.
1: Oh.
0: Le sobra memoria y cuando la quería usar estaba fuera de cobertura.
3: Lo mataron.
0: Oye, Pielichotelo y toda la gente que está escuchando el show, ¿cómo cambia la gente cuando se hace cirugía plástica, da?
1: Sí, sí.
0: Fíjate que, porque era, yo la neta, pues yo me casé con una morra, y no me di cuenta que era mi ex esposa. Me di cuenta cuando ya en la boda vi que mi suegra era la misma.
2: Wow.
0: Dije, no marches. La mataron. ¡Chiste, DJ!
1: Va, esta era una vez de que Piolín va con el psicólogo porque escuchaba muchas voces en su cabeza, ¿verdad?
0: Claro, y no era el celular.
2: Debería de ir, ¿eh?
1: Y sí. Y ahí estaba Piolín sentado con el psicólogo en la oficina. Y le dice el psicólogo a Piolín: Piolín Sotelo, ¿sabes si hay antecedentes de enfermedades mentales en su familia? Y dice Piolín: no, papucho, no, que yo sepa. Y le dice el doctor: bueno, ¿y qué se siente ser el primero?
2: ¡Lo mataron!
0: ¡Lo mataron! ¡Lo mataron!

0: show de Pelín Paisanos. Les prometo que se van a divertir y si no, van a recibir la devolución de su mal humor.
1: Sí. Le hablan, don Pancho.
2: Porque estamos en...
0: risas, bromas y alegría todo el día. En esta hora vamos a tener el segmento de la broma. A la media hora vamos a hacer la broma, paisanos, donde le vamos a llamar a una señora para encargarle comida y vamos a hacer que se la coma toda.
2: ¿La comida?
0: La broma. Ah, va. Y también vamos a tener los chistes, paisanos, y se van a divertir bastante. Además, ¿qué tenemos, papuchón?
2: Tenemos señales que tu relación valió queso.
0: No me digas eso.
2: Sí.
0: ¿Cuáles son las señales de que tu relación ya va para el basurero?
2: Uh-oh.
0: A ver, dime algunas, Cacha, que te han pasado.
1: Cuéntanos las tuyas que estás viviendo ahorita.
0: Ah, ya ves. Hija de Tomás Paloma. Sí.
1: Ah, ya sé. No te dan un besito cuando se van o cuando llegan.
0: ¿Tú crees que es necesario besar?
1: ¿La? Un besito así de, mira, como te lo voy a dar.
0: ¡No, está para allá!
1: Así.
2: Es necesario besarla.
0: A ver, escuchemos.
3: ¿Cómo nos podemos dar cuenta de que ella no está ahí? Porque somos necios.
4: Mira, yo sugiero con la pregunta, ¿me quedo o me voy? Me quedo o me voy, me quedo o me voy. Si la tengo más de 6 meses, me quedo o me voy. Y empezamos con una de obligación o elección. ¿Cómo es que estoy surgiendo en esa relación, no? Entonces, agotamiento emocional. Estoy muy cansada ya de estar tratando que esto funcione. Ya no quiero, ya no quiero. Eso que decías de me duele la cabeza es casi casi que la intimidad. Tengo que quitarme la ropa.
3: Sí.
4: No, es, ay, qué flojera esto.
0: Sí,
4: ¿no?
3: Oye, entonces, o que cargas la carreta sola, ¿no? De que sabes
4: carga
3: que
4: la
3: estás
4: carreta
3: sola.
4: Sí. Te has perdido a ti mismo o a ti misma en esta situación. ¿En dónde me quedé yo? ¿Quién soy? ¿En qué momento no me di cuenta que yo estaba también participando en esta situación de... ¿qué es esto? ¿Qué es esta relación? ¿En dónde estoy parada?
3: Esta es entonces, te has perdido a ti mismo.
4: Te has perdido a ti mismo.
3: Sí. Ok, la siguiente.
4: Miedo versus deseo. Me da miedo estar con esta persona que una vez más me desconozco yo. O si realmente deseo seguir construyendo, deseo seguir en esta situación de... órale, va, vamos, última oportunidad. O es un miedo a estar sola, o es un miedo de mis hijos, o es un miedo de no trabajé, es un miedo de no negocié nada, es un miedo de no llegué a ningún acuerdo, es un miedo de... nunca platiqué si esto funcionaba, dónde quedaba yo, si no funcionaba, si sí, ¿no? Entonces no tengo claridad en mi situación como mujer, ni siquiera como mamá, en esta relación, en esta situación.
0: ¡No marches, el miedo!
2: Mucha gente padece eso, el miedo de estar solo o sola.
0: Correcto, si no pueden estar solos o solas, por esa razón aguantan desprecios, aguantan gritos de la esposa.
2: Que no le dan de
0: comer. Eso aguantamos que no le den comer ni lonche.
2: O te dan cosas que no te gustan.
0: Ándale, que te dan avena todos los días del sobrecito, que porque más rápido. Oye, muy bueno.
2: A mí me encanta estar solo, ¿a ti, Violín?
0: Fíjate que todo depende, carnal. Todo depende, por ejemplo, si, por ejemplo, estás con una persona que amas, no puedes estar solo porque la necesitas a la otra persona para estar así más acurrucados, dándose calor humano.
1: Ay, Violín codependiente.
0: Tallándose las pieles, así. Dormir, sentir la piel de la otra morra, acá bien suavecita.
1: También está a gusto a veces estar solo.
2: ¿Verdad?
1: Ay, sí, duermes a gusto, nadie ronca, nadie te patea, nadie te avienta la mano, güey.
2: Es mejor estar solo que mal acompañado.
0: Y también no roncan porque los maridos todos roncan, Violín Sotelo, parece que roncan por todos los hoyos. Entonces, esas son las señales de que tu relación ya va a llegar a su fin, esa relación con esa pareja.
2: Te fuiste.
1: O sea, dile que, bye, Piolín.
2: Bye.
0: Achú. No, yo fíjate que yo, por ejemplo, no, pero ¿sabes qué? No, la neta, no puedo estar solo sin una mujer. Y sin mi esposa menos. Bueno, ¿qué quieren que haga? Si ella me necesita, ¿qué puedo hacer?
2: Bueno, eso sí. El banquito Piolín.
0: Entonces, ¿alguna vez tú has estado solo? ¿Por cuánto tiempo has estado solo sin una relación de pareja?
2: 3 meses. Yo duré 3 meses solo.
1: 5 años.
0: ¿Y no aguantaste?
2: No, sí aguanté.
0: No, no es cierto, no aguantaste.
2: Bueno, no
0: aguanté. ¿Conociste muchas morras?
2: El ganso no aguantó.
1: Es que lo que dicen, te da gusto estar sola, pero cuando te pega la comezón, ¿quién te ayuda?
0: Ajá, la almohada. Cacha, ¿cuánto tiempo has estado sola tú?
1: 5.
0: ¿Cinco?
1: 5 años.
2: ¡No!
0: ¡No jodas!
1: Sí, ya se me secó. Bueno, no dejo que se me seque porque yo misma me tengo que regar, ¿verdad? Pero...
2: ¡Wow! Ya está, hace ruidos.
0: ¿Cinco?
1: Como dinosaurio.
0: ¿Años sola? ¡Wow! No, marche, no.
1: ¿Por qué creen que camino así como robot, güey? Porque no
2: hay movimiento. Ya se secó la cicatriz.
0: Entonces, tengan cuidado, paisanos. Vean las señales de lo que está pasando en su relación y siempre, siempre, siempre busquen ayuda, ¿ok?
1: Sí.
0: Porque tienen que buscar ayuda también. Porque tener una relación tóxica no vale la pena tampoco, paisano.
1: Achú.
0: Uno sufre mucho.
1: Achú.
0: Es que tiene que ser feliz, babuchón, la neta. Oigan, entonces, todos los que quieran hacer broma, manden su número telefónico por Instagram, @elshowdepiolín. Por Instagram, @elshowdepiolín. Porque si quieren hacer una broma, de volada, paisanos, ¿ok?
2: Ok.
0: Después de esto, aquí en el Choplin, todo puede ser la broma. ¡Calientes! ¡Angina como yo! ¡Escucha, boca!
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0: ¡Familia hermosa, somos el Choplin, paisanos! ¡Mucha atención! Hay que encomendar todos los días en cuanto despiertes tu vida, tu camino a Dios. Y Él hará. Así es que pídele a Dios que te guíe, que te dé sabiduría, que cubra tu carro, ¿verdad? Con su armadura de Dios y tu familia. Porque aquí venimos, Estados Unidos,
1: ¡a triunfar!
0: Esto es lo que dio Piolín. Deje de empujarse la que ya se me antojó. Oigan, fuimos a la tienda, papuchones, antes de llegar aquí al show hoy. Y nos dimos cuenta que está todo bien caro, ¿no?
1: Carísimo.
0: Porque me decía DJ, necesito comprar huevos porque en la casa faltan huevos. Le dije, no, entonces mejor llévame a vivir allá. Te va a salir más barato. Entonces pusimos un meme ahorita por Instagram, @choplin, que se llama ¿qué cosas eran baratas antes, paisanos? Que ahora ya se volvieron un lujo, hijo de su más paloma.
1: ¡Los huevos!
0: Mira, sóplame un ojo porque me cayó una basurita aquí. No, es cierto, los huevos, por ejemplo.
1: Sí.
0: ¿Sabes qué? También
1: antes,
0: es bien caro.
1: $2.99 una caja, ahora $8.99.
0: La gasolina, Piolinchotelo.
1: Ah, la gasolina, es cierto.
0: Ahorita no saben cuánto me cuesta llenarle el tanque de gasolina a su carro. ¡No! ¡A mi avión privado! ¡Sí, pues la madre!
1: No todos tenemos avión privado.
0: A mí no me importa tu pobreza y tu mendiguez. ¿A mí qué me importa eso, Piolichotero? Oh. Este vato arrastrado. Yo no estoy diciendo nada. ¡El otro imbécil!
1: ¿La sopa Maruchan? Antes valía 15 centavos, ahora $3.
0: ¡No marches! Sí. ¿Qué pasó, Chela? Violín, ya el menú de $1 yo le daba de comer al culantro y al chipilín. A mi culantro lo alimentaba todos los días con el menú de $1 de McDonald's. Ahorita ya no hay menú de $1.
1: Ya no.
0: Ay, no, qué feo. También, ¿sabes qué, Piolín Sotelo? El golf, es bien caro. Wow. Casimiro, ¿usted cuándo juega golf? No, por eso no está bien caro, no puedo jugarlo.
1: El golf. Wow.
0: Ahora tú dime, ¿qué es lo que antes era barato que ahora ya es un lujo? Mándalo grabado con tu voz por Instagram, @elshowdepiolín.
1: Los frijoles.
0: ¡Te los ha comido, gato! ¡Miau! Mándanos tu comentario al Facebook o al Instagram, @choplin, y sales al aire.

0: ¡Qué bonita canción! ¡Qué bárbaro! ¡No marches! ¿Cómo ha cambiado la voz de Cristian Nodal? Ok, que estamos hablando, paisanos, de para divertirnos, qué es lo que anteriormente era bien barato, ¿verdad? Que ahora se convirtió en un lujo. Mándalo grabado con tu voz por Instagram, @elshowdepiolin, para que participes, hey, Pauchón.
1: ¿Salir a cenar con tu familia? Antes que gastabas unos $50, ahora 200 cada salida.
2: Chale.
0: No, sí es cierto.
1: Y si vas al cine, peor.
0: Escucha lo que
2: sí
0: mandó.
2: Es cierto.
0: No, y la palomita, loco.
1: Soplas.
2: Lo mataron.
0: Esa hormiga que traes, panteonera, tú.
2: Oh, chela, ¿qué onda?
0: No están hablando de mí, mensa. Escucha lo que dice este paisano de la ciudad hermosa del bello. Señores, Ciudad Juárez, la frontera de México.
3: Definitivamente, Pioli, yo creo que una casa ahorita es completamente un lujo. Antes, no, antes era más accesible conseguir una casa, la renta, etcétera. Saludos desde Ciudad Juárez, Chihuahua.
0: ¡Arriba, Ciudad Juárez, Chihuahua, viejo!
2: ¡Saludos!
1: Suena como que es de Jalisco.
0: Sí, es que...
1: ¿Qué es casa?
0: ¿Mande?
1: ¿Qué es casa?
0: ¿Qué es casa? Yo le digo, casa es como ya, por ejemplo, como dos cuartos más que el garaje donde vive el viejón.
2: Wow.
0: Es casa. Oye, es cierto.
2: Sí, es cierto, porque yo me arrepiento de no haber comprado casa.
1: ¿Verdad?
2: Sí. Sí, pero estaba en la primaria, güey, no tenía cómo pagarla.
0: Lo barato sale caro. Lo barato sale caro.
2: Estaba perdiendo el tiempo jugando al bebé leche, güey.
1: También.
2: Claro.
1: ¿Desde entonces?
0: Sácame a pasear la vuelta.
2: ¿Saben cuál es?
0: ¿Cuál es el bebé leche, hija?
2: El que tiene uno, dos, y luego tienes que brisquear con una piedra. Ah, ¿cuál es? Y te regresas.
0: El que se pinta con gis en la banqueta.
2: Exacto, sí.
0: De cuadritos.
1: Oh,
2: en vez de pensar en comprar en casa, estaba jugando a Doña Blanca. Está cubierta.
0: De leche. A ver, escuchemos lo que dice.
4: Buenos días, Piolín. Yo pienso que comprar una casa.
0: Hoy también.
4: Ahorita ya es un lujo que no cualquiera se puede dar.
0: No, es cierto.
4: Ah, porque están demasiado caras o exigen demasiado.
1: Inflación.
4: Y pues el sueldo mínimo pues muchas veces no ayuda para nada. Pero sí, yo digo que una casa, comprarse una casa ahorita ya no, es más que imposible.
0: Eso es cierto, Laurita, sí, pero sí. Por esa razón mucha gente a veces dice, ah, me voy a ir a El Salvador a comprar una casa, me voy a ir a Colombia.
1: México.
0: Porque es más barato allá, porque también México también cara ya las casas.
1: Sí, a mi mamá le compré una casa en El Salvador, vale $33,000 de 6 recámaras.
0: ¿Y a poco te cobran tanto por ese cartón que le pusiste a la mamá?
2: 6 recámaras.
1: Sí, le hace falta paredes y todo, pero ahí
0: va. Y techo y todo.
5: Lo barato sale caro. Lo barato sale.
0: Estamos hablando de qué es lo que ahora es un lujo, que anteriormente era bien barato, paisanos.
2: Yo tengo uno.
0: A ver, ¿qué es, hija?
2: Cuando ibas al, antes, te pasaban $100, güey, y regresas. Ibas al mall y te comprabas como 5 cosas, sí. 4 cosas. Ahora vas al mall y te compras nomás 2 cosas, güey, porque está bien caro todo. Sí,
0: sí. Pues ahorita también ya no existe ni siquiera la tienda del dólar.
1: Ándale.
2: Ah,
1: no.
0: Ahí compré mi primer reloj de Mickey Mouse que da vueltita la manita.
1: Este audio te vas a identificar, Piolín.
0: A ver.
6: Piolín, Piolín. Las esposas, Piolín, mira, cuando yo me casé con mi primera esposa ya por los 77, Piolín.
0: Ajá.
6: No, hombre, era todo bien barato, Piolín.
0: Sí.
6: No me pedía nada. Nada me pide. Y ahora con mi nueva esposa, Piolín, hombre, quiere que teléfono del iPhone, sí, el más nuevo.
0: Sí.
6: Quiere el internet más rápido. No, hombre, salen caras las mujeres ahora.
0: ¡No! Y se ponen gorda.
2: ¡Oh, chela, aprieto!
0: No, estoy hablando de la mía. A ver, escuchen nada más. ¡Échale, Dora!
7: Las patitas de pollo, Piolín. A mí me gusta mucho porque tiene mucho colágeno. Y son muy nutritivas. Oh. Antes costaba $3 la carterita. Ahorita cuesta $8. ¿Puedes creerlo?
0: Sí, es que un titoquero dijo que era colágeno las patitas, sí, de pollo. Y ya se van para arriba las patitas de pollo, no marches. Que porque trae colágeno para la piel, que te restira el cutis.
1: Más cara, cacha, tus piernitas.
2: Ah, huevo, mijo. Oye, también está bien caro el tuétano, güey. Antes se lo daban a los perros y ahora ya te cobran un montón.
0: Lo de la carnicería, ¿verdad? Los huesos,
2: sí,
0: donde viene el tuétano para ser cocido.
2: Ey.
0: Ese mi mamá siempre le regalaban como 3 bolsas. Y decía el carnicero, ay, para el perro. Y le decíamos, no tenemos perro. Dice mi mamá, tú cállate, es para nosotros.
2: No,
0: es regalado, vámonos. Ay, comadre, aquí no para. Igual que en tu casa con tu marido. 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

0: tenemos a mi compa, señores, de Durango, Ever. Lo pueden conocer en Instagram, arroba el Choplin, el paisano.
1: Whatever.
0: Whatever. Y el camarada paisano vino a triunfar, vende burritos el viejón.
2: ¡Qué rico!
3: Así es, así es.
0: Pero platica la historia primero para que todos aprendamos cómo es que iniciaste tu negocio de burritos. ¿Dónde inició para que nosotros aprendamos, viejón, y también triunfar como tú?
3: Empezamos primero en la casa, como todo emprendedor, con un sueño y pues queriendo salir adelante. Empezamos a hacer burritos y nos empezamos a grabar ahí en el Instagram, hicimos una página. Nos grabamos en el Instagram y nos pensaron a contactar. Empezamos a hacer entregas y hasta que nos pusimos en un lugar. Tenemos un puestecito, pero iba la cosa poco a poco.
0: No, Marci, Pabuchón, ¿pero de quién salió la idea de vamos a hacer burritos y no sándwiches?
3: Pues mira, lo de los burros, da cuenta que todo empezó porque yo estaba en México y a mis niños les gustaban mucho las tortillas de harina y dije, tienen que comer tortillas de harina acá en Estados Unidos, pero que sepan como las de México, pues. Ajá. Así no de paquete. Aprendí cuando llegué aquí, mi esposa un día me dijo, vamos a hacer unos burritos y los probamos. Oye, están muy buenos. Cuando venía a visitar la casa, les ofrecíamos burritos. Oye, están muy buenos, ¿por qué no hacen para vender? Y ahí fue donde se fue la idea, mi esposa y yo.
0: ¿Y cómo se llama tu esposa, campeón?
3: Se llama Fanny, Marta Estefanía, pero todos le dicen Fanny.
0: Qué bueno, campeón. Oye, pues qué bonito, Pauchón, que compartas que todos podemos lograr triunfar con un negocio. Se puede iniciar desde la casa, del apartamento, carnal, y ahí se logran los grandes sueños como lo están haciendo ustedes. Ahora, ¿qué tipo de burritos hacen?
3: Mande.
0: ¿Qué tipo de burritos hacen?
3: Pues son estilo norteño, pues estilo de acá del norte. Son de guisos bien caseros ahí, algo bien.
0: ¿Cómo
3: ahorita
0: cuáles?
3: Tenemos de carne con papas, de carne deshebrada. Tenemos de chicharrón, tenemos uno que le llamamos asado acá en el norte y tenemos uno de un guiso que se llama tamalero. Haz de cuenta que es el relleno del tamal, de los tamales, lo que es el puerco deshebrado en chile rojo, pero en burrito. Ese está ahí.
1: Qué rico.
0: Como dice el intestino grueso, son gases del oficio.
3: La verdad que sí. Oye. No, es otra cosa. Ahí un día le llevo unos para allá.
0: Oye, que nos lleve burritos allá, sí. A la farmacia de remedios de México, ¿no?
3: Sí.
0: Ahí en Huntington Park.
2: Porque el otro lo vas a querer regalar y me los quiero comer yo, güey.
0: No, pero que nos lleve ahí. Vamos a estar el 8 de marzo, carnal, ahí en Huntington Park. Ahí por ¿Cuál es la calle, mija, donde vamos a estar?
2: La calle es, no sé.
0: Gracias, muy amable.
2: No sé. Vamos a estar en el 7211 de Pacific Boulevard, casi esquina con la Florence.
1: La Pacific.
0: El sábado 8 de marzo, carnal, para que nos lleves unos burritos, ¿no? Te los vamos a pagar nosotros.
3: Ya está, Simón, sí, se los llevo.
0: ¿Seguro?
3: ¿Seguro?
2: Ya está. Papa con chorizo.
0: Sí. ¿Cuál quieres tú, hija? ¿Chorizo?
2: De papa con... Ay, qué rico, se me hizo loca. De papa con chorizo y de separada carne, deshebrada.
0: ¿Y tú, DJ?
3: Ahí se los llevo para que vean que están, mira.
1: Uno de cada uno.
3: No porque sean míos, pero están bien buenos. La gente nos los dice que es otra cosa. Es okay. Que están bien caseros, 100% caseros. O sea, aquí tú sabes que, pues la gente, los restaurantes rápidos que venden burritos, la tortilla es de paquete, tiene conservadores y todo eso. No sabe igual, pues.
0: Ever, pero ya quedaste que vas a llevarlos, compa, porque la gente va a llegar ahí.
3: ¿Sí?
0: No van a llegar a preguntarme, Piolín, quiero tomar una foto, o quiero saber, Piolín, que tú, si tú eres mi papá. No, van a llegar.
1: Por los burritos.
0: Por los burritos, compa.
3: Este lo llevo, de veras, palabra.
0: Sale, vale, entonces, yo quiero que ordenen el burritos paisanos. Él radica en la ciudad hermosa de, ¿dónde? ¿Santa Ana, papuchón?
3: Radicamos en Riverside, pero el negocio lo tenemos en Perris. Bueno, es Mid Valley, pero es Perris. Ahí estamos en la Cajalco.
0: ¿Qué Perris? ¿Qué Perris?
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0: Oye,
3: en Perris.
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0: Oye, pues felicidades, Pauchón, porque aquí venimos de Durango, Estados Unidos.
3: ¡A triunfar! Aquí andamos, echándole ganas con el.
0: ¡Un triunfo! ¡Ya le están llamando!
2: ¡Sí!
0: ¡Ya le están llamando!
3: están llamando.
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0: Vamos con el mandilón, señores. De
1: violín.
0: No, ¿qué pasó? Este, Iraú.
1: ¿Iraú? ¿Eh?
0: Así se llama Iraú.
1: ¿Tienes una canción esa? Bien, Iraú.
2: ¡Cara de perro!
0: ¿Cómo amaneció el hombre?
2: Él bien, yo también. Un placer, este, escucharlos apenas.

0: Ayer puse la aplicación del show de Piolín en Instagram y quería dar mi queja ahí y mira, hoy me están llamando.
1: ¡Ay, quiero llorar! ¿Janet es tu esposa, carnal, tu amante o tu novia?
2: No, no, no. Bueno,
0: como dijo Rigo Tobar, mi esposa, mi amiga y mi amante. ¡Ay!
1: No marches, la traes muerta, papuchón.
3: Toma Viagra. Sí, claro.
1: ¿Pero es tu primer matrimonio?
2: Mi segundo. Ay. Ya me da pena con el juez.
1: ¿Cómo le hiciste para conquistar una hermosa colombiana, papuchón?
3: Y sí, dile a todos los mexicanos el truco.
0: Chile, la carita Chile. Y vivo lejos.
2: Ay. No, pues el niño tiene ahí sus trucos.
3: ¡Foto!
1: ¡Y en los trucos! ¡Y en los dos trucos!
0: Y pasión everyday, Piolín.
1: ¡Ay, sí!
3: Pero tú solo. ¡Video!
0: Instagram va a decir que es un video muy largo para mandar.
3: Muy pesado.
1: ¿Y quién arregló papeles a quién?
0: ¿Cómo? Ella me está arreglando.
2: Sí,
0: estamos en proceso, gracias a Dios.
1: ¡Ay, papuchón!
3: Se sacó la lotería este vato.
1: Agarró un niño y otro vato. Agarró papeles y colombiana. Ya tiene más.
3: Tremendo combo.
0: El muñecazo lo merece también, ¿eh?
3: ¡Ay! ¡Foto!
1: ¡Foto! ¿Y es tu primera esposa, papuchón?
0: No, ella es mi tercera.
3: Ah, la tercera es la vencida.
4: Es lado mío.
2: Pero la única legal, porque no se había casado antes. Ustedes, los hombres mexicanos, son muy machistas. Nosotras somos más como la rumba, la fiesta, salir, los amigos, las amigas. Si no voy con él, no. Minifaldas y escotes profundos, no.
1: Porque tiene miedo que se te vea la conciencia.
3: O que se la roben.
0: Se le vea la arepa.
2: No, no, nada que ver.
1: Entonces dile cuánto le quieres a tu esposa, tú, este hermano. Mira, se casó este mexicano con una colombiana, está arreglando papeles.
3: Qué suerte.
1: Ese sí vino a triunfar, ¿no? Como tú.
3: Y sí, Violín, te hablan.
0: Sí. No, pues, don't matter what. Sea hombre o mujer, se enamoran de su personalidad. Es una mujer que lo que más admiro de ella es tan espléndida que no le duele darle a la gente lo que tiene, aunque ella a veces le haga falta.
1: ¡Ay, quiero llorar! Mira nomás, con los papeles hasta se vuelve loco el vato.
5: ¡Sí! ¡Nomás no digas!
0: No, y yo soy su único mexicano, no había probado lo bueno.
1: ¿Eso crees?
3: Porque no ha estado con un salvadoreño.
1: ¡Cálmate, Pinto! Aquí no para. Igual que en tu casa con tu marido. La diversión. 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

0: Mi paisano Toño me mandó un mensaje por Instagram, arroba el Choplin, que quiere hacer una broma a su hija que cumple hoy 30 años. Su hija está de vacaciones en Puerto Vallarta con sus primas.
1: ¡Foto!
0: ¡Video! ¿Por qué le quieres hacer la broma a tu hija?
2: ¿Porque quiere?
3: Pues porque ahora no le mandé dinero de perdida, una broma.
0: ¡Viva México!
4: ¿Para qué le diabetes antes?
0: ¿Y regularmente cuánto dinero le mandas a tu hija de 30 años, pobrecita la niña?
3: No, pues todo, siempre a mis cuatro hijos siempre les mando los 3,000 pesos el día de su cumpleaños.
0: ¡Maldito, $100 le mando de cumpleaños, pobrecita! ¡Ni pa' papel de baño! ¡No le mande ni madre!
4: ¿Y con los huevos le alcanza?
0: ¿Cómo no? ¿Si me alcanzo?
4: Oye, ¿cuántos años tienes? Y ah, pues ya, ¿verdad?
0: ¡Ay, de tu madre, paloma! ¡Ay, ay, ay! ¡Pero el dundo soy yo!
4: Nomás quería participar para que me paguen el día.
1: Conozca a su madrastra en el día de su cumpleaños.
0: Es un camarada que está dispuesto a arreglarle papeles a ella y a ustedes.
3: Orre, ah, me parece bien.
0: Bueno, más porque el español piensa que no tiene documentos, tú imbécil. No, pero... no. O tú decides qué quieres que haga, Pauchón. ¿Te gusta esa idea o qué traza?
3: Sí, todavía no es apelé.
0: Ok, entonces le dices, es que mija, tengo un camarada aquí del trabajo, él es ciudadano americano.
3: Ah, vale. Está bien, Pauchón.
4: ¿Qué transo?
0: Ok, Pauchón. Entonces, después de esto, vamos a llamarle y tú le vas a llamar conectándola entre líneas, ¿ok?
3: Ok.
1: Así nos gastamos en la larga distancia.
0: Y te fríes tú, viejón. Dime, paisano. Aquí estamos para apoyarte, paisano.
3: Va.

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0: mandó así como que una carta, un correo para comunicarse con un programa de televisión allá muy, muy, muy famoso que se llama El Problema. O sea, como que dan, exponen un problema y la situación que también le dan solución, así como tipo Cristina y Laura en América, esas estupideces. Sí, sí, sí, sí, sí. Don Francisco Presidente, estupidez. El caso es, Marina, que ahí fue Ángel y expuso su caso y no, ¿saben qué? Pues yo estoy buscando a mi papá y que esto y que el otro y que... ¡Ábrale! Pues el vato fue al foro, Marina, ya en vivo... Pues expuso su caso entre la gente, ya saben, lágrimas, actuaciones y todo el rollo. Y el vato dijo, yo lo que quiero es, a mis 23 años, conocer a mi papá.
1: ¡Vamos a la fregada!
0: Pues, dije, ¿sabes qué, Ángel? Dimos con tu papá, o sea, nos dimos a la tarea...
1: ¡No manches, güey!
0: De dar con tu papá. Simón, pues el caso es que estaban ahí todo el rollo y de pronto, ¡que pase María! Y todos ahí. A lo mejor es la esposa.
1: Del papá.
0: Del papá. Primero, o sea, que quisieron. Sí, sí, voy a conocer al chamaco, pero primero me tiene que conocer a mí. Pues todos los televidentes, Marina. No, cuando María le dijo: Ángel, yo soy tu papá.
1: ¡No!
0: Ya había hecho la transición completa, Marina. Ya era mujer.
1: No,
0: entonces
1: manche.
0: El vato se volvió, el caso se volvió viral a nivel mundial porque Ángel esperaba ver un vato, pues, típico macho argentino,
1: pues,
0: Marina.
1: Sí, claro, y era un travesaño. Un transformer.
0: Un transcontinental, no. Marina, no.
1: Un transatlántico.
0: Un grasas trans. Y el vato y el vato, y se volvió a mirar el caso porque pues encontró a, ahora sí que como la versión de Simón el Gran Varón, pero a la inversa,
1: no,
0: Marina.
1: No, está cacho, güey.
0: Pues ahí está el caso, Simón.
1: No, Depa 54 Radio Show.
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1: Vámonos con el último bloque de la tercera hora de transmisión, Marina. Cerramos con usted.
2: Don Chavo, rápidamente. ¿Usted qué haría por su novio? Digo, perdón. Me equivoqué. Por su novia.
1: Depende de la situación.
2: O sea, ¿hasta qué parte usted la apoyaría?
1: Pues la apoyaría en lo que se pudiera.
2: Sí, o sea, hasta tal
1: el
2: grado.
1: Buró, en
2: el sé estúpido, ¿dónde estamos? Estoy hablando del apoyo.
1: ¿El apoyo emocional?
2: Emocional, económico, social, político.
1: Es que depende de la seguridad del noviazgo o de la relación como tal, ¿no, Marina?
2: ¿Usted cree?
1: ¿Usted cree? ¿Va a apoyar igual a su novio que a su esposo?
2: No, pues claro que no. Ya contando en el esposo es otro pedo.
1: Simón.
2: No.
1: ¿Pero por qué dice, Marina?
2: ¡Ahí le va, estúpido! ¡Pongan atención! Bueno, fíjese. Ya. La cuestión aquí es de que esta mujer le donó un riñón a su novio. Un riñón, güey.
1: La morra, güey.
2: Le donó un riñón a su novio cuando sus órganos pues ya funcionaban al 5%, güey. O sea, casi nada, güey. 7 meses después, le dijo, ¿sabes qué? Me fui con otra y le puse una arrastrada. Le di como cosedor viejo.
1: Como máquina de coser, Singer.
2: Te fui infiel. ¿Y sabes qué? Ahí nos vemos, mi compa. Te dejo. ¿Cómo que me dejas?
1: Pero, o sea, la sí, mujer güey. Le donó al vato un riñón.
2: Un riñón, güey.
1: Y el vato la engañó Simón. Con otra mujer.
2: Y le dijo, te fui infiel. Y es más, ni siquiera en persona, güey. Lo dijo por teléfono, güey. Y le dijo, ¿sabes qué? Bueno, ahí te va. Ahí le va. Bueno, Colin, porque obviamente todas las historias son de aquí de Estados Unidos.
1: Sí, voy.
2: Le conoció a su novio por ahí en el 2020 algo, güey. Sí, me cuenta. Pero casi de inmediato, güey, los riñones de este vato dejaron de funcionar, güey. 5%, güey, nada más. Pues no te sirve ni para mí, güey.
1: ¿Pero fue algún problema renal? ¿Nació sí, con eso?
2: No, pues fue un problema, güey, que no se cuidó. Pero aún así, la mujer dijo, ahí te va uno de los míos, güey. La cirugía, pues obviamente duró mucho, pero gracias a Dios salió bien. 7 meses después, le había confesado que lo había engañado en una despedida de soltero en Las Vegas, güey. ¿Y no en Las Vegas, perro, ¿eh? Pues bueno, la mujer lo perdonó. Pero dijo, ¿sabes qué? A mí no me interesa, mi compa. Le estaba todavía por llamada telefónica, te voy a ser lo más gacho, güey. Diciéndole que lo había engañado y que, ¿sabes qué? Pues, aquí cada quien pa' su casa, güey. Desgraciadamente ahora la que tiene problemas es la morra, güey. Y le está, y luego, pues sí le va a decir, oye, ¿y qué le digo? Que me regrese mi riñón o qué rollo. Es que estamos hablando ya de cosas mayores, güey.
1: ¿Eso se puede, Marina?
2: Pues no sé, güey.
1: Pero es una donación,
2: pues, ¿no? Quién sabe, güey, pero pues. Es que se han dado muchos casos de esta onda, güey. Yo no sé si será como que un mal, güey, de oye, que te doy mi riñón. Y luego entre parejas. Yo no sé qué pedo, güey, pero ahorita la morra está muy mal, güey.
1: No, pues es que no. Sí.
2: ¿Pero quién hace eso, güey?
1: No, qué estupidez. Pues, ya le había engañado desde antes, Marina.
2: Pues ahí está, güey. Está lo más viral. Aquí en DEPA 54 Radio. ¡Show!
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1: Bien, vámonos con la última hora de transmisión continua, la cuarta, y cerramos con la obesa.
2: Esa, oh, perro, es volver al pasado, inútil.
1: Ah, sí, es cierto.
2: Hoy les traigo, amigos míos, para recordar los castigos que nos ponían en la escuela, güey.
1: No,
2: oh, sí. Cállese los hijos.
1: No sabes si estaba encerrado en la escuela o en Lecumberri.
2: No sabía. ¿Oye, sí lo castigaron, ¿no?
1: Cállese los hijos.
2: No, güey. Hoy te le voy a contar una, bien cañona, güey. Mía.
1: Ahorita lo que dicen de violencia infantil.
2: No, cállese.
1: No es nada a lo que se vivía en nuestros años.
2: No, cállese los hijos, güey.
1: Y entre más nos vamos para atrás, era peor.
2: Era peor, güey. El maestro.

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1: ¡Vámonos pues, Marina!
2: ¡Vamos, perro!
1: Con Volver al Pasado.
2: Simona la Mona, hoy les traigo los castigos que nos ponían antes en escuela, ¿verdad? Sí. Ahí le va, güey. Pues obviamente los colegios, las escuelas han cambiado mucho porque, pues ya ahorita los profesores tienen pizarras electrónicas. Ay, antes era de gises, güey. Bueno, a mí me tocó de gises, ¿verdad?
1: La neta.
2: Hoy, los morrillos tienen tablets, güey, ¿sí o no?
1: Marina, usted era de las que decían, cuando la maestra borraba el pizarrón, usted borraba los apuntes.
2: No tan estúpido así, no manches. Pues los tiempos han cambiado, la neta, ¿verdad? Pero la gente que vivió por allá, todavía que en los 70, 80, ¿no?
1: En la infancia, los que hasta los 90 también les tocó esa... Como que la última colita de la violencia.
2: Pues se permitía cualquier castigo, güey. Y luego, si te quejabas en la casa, te daban doble ración, güey, para llevar. Bueno, vámonos, Recio, y vamos a recordar los castigos que nos ponían en la escuela. No vamos a decir el ranking porque todos nos lo dieron.
1: No, sí, man.
2: Nada más y nada menos, este era de los instrumentos básicos en los maestros más exigentes. Si no habías hecho bien la tarea o no sabías bien la lección, te tocaba poner la mano y al llegar a la casa te daban otro, güey. ¿Cuál era, güey?
1: El manotazo, güey.
2: Con la regla, güey. Un reglazo, güey. El golpe de las sopas, güey. Te agarraba. Ponga la mano, ¿no? Pero, ponga la mano.
1: ¿Con las palmas arriba o hacia abajo?
2: Con las dos, güey.
1: Oh, sí,
2: me tocó de las dos, güey. Cállese el hocico, maldito maestro. Bueno, ahí le va. La siguiente, don Tabo, la siguiente. Es nada más y nada menos que... Eso más o menos era en los 90, ¿verdad? Pero bueno, se conoce este castigo porque no hacías obviamente los deberes, la tarea, te portabas mal, chalala, chalala. Y yo no sé si ustedes lo usaron, pero te ponían los brazos arriba y te ponían unos libros, güey.
1: Ah, Simón, así como...
2: Como Jesucristo, güey.
1: Sí, cierto.
2: Y órale, güey, y bien pesados, güey, porque antes, güey, yo no sé qué le ponían a los libros, güey. No, cállese el hocico, güey. Podías permanecer... O sea, y tenías ahí el tiempo hasta que el profesor dijera, levántelo. Y no, agarraba el metro, güey, había un metrote de madera.
1: ¡Simón!
2: ¡Sopas, güey! Te lo zorrajaba, pues tenías que levantarlo, güey.
1: La neta, Marín.
2: Esa sí era violencia, no como hoy, güey. Bueno, vámonos rápido con el otro, nada más. Este está más levesón. Cuando te pasaban al pizarrón, era como de, entre comillas, un castigo que te ponían, pero era de los más comunes. Y es nada más y nada menos pasar al pizarrón y escribir 100 veces no sé qué palabra, güey. Y te ponían a escribir 100 veces esa palabra.
1: Así como Bart Simpson.
2: Ándale, güey, así más o menos. La de, no me debo mear en los bancos del cielo. No me debo mear. Y lo ponías 100 veces, güey.
1: Sí,
2: a mí sí me tocó, güey. Pero ahorita regreso con más castigos que nos dieron en la escuela.
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1: Vámonos con el segundo bloque de La Madrina, y en esta ocasión, en Volver al Pasado, está tocando el tema de castigos que solían darnos,
2: Simón,
1: en la primaria allá en nuestros pueblos.
2: Exactamente, no está muy bueno. Fíjate que este, pues no es como tal, bueno, sí un castigo, pero no era como físico, porque te ponían estas situaciones en la cabeza y era para un alumno que no había estudiado el día anterior o que de repente no te salían las cuentas y llegabas ahí al salón de clases y te los ponían. Esto fue abandonado pues allá a mediados de los 70s, 80s, ya en los 90s yo casi no se usaba, pero era nada más y nada menos que te ponían en la esquina y te ponían unas orejas de burro.
1: Ah, sí, bon, esa era clásica también.
2: No manches, las orejas de burro, ahí está, pero el objetivo era ridiculizarte.
1: Sí, bon.
2: Como siempre, perro, como siempre. Pero bueno, otra de las cosas es de que si se daban cuenta los maestros, y aparte los papás, te iba como en feria, güey. Era un castigo de los más recurrentes y era decirte, vamos a echarnos la clase. O sea, echarte la pinta, güey.
1: Sí,
2: no, cállate el hocico, güey. Se daba cuenta el maestro o la maestra, llegabas a la clase, le decían a tus papás y tanda segura, güey. Cálmese, bueno. Hay otra de las cosas, es nada más y nada menos. Este está muy, muy leve, es un castigo que todavía dicen que se utilizan, güey, porque pertenecen a la vieja guardia, a la vieja escuela. Y era cuando nada más te estaban viendo y que estabas hable y hable y hable en el salón, está muy tranquis, pero nada más decía, levántese. Y luego te daban, te ponías la cara en la pared, güey, nomás. Ahí te quedabas, güey.
1: ¡Simón!
2: ¿Sabe qué le voy a decir? Esa, güey. Una vez a mí me la hicieron porque estaba platicando, güey. Ya saben, ¿no? De, oye, ¿viste la caricatura? No, sí, que esto que lo te... Madrina, cállese el hocico.
1: Madrinita.
2: Cállese el hocico. ¡Órale! Y me pusieron en la esquina, güey. Y en una de esas yo le dije, oiga, maestra, necesito ir al baño. No, no vas. Porque no te dejaban ir al baño, güey. No, no vas, güey. Maestra, necesito ir al baño. No, no, pero... Y en una de esas, tontavo, o sea, era una escuela de esas como de... eran como de adobe, güey.
1: Ah,
2: no sé cómo, güey, pero era como... Tenía como un revestimiento, güey, que le echabas agua y se notaba, pero bien cañón, porque era verde. La pared era verde, güey. Y yo, no, ¿sabe qué? Necesito ir al baño. No, pues bueno, ya cuando me vio que estaba muy mal, dijo, pues órale, lánzate. Pues iba corriendo, tontavo. Desgraciadamente no llegué, güey.
1: Le ganó la carrera, Marina.
2: Me envié en los pantalones, güey. Y luego, pues bueno, ya haga de cuenta que estaba antes de la taza y dije, sí. Bueno, la cuestión aquí es de que me regreso al salón, hijos. Dije, pues, ¿cómo le hago ya todo miau? Y le digo, ¿me deja pasar? Ya estando en el salón, dijo, sí, pásale. Pero entonces me dijo, pero vuélvete otra vez a poner en la esquina.
1: Vamos a la...
2: Pues imagínate, yo, pues con la pared, güey. Los pantalones mojados. Y luego esa pared era verde, güey. Como que absorbía la humedad, la hija de su Pink Floyd. Y ahí voy, güey, por el caminito de la pared, güey. Y todos voltearon, ¿no? Pues dejé todos los orines así en la pared, güey. Y el maestro, ¿qué pasó? Le dije, pues usted no me dejó salir. Pues una friega. Y cuando llegué a la casa, otra friega, güey.
1: Se defecó, güey.
2: No, cállese los hijos. Pero bueno, ahí están, son algunas de las cosas que nos, los castigos que ponían en la escuela. ¿Ustedes cuáles les tocó? Ahí está, Don Tabo.
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1: Ya estamos de regreso, estúpido Don Tavo, ¿qué es lo que nos trae?
2: Ahí les va, Marina. ¿Usted alguna vez en su vida miserable, Marina, ha sido discriminada?
3: Fíjese que sí, güey.
2: Uno aquí siente la discriminación.
3: Está difícil. Fíjese que pues sí, güey. La mayoría de las personas aquí, por ejemplo, en la calle o en los restaurantes, así como que, pues, ¿a dónde vas? O,
2: Where
3: are you going? You back to your country?
2: Hey, Big Pay.
3: Hola, perro. Se entendió que te.
2: Es que la neta, ahí les va a hablar de las cosas curiosas, Marina. Pues un vato, Marina, de descendencia afroamericana, o sea, de los...
3: Sí, sí.
2: De los... ¿Cómo decirlo sin que se escuche feo?
3: Pues es que no es feo, pues, o sea, para Diosito todos somos iguales, don Tavo.
2: Sí, pero para Diosito muchos somos azul cielo y otros somos azul marino.
3: Qué estúpido, don Tavo. Pues una de las personas de color, le podríamos decir.
2: Vamos a decirle afroamericano.
3: Sí, sí, sí.
2: Pues este vato trabajaba en un banco, Marina. Entonces, de pronto sintió que lo discriminaban, man. Así como de esas veces que uno dice, pues es que el trato hacia mi persona no es el mismo que para un caucásico, ¿va?
3: Con
2: una persona blanca, uno, pues, o sea, ¿qué onda? Pues el vato, Marina, se metió en un pleito legal alegando discriminación, ¿simón? Y se metió al pleito legal y lo ganó, Marina. Le dieron un billetón, ¿sabes qué? Pues Simón, el banco se hace responsable de... Lamentamos el hecho de que te hayas sentido menos. Ahí te va tu cheque, güey. Simón.
3: Órale.
2: Ten tu cheque. Obviamente, por obvias razones, pues ya no puede ser parte de... del
3: claro.
2: banco, por sí, todo el rollo. Pero pues le dieron buen finiquito y todo el rollo. Y el vato, ¿qué dijo? Pues voy a meter mi dinero a una cuenta de banco. Pues fue a otro banco, Marina.
3: Ah, pues claro, no voy a llevar en el mismo.
2: Pues llevó el cheque, pues de una cantidad considerable. Y los del banco dijeron, ¿cómo que una persona afroamericana va a tener ese dinero, güey? Le hablaron a la policía, Marina, alejando también que...
3: No manches.
2: Seguramente se lo robó.
3: No.
2: Nada más por su color de piel.
3: ¡Qué feo, güey!
2: Y en este momento está teniendo otro pleito legal con ese banco, alegando discriminación, Marina.
3: ¡Pues qué bueno!
2: Pero el vato, pues, no, yo digo que suerte, porque, bueno, ya le cayó un billetón.
3: Y le va a caer otro billete.
2: Le va a caer otro billete. Uno dice, bueno, pues a mí me van a pagar lo mismo... Pero pues a mí nomás me dicen, ay, el guapo ese.
3: Color azul marino, cállese el hocico, don Tavo.
2: Es como dicen, pues ahí está el caso, Marina. ¿Usted qué opina al respecto?
3: Pues está cañón, pero la verdad es que todos somos iguales ante los ojos de quien sea, güey.
2: ¡Qué estupideces, Marina! ¡Qué forma de cerrar el programa! ¡Ay, ese lo chico! ¡Cámara, pues! ¡Esto fue Depa 54 Radio Show!
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0: Señores, señoras, muchachos, muchachas, andamos crudos, la neta. Choco, gracias, ahora sí nos tenías en un lugar muy chido, pero al garbanzo lo volviste a mandar allá arriba, Choco.
1: Sí, Choco, ¿de qué se trata esto? ¿Qué?
2: Oigan, excelente partido, ¿verdad? Excelente juego, yo muy emocionada, me encantó ver a toda la unión. Y obviamente hay que tener en la vida momentos para celebrar, para preocuparnos y todo, porque también hay gente que ve a gente celebrar y dicen, ¿cómo pueden celebrar si está pasando esto, no? No. Y la verdad, debe de haber momentos para todo. Qué bonito a los que aman el deporte en general, pero pues muy bonito, México ganó y ya está, van a jugar en México nuevamente, ¿no?
1: Así es, Choco. Viene México, esperan a que se solucione lo de los grupos que faltan. Que, bueno, vamos a ver a quién le toca.
0: Oye, Choco, aquí de tu depa estamos viendo que ya están limpiando la calle. Hubo casi 1,000,000 de personas en todo Reforma. Ahorita les voy a mandar un video que donde se ve ya la gente limpiando todo el rollo. Pero bueno, aquí está lo que dice el Vasco Aguirre, Choco, después del partido. Tenemos lo que dijo Memo, lo que dijo

0: Mateo Chávez, de que salió de las Chivas, este Mateo que ya está jugando en Europa, y también lo que dijo Morita, que también se aventó un buen partido contra los checos. Esto dice el Vasco, y vamos, nos llegaron dos veces, ellos tenían el balón, me preocupé, ahí fue donde empecé a arreglar este desmadre.
1: Llegué a ver el marcador, decía tiros o llegadas, decía tres para Cheque a cero para México, y eso me preocupaba. Ajustamos algo ahí y mejoramos en la segunda parte, cayeron los goles, la despedida de Nemo, bueno, por lo menos esto, no sabemos si va a despedir o no, pero fue un buen homenaje para él en pleno mundial, seis mundiales. Es una leyenda, es mexicano. ¿Qué más podemos pedir, no? Creo que la gente se va contenta hoy a casa.
0: Choco, pues eso es lo que pasó. Memo se entró al campo. La neta, toda la gente entregada a Memo. Fue algo muy chido. Yo me dicen, Garbanzo, ¿por qué hay gente que no quiere a Memo? Le digo, güey, porque es de la América y punto, güey. Y ya.
2: Pero no puedes odiar tanto a Memo, la verdad. Fíjate que ayer que empiecen a calentar, en mi cabeza empezaron a venir imágenes de todas esas paradas que ha hecho Memo. Y digo, güey, Memo es nuestro GOAT.
0: Que como, mira, te voy a dar un ejemplo. El Pescadito Ruiz, para la banda de Guatemala, ese es su ídolo, güey. ¿Sí me entiendes? O sea, Cienfuegos para El Salvador, güey. Para nosotros, nuestro Hugo Sánchez, nuestro Rafa Márquez, si quieres tu Chicharito, pero ahorita está nuestro Memo.
2: Es Memo.
0: Y ya, güey.
2: La verdad, yo por ningún lado le veo, aún aunque sea del América, porque es, al final del día es como cotorreo, no le veo por dónde puedes salir a Memo si él respondió cuando tiene que responder en los juegos importantes de México.
3: Oye, Brody, y también hay que recordar, Memo nunca tuvo una... A nadie le ha hecho nada, Brody. Con nadie se ha metido.
2: Exacto, wey.
3: En las redes nunca le ha contestado a nadie. El Brody ha sido... Y ¿sabes qué? Estaba viendo que lo metieron que por los patrocinios, que esto y lo otro. Y el problema es que lo diga alguien, porque los demás lo siguen.
2: Lo replican.
3: Y es más, no solo eso, lo llevan a otro nivel. Cuando alguien como yo les dice, no es por eso, oye, ese güey es un vendido.
2: Seguramente le pagaron para decir eso.
3: Y la raza, Brody, es así. Yo, la verdad, cada que veo a los de TV Azteca, los Martinolis y todo esto, Brody, para mí eso es parte del cáncer de cómo se manejan ciertas cosas, Brody.
0: No te enojes, se va a enojar el Garbanzo, maestro, no le diga nada a Martinoli.
2: A mí se me cae bien ese cuate.
4: Oye, ¿qué más dijo el Vasco Aguirre?
0: Dice, le dijeron, Vasco, ya hiciste historia, vas a llegar a los cuartos de final o qué rollo. Y él dice que están analizando los rivales, ya mandaron ellos a checar, Choco, con qué nos puede tocar. Y bueno, dice, ya estamos viendo qué rollo y puede ser que hagamos historia.
5: A ver, te diría, Villa, que nosotros estamos muy conscientes de que al final lo importante es ganar. Ojalá se juegue bien y se gane, sería aún mejor. Pero en estos torneos, y ahora empieza la fase de eliminación directa, yo creo que las estadísticas, los datos, ahí van quedando, ¿no? No pretendes de que estás aquí, me incluyo, y los jugadores, ir haciendo cosas, ¿no? Ir logrando cosas, porque al final de cuentas lo verdaderamente importante es lo que sigue. Mañana ya se olvida esto, espero ya saber el rival, porque eso es verdad, ¿no? Mandamos gente, tenemos cuatro rivales, cuatro analistas en los campos donde suponemos de los cinco que nos pueden tocar cuatro, y estamos ahí trabajando ya en el próximo rival. Yo creo que los jugadores no se detienen, ni yo mismo, en lo que acaban de hacer o que va sucediendo, sino que en lo que viene, ¿no? En eso creo que hemos mejorado esa mentalidad de, bueno, ya está, no nos detengamos hasta aquí y ya cumplimos, ¿no? Porque hicimos, no, este equipo tiene casta, tiene alguien, lo mencionaban que hubo abucheos, nos decía Rubén, tiene razón, al 0-0 el camino se oyó muy, pues la afición es exigente y al final de cuentas el jugador se repone, no se achica, por decirlo de una manera, no se desconcentra. Hablaba yo, siempre lo he hablado hace 20 meses, del equilibrio emocional. Y esto es, ni en el aplauso, ni el ole, ole, ole, ni en el abucheo. Equilibrio emocional, centrados en lo que tenemos que hacer. Y creo que hoy fue un buen resultado y un buen juego. Sobre todo por la gente que se va contenta a casa.
0: Oye, Choco, wow. El otro día hablamos de Mateo Chávez, este jugador de... A mí me encanta Mateo Chávez, que es de... que salió de las Chivas. Su papá, el Tilón Chávez, iba a ir al Mundial del 98 y lo dejaron fuera al último minuto. Y ahora que lo llamaron, pues ya escuchó la entrevista el otro día, él lloró. Imagínate, Choco. Ahorita regresando te voy a hacer un recuento de este jugador, porque el Tilón Chávez dijo, con este muchacho ha sido puro llorar. Te voy a dar un resumen. Y ahorita le preguntan al Vasco, oye, ¿cómo hablas con Mateo? Ese morrito entró, debutó en un mundial y hace gol. Y ahorita vas a ver lo que dice el Vasco regresando aquí desde la Ciudad de México. Ya no tenemos garganta.

0: Estamos de regreso desde la Ciudad de México. ¡Eso! Acabamos de despertar y nos acabamos de dormir hace rato. Aquí hubo un desmadre en la ciudad. Te dije, Choco, va a venir mucha banda de estado. Solamente he visto un lugar chido y es la Casa Verde, maestro.
1: Oye, muy bien, ¿no? La Casa Verde es un fenómeno, mi Erasmo, y yo creo que deberías de hacer partidos ahí ahora que viene la Champions, todo eso, eliminatorias. Es muy, muy buen lugar para ver fútbol y echar relajo. Y el día 30 la Casa Verde se va a poner llena, Choco.
0: Claro, la Casa Verde pues es un lugar muy padre, muy nice. Y pueden ver el fútbol ahí y pues, digo, hay comida, hay buen ambiente, ¿no? Oye, Choco, me quedaba con lo de este vato de Mateo Chávez, que él nació en Monterrey, Nuevo León. Nació allá cuando el Tilón jugaba en el Monterrey. Ahí nace el Tiloncito. Este vato dice, le preguntan a Aguirre, oye, ¿qué le dijiste al Tiloncito? Debut, Estadio Azteca, bien lleno. A los que hemos ido a la Azteca, si estás abajo, güey, volteas para arriba y agárrate. Es pura gente. ¿Cómo hablas con él? ¿Cómo lo ves? Y dice el Vasco, algo muy interesante, que estos morros de estos tiempos, pues ya es otro rollo. Estos güeyes ya no traen nervios. Y dijo Aguirre, Choco, yo te voy a escuchar. Si había un penal, ¿quién crees que lo iba a tirar?
2: ¿Jiménez?
0: Óiganlo bien, ¿cómo Jiménez? Si Jiménez no jugó Garbanzo, ay, güey.
2: Oh, güey, pues ¿para qué me preguntas a mí? Si ya sabes que voy a contestar, Raúl, para mí tiene todos los...
1: El Garbanzo tiene mucho rato, empezó el show hace rato, tiene mucho rato sin decir una estupidez.
2: Amargado, espérate.
1: Tiene rato sin decir una estupidez, tiene que decir.
2: A ver, divorciado.
1: No, ¿sabes qué? Yo te contesto, Erasmo, seguramente yo sé quién lo iba a tirar.
0: ¿Quién, maestro?
2: Concéntrate.
0: A ver, el Vasco dijo que si había un penal iba a tirar ¿quién? Escucha, ¿quién iba a tirar un penal si hubiera habido uno?
3: ¿Sabes quién iba a tirar penalti si hubiera habido? Gil Mora, con 17 años, iba a tirar penalti. Me dijo, yo lo tiro perfectamente. Quiero decirte que Mateo, Obed, Gil, tienen 20, 21, 19, 17, yo qué sé. Pero más allá de eso, están preparadísimos. Es una generación de mexicanos jóvenes que no les quema la pelota, que no, el escenario no les asusta. Yo estoy encantado con ellos. Tenemos un buen grupo humano, hay gente muy mayor con 3-4 mundiales y hay gente que está debutando, creo que debutamos ya 16 o 17 jugadores, 15, no sé cuántos han debutado, y eso la verdad me gusta porque pues que es la nueva generación, es nuestro futuro y tenemos una buena base para lo que sigue.
0: Ahí está Choco, y fíjate, puro morrito, y en eso tiene mucho que ver Rafa Márquez y Linini, que es el entrenador de el que visorea a los jugadores. Fíjate, él debutó a Brian Gutiérrez.
2: ¿O Gutiérrez?
0: Brian Gutiérrez, que nunca había jugado, al Tiloncito, a Morita. O sea, eso ya es mucha ventaja.
2: Está haciendo su chamba bien,
0: Y le está saliendo bien a este equipo de México. Oye, Choco, ¿por qué el grupo está tan unido? O sea, ¿por qué los ve tan unidos? Memo Ochoa, se acaba el partido, van los otros dos porteros, lo levantan, lo empiezan a aventar para arriba, todos se abrazan. ¿Por qué está tan unido este grupo?
3: Yo creo que mi experiencia, mi evolución como persona, que no como entrenador, me permite relajarme. Ellos se dan cuenta que soy duro y estricto cuando tengo que serlo, y muy afable y simpático y hasta llevadero cuando hay que bromear, ¿no? Ellos han encontrado un entrenador, no diría un padre, pero sí un abuelo, y bromeamos mucho y les meto mucho, no te creas, soy bastante exigente, y ellos han correspondido, y encima se ven los resultados, ¿no? Empezamos en Copa Oro esta aventura, en Nation League, perdón, y me fueron creyendo, esto va a pasar, esto no es fácil el inicio, y llegamos en muy buen momento al Mundial, con buenos resultados, con buen juego y buen grupo. Y bueno, yo creo que de momento se ha reflejado esto en el terreno de juego. Yo como líder del grupo, encima tengo un grupo de colaboradores espectacular. Rafa Márquez me ha ayudado muchísimo. Tony Amor, Joseba, Paul, gente entrañable. Hemos hecho, de verdad, junto con los jugadores, una piña, no sé cómo decirlo, y eso ayuda mucho. Hay obstáculos, intentamos superarlos todos juntos, vendrán malos momentos, intentaremos estar todos juntos, y bueno, no tengo más que palabras de agradecimiento. Y quiero hacer un paréntesis, enviarle a Soucek, el número 22 de Chequia, que se rompió el tendón de Aquiles, un abrazo grande, porque no le deseas a ningún futbolista, a ningún compañero, a un colega que se lesione una lesión tan fea. Y también a la distancia quisiera mandarle un abrazo entrañable a Didier Deschamps, que falleció su madre ayer, me parece. Son cosas que no tienen que ver con el fútbol. Todos somos personas, sufrimos, padecemos y nos preocupamos.
0: Fíjate, Choco, cuando se cae este morro de República Checa, se rompió el tendón de Aquiles, pero el árbitro, ya la gente, es un árbitro argentino, no manches, todo pitaba en contra de México, güey. Yo no sé si en sus casas, ustedes que vieron el partido, se veía igual, o uno cuando está ahí, acá no.
2: O sea, de cuatro, una era así como...
1: ¿Estás seguro que era argentino, Brody?
2: 100%.
0: Sí, güey.
1: Pero yo creo que lo agarraron de aquí, ¿no? Yo creo que terminó de atender una mesa y se lo llevaron al estadio.
0: Oye, Doggy, no, porque hay muchos argentinos que son meseros aquí ya. Hasta el árbitro era mesero.
1: No, digo, puede ser. Yo no estoy asegurando. Digo, puede ser que de los que andan aquí pidiendo dinero, ¿no?, hayan ido ahí a pitar.
2: Sí, fíjate que algo muy raro que me tocó ver. Memo tenía su parchecito de Legacy, que al último sí se lo dieron, y el árbitro tenía un parche en su hombro derecho que decía Messi Friends.
0: Messi Friends
2: con su parche, hijos de...
0: Bueno, ¿qué más dijo el entrenador mexicano? Regresando, Choco, vamos a ir allá con el maestro Doggy, su clase, viene la parodia, y tenemos más del Vasco Aguirre, también lo que habló el Tiloncito y lo que habló Gil Mora. Estamos celebrando que México hizo historia por primera vez en la historia. 3 partidos de grupo, 3 ganados y 0 goles en contra. ¡Ya volvemos, señores!

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0: Buenas tardes, señores.
1: Buenas tardes, maestro.
0: Le saluda a su
1: maestrazo.
0: Amigo, el maestro Doggy. Su maestro, qué amigo, nada. Buenas tardes, les voy a dar la oportunidad, perdón que no les haya preparado, pero Diablito, Garbanzo, tú también, Hesler, Homero, si está por ahí también, son bienvenidas sus preguntas, así, ¿con quién vamos primero?
2: No vayan a pelear. Garbanzo, con Garbanzo.
3: Usted, a ver, yo voy primero, bola de más. Putz. A ver, maestro, le voy a una pregunta, maestrito.
0: Sí, de hecho, era una pregunta la que quería.
3: Ok, pero hay que ponerle sabor, también no se llama. Oiga.
0: Sí, tenés mucho tiempo.
3: ¿Por qué la gente cuando está triste quita sus fotos de sus perfiles de redes sociales?
0: Eso se llama, quiero que me preguntes qué tengo. Eso se llama, quiero que me preguntes por qué quité mi foto. Y te quiero contar en la interna que estoy hecho a pedazos o hecho pedazos. Quiero decirte que soy un narcisista víctima, porque están los dos. El que es narcisista que quiere ir por encima de todos, y está el que se victimiza, el que para que le pregunten, la clásica mujer, el de, ay no, vea nada más, hoy me veo horrible. ¿Para qué? Seeking for attention, señores, está buscando atención. Alguien que quita la foto de su perfil y la deja en blanco, ya sea en Instagram, Facebook, Twitter, en el perfil de WhatsApp, es para llamar la atención y le digan, ¿todo bien? ¡Ey, todo bien! Porque esta gente tiene problemas en decir a los más allegados o a sus amigos, oye, me siento mal, ¿no? Y quiero platicarte algo. No, es mejor cambiar foto, quitar foto, para que todos corran, ¡ay, qué tienes! ¿Estás bien? Entonces, por lo regular, es un movimiento hecho por mujeres que, lamentablemente, lo voy a decir, se están contagiando muchos hombres y lo están haciendo. Lamentablemente están cayendo en este juego tonto, estúpido, imbécil de quitar fotos de perfil. Qué buena pregunta, Garbanzo, me sorprendes, ¿eh?
3: Ah, ¿no lo decepcioné?
0: Wow. La verdad, sí, pero... Igual está bien para ti.
3: Ah, no más. O sea,
0: para hacer pregunta del Garbanzo, digo, o sea, está buena, ¿no?
2: Ya, está más o menos.
3: Uh-huh. Igual lo decepciono.
0: Ok, pero a ver, ya que estamos hoy, que estoy muy buena onda aquí, que hay democracia. Diablito, ¿qué opinas de que alguien que baje su foto?
2: No, pues
3: uy.
2: Pues se está engañando a esas personas, ellos mismos están engañando, porque... pretenden ser feliz, pero si están tristes, pues no, es que tiene que ser todo.
0: Así está bien, perdón, ahorita regresamos, señores.

0: bien, estamos, perdón, estamos de regreso aquí con el Garbanzo. Me hizo una pregunta. Feliz jueves para todos. Dice Garbanzo que por qué la gente quita sus fotos de perfil. Hubiera especificado por qué las mujeres quitan su foto de perfil, ¿no? Y le digo yo, eso es para hacerse las sufridas. Pero lamentablemente muchos hombres ya están cayendo también.
1: ¡Wow! ¡Qué musculotes tan grandes tienen los brazos, maestro! No,
0: ¿sí? Mire. ¿Te gustan?
1: A ver, flexer. ¡Ay, hijo! No, oye, no de abajo.
0: Nada. No es nada. Necesito...
2: Estamos desviando. Vamos con las preguntas.
0: Muy bien. Homero, ¿qué opinas de que alguien quite su foto de perfil, Homero?
3: Yo opino que tienen derecho a quitarla. No, no veo nada malo con ello. Mm-hmm. O se refiere a que quieren llamar la atención, como le decía Garbanzo.
0: Así está bien. Kessler, ¿tú qué opinas de que alguien quite su foto de perfil?
4: Bueno, yo en lo personal no tengo muchas fotos en pareja. Yo creo que cada quien debería tener...
0: No me sirven comentarios cada quien, ¿eh? Eso no, a mí... Váyanse de otro lugar. Ay, cada quien. No, hazme una pregunta, Garbanzo. Hazme una pregunta, la que sea.
1: Yo tengo
0: Garbanzo.
1: Una pregunta para usted.
0: A ver, espérame, Diablito, Garbanzo. No.
1: Maestro, ¿por qué las mujeres siempre buscan a un hombre todo y ellas solamente están dispuestas a dar su cuerpo? ¿Por qué?
0: No sé, Garbanzo, cada quien.
1: No, se escucha muy estúpido eso.
0: A ver, Diablito, ahora sí. A ver, les voy a pedir que no vamos a quedar aquí bien con nadie. Nadie se va a ir al cielo con sus opiniones. Aquí no son candidatos a algún partido político. No van a subir de puesto. No los está escuchando la gobernadora. O sea, tranquilos. A ver, maestro, dime, Diablo.
1: Maestro, ¿qué es más peligroso para un hombre?
2: Lo está leyendo.
1: ¿Una mujer celosa?
0: A ver, espérame, es que pusiste música y yo tengo música, para que no soy feo.
2: No seas estúpido.
0: Ah, sí, o sea,
1: ¿qué es más peligroso para un hombre? ¿Una mujer celosa o una mujer chantajista emocional?
2: Caray, ¿qué?
0: ¿Qué es más peligroso para un hombre? ¿Una mujer chantajista o una emocional? Mujer ¿o una mujer celosa?
1: Yeah.
0: Híjole, las dos, pero si tengo que elegir una más es la chantajista. ¿Por qué? Porque las chantajistas inventan mucho, Brody. Bueno, también la celosa. El celo está basado en inventos mentales, ¿no? La celosa, si le dices, ya voy, voy 5 minutos tarde, ella cree que una mujer tiene 5 minutos de su vida para ir y bajarse los calzones y que le des, ¿no? O sea, en su mente de ellas es... 5 minutos tarde, ¿por qué? O sea, piensa que en 5 minutos tú vas a tener sexo con alguien. ¿Sí entiendes? O sea, también inventan. La chantajista va a inventar para perjudicarte y todo el rollo. También la celosa inventa para perjudicarte, pero creo que la otra, la chantajista, hay una amplia baraja de qué cosas hacen. Es que es casi la misma, Brody. Muy buenas preguntas el día de hoy, ¿eh? Gracias. Te voy a regresar a ver si Homero y Hesler tienen una pregunta.
1: Qué bárbaro.
0: Va a ser más adelante. Como que ya bajaron los brazos antes de que empiece el juego. Regresamos, señores. Viene más del show de Erasmo y la Chocolata en mi podcast. Me pueden seguir el Maestro Doggy. Regresamos.
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1: Bueno, esos aplausos son de lo que comemos, de lo que vivimos los artistas. ¡El aplauso!
0: ¡Ah, bueno!
1: Ya me llené. Vamos con la parodia de ley. Ya me dijeron, ya me tienes cansado con el ranchero chido. Ah, qué carajos, es ahora nomás porque voy a ser trailero. Bueno, señores, vámonos con el ley. Y a ver qué presentamos en el tema de ley, porque esto es así.
2: 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Hoy presentamos los chistes de ley. Hey. Buenas tardes. Le saluda ley. Fíjense que me tomé una pastilla ahí en el antro y tuve que decir que era esta pastilla una tacha. Qué vergüenza que sepan que es omeprazol. Te iba a invitar unos tacos, pero el taco que te echas al verme ya hasta te ha de haber empachado. Dicen que el alcohol es malo a la larga. Menos mal que la tengo corta. Estaba una señorita ahí en la farmacia y le preguntó al doctor de la farmacia que si tenía condones XXL. Y el doctor le contestó: claro que tenemos condones XXL. Entonces me voy a quedar aquí un rato para ver quién viene a comprarlos.
3: No más.
2: La amiga le dijo a su amiga: oye, ese hombre nomás te quiere llevar a la cama. Y la amiga contestó: menos mal, pensé que me quería pa' que le cocine, le lave y le planche. La mujer, muy enojada, gritó: si quiero la luna, me la bajo yo sola. ¿Oíste? Y el hombre la miró y le dijo: no puedes ni bajar de peso y vas a bajarte la lona. ¡Hey! Estoy muy orgulloso de mí mismo, porque terminé un rompecabezas en 6 meses. Y es que en la caja decía de 2 a 4 años.
1: ¡Niño!
2: ¡Ey! Tengo una pregunta. Si en inglés kid es niño, are you kidding me? Sería, me estás chamaqueando. Soy el EI de Radio Gallito 1330 AM. Hoy presentamos los chistes míos de ley.
4: Tierras norteñas, por venirte a saludar. Quiero conocer al...
2: La mujer le dijo al hombre: me dijiste que eras vocalista. Y él dijo, sí, soy vocalista pa' tomar. Siempre lista. Quiero, antes de seguir aquí en Radio Gallito 1330 AM, quiero agradecer a mis vecinos porque siempre han estado a mi lado. Contraté a unas prostitutas para olvidarte. Y contraté a lo malo que ahí venías tú en la bola.
1: No.
3: No más. Ese es el pasado. Ahí venías en bola.
2: Me acabo de comprar ropa talla Dios. Que lo sepan todos los radioescuchas de Radio Gallito 1330 AM. Me acabo de comprar ropa talla Dios. O sea, que aprieta, pero no ahorca. Estoy harto del corrector de celular.
1: Oh, yo también, ¿eh? El corrector de celular te hace escribir cosas que no.
2: Sí. Yo estoy harto del corrector del celular. El lunes le mandé un mensaje a una amiga y le escribí, el jueves quiero darte con todo hasta que camines como Bambi en el hielo.
1: ¿Y usted qué quería poner?
2: Pero no me gusta que me digan chavorruco, nomás porque estoy en la 1330 AM Radio Gallito.
1: ¿No le gusta que le digan chavorruco?
2: No me gusta que me digan chavorruco, porque eso me encanija y me vuelve de volada, me vuelve enojón de bolón ping-pong. Me despido y hasta la próxima. Acuérdense que aquí estamos en Radio Gallito 1330 con el EI y nuestros amigos de Erasmo y la Chocolata.

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0: de regreso desde la Ciudad de México.
1: ¡Ay, ay, ay, ay!
2: ¡Canta y no llores!
0: Porque cantándose. Oigan, pues estuvo muy chido. Estamos hablando de que el Vasco hace rato habló de lo que era, pues, lo de terminando el partido, Choco, de los jóvenes, cómo mantiene a toda la selección unida, el retiro ya de Guillermo Ochoa. Yo creo que ya no va a jugar Memo, güey.
1: Yo creo que no.
0: A menos que de repente le pase accidente, algo al Tala o algo. Exacto. Pero ojalá que no. El Tala, Choco, que por cierto, saludos a toda la gente de Ciudad Guzmán, Jalisco, porque de ahí es el Tala y su abuelito de él se dedica a vender cocos, güey. Más adelante tenemos las palabras señor del abuelito del Tala. Choco, tenemos... ¿Qué?
3: No, digo, el Tala es de Jalisco, Memo Ochoa es de Jalisco, y cosas así raras, ¿no?
1: Pero no es el Tala, es Tala, pero no es el Tala, algo así me...
3: No importa, pero es de Jalisco, de Ciudad Guzmán.
1: Ok, órale, sí, pues. Es que está bien.
0: Oye, Choco, ¿qué opinas de lo que le preguntan a Aguirre? ¿Qué tiene?

0: esta generación de jóvenes que no tenía la otra generación. O sea, esta generación que tiene de otros equipos, y esto dice.
1: Quizá, no lo sé, realmente es difícil hablar de donde no estuviste. Sí estuve en otros mundiales. Quizá son jóvenes que crecieron sin complejos. Quizá son jóvenes que desde chicos creyeron en ellos. Que vienen distinto, no sé si son las redes sociales, no sé si son el México que les tocó vivir, pero lo toman todo con mucha naturalidad, no se agobian, no se obsesionan, se divierten, te diría que se divierten. Entonces, bueno, yo soy un privilegiado por estar al frente de este grupo humano y de grandes futbolistas.
0: Es lo que dice el Vasco, como que los morrillos ahorita son, como dicen, no les da nervios porque pues estos güeyes están enfocados en su rollo, güey.
2: ¿Pero en qué estará Erasmo que así sea y antes no era así, o sea?
0: Como dice el Vasco, ya crecen con psicólogos, crecen... Bueno, a ver, el Tiloncito, su papá fue profesional. Gil Mora, su papá fue profesional.
2: Ah, tiene escuela, o sea, entonces.
0: También eso tiene que ver.
2: Bien, bien, bien.
0: Oye, Choco, también aquí Aguirre dice... Que pues él qué opina de Quiñones, porque Quiñones, Choco, dicen, a ver, hemos tenido extranjeros en la selección. El Guille Franco, Ciña, Caballero, y ahora dice, le preguntaban, oye, hemos tenido extranjeros, güey, pero hay que decir, Quiñones. Sí, es la mera risa.
2: No, ma, ese es como que nuestro Haaland, ¿no? Es algo así, ese. Oye, cabrón.
3: Pero soy yo o... En vivo en el estadio se ven otras cosas, ¿no? En la tele se ven Quiñones cómo va, viene. Hubo una Brody donde este Brody la saca del área y luego en la media cancha la tocan y no sé, en segundos ya está presionando al delantero. Dices, güey, háganle antidoping.
2: Sí, no es un animal, es un animal.
0: ¿Y qué dijo el Vasco Aguirre de Quiñones? Esto es lo que dice.
1: Julián es un chico que le gusta escuchar, que tuvo un año fantástico en su liga en Arabia y que ha encontrado en esa posición mucha seguridad. Trabaja muy bien, trabaja hacia atrás muy bien, hacia adelante, es solidario. No tengo más que palabras de elogio para él porque él y muchos de los que están ahí les ha costado mucho llegar hasta acá, ¿eh? De verdad, ahora que lo mencionas, he visto cápsulas de los familiares y te dan ganas de llorar, ¿no? De lo que han pasado estos jugadores, los padres de estos jugadores, para llegar donde están. Yo, no sé, encuentro muy emotivo que representen con dignidad a su país porque vienen de familias que han sufrido, familias que los han apoyado y que les devuelven esa alegría, ¿no? El Julián, seguramente sus hijas, sus dos morenitas, sus dos chiquitas hermosas que tiene, estarán muy contentas allá donde estén y... Es un muchacho, de verdad, merece todo lo que le pasa. Y Álvaro, más de lo mismo. Álvaro me explicaba el otro día que pasó un semestre medio a nivel personal complicado, a nivel personal, su familia y cosas que suceden, y que, pero que está muy metido, que ya cambió página y está. Y hoy le decía yo que merecía jugar, lo hizo y qué mejor que metió un gol y lo puedo festejar como mexicano que es. Entonces, ellos y todos, ¿no? Todos los que estamos aquí, no importa el origen, no importa, importa que el común denominador es que queremos mucho a nuestro país y que queremos seguir logrando cosas.
0: Y eso es lo que dice Choco, el Vasco de Quiñones, que también metió, dice metió gol, pero ya es el segundo, lleva dos, y también metió Fidalgo, que es pues, nacido en España y que aquí hizo su carrera por muchos años, y eso dice el Vasco.
4: Oye, ¿por qué dice que le pasaron muchas cosas?
2: ¿Qué pasó ahí, Erasmo? A ver, cuenta el chisme.
0: Quiñones, su papá lo abandonó de niño, su mamá era una mamá soltera y salió adelante, empezó a jugar una escuelita, Tigres, tenían una que le llaman de inteligencia, güey, van a buscar jugadores en todos lados, llegaron a esa escuela ahí donde es Quiñones, pura gente pobrecita, güey, y Tigres lo vieron, dijeron, ah, ese morro no trae, manches. ¿Con qué? Y es cuando te digo que lo compraron, se lo trajeron, lo prestaron a Lobos WAP, y luego se lo llevaron a Tigres, casi no jugaba, en Atlas bicampeón, en América bicampeón, y Tigres lo quería regresar, y Quiñones dijo, ni madres, yo regresar a Tigres, como que él ahí, como que sintió que lo hacían menos, y se fue mejor a Arabia, allá es donde le está yendo bien, fue goleador, arriba de Cristiano Ronaldo, y de otras estrellas, y ahora Quiñones... acaba de renovar su contrato por 4 años, güey.
2: Oye, otro dato importante, Erasno. Yo tengo foto con él y tú no.
0: ¿A que sí?
2: ¿A huevo?
0: Yo sí tengo, güey.
2: No es cierto, a ver, señora. Yo te gané.
0: Ok, dale, pues. Ahora tu foto con tu morenote más puto. ¿Qué hay? Oye, bueno, Choco, ¿cómo ves?
4: Bueno, vamos a regresar porque me dijeron que posiblemente. Bueno, ya tenemos a lo del niño este, ¿no? ¿Mora?
0: Ya. Mora y lo de Mateo Chávez. Oigan, estamos celebrando ayer. Ayer México en el Azteca. Ganó y les voy a decir algo, va a llegar el día que vamos a perder, ya sé, y ahí es donde van a salir todos los que ahorita están escondidos, no, perros. No, no, ahí no. Nos vemos, no le hace, regresamos.

0: celebrando.
1: ¡Eso!
0: El triunfo de México. 3 partidos ganados. 9 puntos, 0 goles en contra. México pasó caminando este grupo. Se burlaban del Vasco cuando dijo que iba a estar papita, dijo el Vasco. Pero ahora ya la gente ya se escondió. Y yo sé que México va a perder muy pronto, o ya sea en cuartos, octavos. Y ahí es donde van a salir ustedes que están enojados porque México anda bien en estos partidos. No le hace, es parte del show. Yo voy a celebrar hasta donde aguante. Y cuando pierdan, también voy a estar con mi selección. Es fútbol, señores. Oiga, pues resulta de que el Vasco le dijeron: oye, güey, goleaste, ganaste. Ahora sí, como dijiste, le diste en el punto G.
2: No, porque esos 20 primeros minutos no me gustaron. No fue un partido perfecto, aunque, y volviendo a lo mismo, después de nos acomodamos, el equipo se compuso 0-0, hubo un abucheo y el equipo de verdad ahí mostró lo que sí he comentado. Hay una fuerza mental, también lo dije, mi proceso selectivo fue para escoger esos 26, someterlos a pruebas, tanto yo metiéndoles fuerte, tanto viajando a otros lares y en escenarios no tan favorables como este, y fuimos eligiendo, perdimos a 2 baluartes del equipo como Luis Ángel Malagón y Marcel Ruiz por lesiones, cosa que no me gustó, pero bueno, son accidentes de la vida, y sí, hoy creo que el equipo hizo un buen partido, la verdad creo que tuvimos más continuidad que contra Sudáfrica y Corea, ¿no? Logramos a lo largo de muchos minutos tener la pelota, jugar bien, meter goles, en fin, luego los últimos minutos nos metieron atrás. Normal, ellos tenían que jugársela porque si no quedan fuera. Y al final de cuentas, siempre tenemos unas cositas ahí que arreglar, ¿no? Pero hoy es una buena noche para todos. Seguramente cenaremos muy contentos. Mañana veremos a las familias y ya sabremos el rival, espero, y prepararnos para lo que viene.
0: Así que hoy, Choco, ahorita yo creo a esta hora ya están con la familia cotorreando y pasándola bien. La otra vez que ganó México, los criticaron que por qué iba la familia con ellos a comer.
3: ¿Eso qué tiene?
0: Sí, güey, te digo, güey.
3: Gente, cálmense.
0: Los programas de deportes tienen que decir algo. Ustedes no les crean todo, güey. Como no hay mucho que hablar, pues ya, dicen, güey, hay que hablar de otras cosas. Pero Choco, le preguntaron al Vasco que hubo, postearon la cerveza que lo patrocina, posteó, hoy estará en la cancha. La leyenda regresa a la cancha. El partido todavía no empezaba, faltaban 3 horas, 4 horas. Sí. Y la gente empezó a decir: ah, ya va a estar Memo. Empieza el partido, no está Memo. Y luego lo meten a Memo y lo dicen: ah, es que seguramente ya estaba planeado por el patrocinio, ¿verdad? Que le iban a meter. Y pues le preguntaron eso a Aguirre: oye, hubo un posteo donde Memo iba a jugar, ya se sabía. Y dice el Vasco: no sé de qué hablas, güey, yo no sé ni qué es posteo, yo no uso redes sociales. Memo jugó porque se lo merecía y Memo jugó porque íbamos ganando 2-0, ya estaba el partido, ¿qué pedo?
3: Pero no necesitas tener una publicidad, todo el mundo asumía que iba a estar, güey, o sea, los que no sabemos de eso.
4: No, o sea, no se asumía, lo que sí, Choco, a mí me sorprende que la gente crea que República Checa se dejó ganar 2-0. O 3-0 para después iban 2-0.
3: No.
4: Y al minuto dijeron: cheque, hay que nos metan 2 para que.
3: Para que juegue, o sea, Memo.
4: Sí, no, ya es mucho. Ya no le. No.
3: Esas mapas.
2: No me vas a creer, pero no tengo ni zorra idea que es posteo. No sé. No tengo redes sociales, no tengo. No sé de qué me estás hablando. Y me importa exactamente 0. Yo me conozco muy bien. Yo soy una persona que me gusta ser muy claro. Y yo sentía que Memo debía jugar. ¿Cuánto tiempo? Nunca lo supe hasta que dije: es el momento. Son decisiones que tienes que tomar como entrenador. Te equivocas muchas veces, es verdad. Pero hoy creo que era una noche para que México disfrutara a su leyenda, que es Guillermo Ochoa. Y cambiamos el famoso grito este por el de Memo. Ojalá lo instalemos ya en la liga. Memo, sería muy bonito. Sería histórico, sí.
0: Sí, Choco, porque muy fregón eso, pateaba, ¿no?
5: Claro, sí, vi que cuando pateaba Memo, gritaban Memo, pero pues está muy padre que Guillermo Ochoa haya tenido su momento de brillar, ¿no? Porque se volvió, metió un gol un jovencito y luego jugó bien otro jovencito y luego después le dices adiós a un veterano y el estadio lleno, ganas, o sea, todo padre.
3: Erasno, Mr. FIFA, maestro de fútbol, experto en canchas.
4: Deja de usar maestro a lo menso, Brody. Oye, además tú de que eres maestro, ¿eh? A ver, enséñame
3: cálmate,
4: el título. Doggy,
3: cálmate, ay, maestro. Cálmate. ¿Debutó Memo en esta misma cancha y se despide en la misma cancha? ¿Con quién? ¿Con el América o cómo?
0: Pues sí, debutó con el América, güey.
3: ¿Neta? Y ahí se va...
0: ¿Qué debutó.
3: No, ¿qué probabilidades hay de que pase eso en una noche tan especial, güey?
0: Pues Memo debutó en el Azteca y ahí fue su despedida con el América y ahí fue su despedida con la selección.
3: Y otra pregunta bien rápida. Cuando ves a la portería, cuando está a punto de irse, ¿esa fue la portería donde anotó Maradona o era la otra?
0: Era la otra.
3: Ah, ok. Está bien. Entonces solo es de Memo esa. Me gusta.
0: Creo que era la otra, es que han cambiado las bancas, estaban de un lado y luego del otro, entonces yo me baso en las bancas. Entonces si te basas en las bancas, la cámara, cuando Maradona mete el gol, arranca de la izquierda, de la derecha a la izquierda, estando en las bancas. Entonces seguramente fue donde, si es así, fue donde está Memo, donde Memo se retiró, ahí fue el gol de Maradona.
3: ¿Sí supiste que los guantes los agarró un señor que estaba ahí al lado que no tenía nada que ver con fútbol? ¿Sí sabías o no?
0: No, no, no.
3: Es mentira, nada más era para meterle
0: sabor a esto. Eres un estúpido, Garbanzo.
5: Garbanzo, eres un estúpido de verdad.
0: Oye, le dicen al Vasco, oye, Vasco, ya por último, güey, ¿con qué sueñas? O sea, todo este rollo. Y está chida la respuesta del Vasco, que es una respuesta que yo les daría, güey.
3: A ver.
0: Ahí les va.
2: Soy muy malo para soñar, hijo. Muy malo. Cuando, como a las tres cosas que me cuesta conciliar el sueño, ahí sueño, pero horroroso, cabrón. Entonces, prefiero no soñar, sobre todo después de ir al baño, que regreso, ya sueño muy feo. No, voy día a día, ¿qué quieres que te diga? A mi edad, con tantas cosas que he vivido, no soy mucho de pensar que soñar y eso. No, prefiero ser como soy, siempre lo he sido así, joven, viejo ahora. Prefiero ir paso a paso, despacito, y ir viviendo el momento, ¿no? Eso es lo que hago.
0: Ese es el Vasco, señores.
5: Bueno. O sea, ¿eras así piensas tú?
0: Yo sí, la neta, eso de... Es que uno... Pues qué cosa, qué soñar.
3: Pero es que está chido lo de la frase que está de moda ahorita, ¿no? De que todos sabemos hasta dónde va a llegar México, pero...
4: Y sí.
3: O sea... Yo ahí estoy en ese y sí, güey.
4: Sí, mis respetos para la banda que siempre ha estado con la selección, que compró sus boletos con tiempo. Porque ahorita ya muchos güeyes quieren conseguir boletos, se quieren venir a montar en este rollo. Que al final de eso se trata, ¿no? Que... Pero también cuando vaya mal.
0: Regresamos, Choco, porque ahora sí vamos con Mateo Chávez, para mí el jugador. Ah, pues también para la FIFA le dieron el premio del jugador del partido. Debutar, güey, un mundial en el Azteca, meter gol y que te den el mejor del... Ya volvemos, señores. Es el show más chido desde Ciudad de México.

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3: Bueno, nos vamos con el chocolatazo a Jalisco. Iván, tú tienes 31 años, tu novia Berenice tiene 22. El problema es que tú estás en la cárcel. ¿Cómo la conociste estando en la cárcel a Berenice?
4: La conocí por vías de Facebook un día después de mi cumpleaños.
3: ¿Pero todavía no te encerraban o sí?
4: Sí, yo estaba encerrado ya.
3: O sea, que tú estando encerrado puedes ver el Facebook.
4: Busco la forma.
3: Bueno, ya me imagino, sé que muchos tienen por ahí teléfono, su Facebook. ¿Y qué pasó? ¿Tú la viste? ¿Se te hizo bonita? ¿Le mandaste una solicitud y ella te aceptó? ¿Le mandaste un mensajito y ahí empezó todo?
4: No, fue al revés. Ella me mandó la solicitud, me mandó el mensaje, se lo contestó y dije, de aquí soy. Esto es para mí.
3: O sea, que ella fue la que se te aventó. O sea, que debes de ser un chico muy guapo.
4: No sé, algo de tener que le gustó.
3: La primera llamada que tuvieron ahí tú con tu teléfono chueco en la cárcel, ¿cuánto duraron hablando?
4: Primera vez como una hora o poquito menos. Y desde entonces pues no hemos dejado de hablar, estamos planeando algo bien y pues quiero saber si es verdad. O sea, pues ya me faltan 3 meses para salir. Me gustaría sacarme de la duda y saber si es la persona con la cual puedo formar una familia.
3: Wow, y entonces ella dice que te quiere y que te ama.
4: Correcto.
3: Tú ya le dijiste que estás en la cárcel, ella te dijo, no me importa, pronto vas a salir.
4: Sí, así es.
3: Pero según ella, ¿por qué te ama?
4: Yo creo, no sé, pues por eso quiero saber, o sea, por las pláticas que hemos tenido, estamos planeando hacer como una vida juntos, pero pues me gustaría saber si en verdad o nomás, o no sé.
3: ¿Berenice tiene a sus papás, a sus hermanos?
4: Correcto.
3: ¿Ellos qué dicen de esta relación?
4: Pues no se oponen a la relación que tenemos. De hecho, los papás también saben, son del mismo pueblo donde yo soy, conocen a mi familia y todo.
3: Ok, ¿y tú qué quieres hacer? ¿Tenerla contigo en Estados Unidos o irte a vivir con ella a Jalisco?
4: Ahí en la playa para Jalisco.
3: ¿Te vas voluntariamente o te van a deportar?
4: Me van a deportar.
3: Wow, ¿en qué andarías, muchacho? Pues bueno, vamos a llamarle a Berenice, vamos a ver si te manda los chocolates a ti, Iván, o se los manda alguien más, no haga ruido.
0: Pero que no se entere tu pareja de celda, tú, Iván, porque si no se va a poner celoso con Berenice.
3: A ver, ya no hagan ruido.
5: Bueno,
3: ¿con Berenice?
5: Sí.
3: Hola, Berenice. Mira, te llamo de una compañía de chocolates. Tenemos una promoción. Le hacemos llegar unos chocolates en forma de corazón. Están muy ricos. Alguien especial que tú tengas. No sé si estás casada, tienes novio, algún chico especial por ahí. Pues nosotros le mandamos estos chocolates solo como promoción. ¿Te interesaría mandarle los chocolates a alguien?
5: No, está bien.
3: ¿No tienes a nadie especial ahorita, Berenice?
5: Sí, tengo alguien especial, pero así está bien.
3: O sea, tienes a alguien especial, pero no te gustaría mandarle los chocolates.
5: Ahorita no.
3: Muy bien, porque Iván compró unos chocolates con nosotros, entró esta promoción. Él dijo que probablemente tú le vas a mandar los chocolates a él, a Iván, pero pues vemos que no es tan especial, ¿verdad? No se los mandarías.
5: Mande.
3: Que pensé que Iván era especial para ti, le ibas a mandar los chocolates.
5: ¿Y cómo sabes que Iván habla conmigo?
3: Él te puso como parte de esta promoción y dijo que probablemente tú le ibas a mandar los chocolates a él, pero pues ya escuchó que no.
5: Yo por mí le mandaría todo, pero sí, como te digo, no sé ni quién sea ni nada.
3: Bueno, en realidad el punto aquí es de que si te gustaría mandarle los chocolates a Iván o no.
5: Sí, sí me gustaría.
3: Los chocolates vienen en forma de corazón, le podemos escribir una nota para Iván. ¿Qué te gustaría que le escribamos?
5: Pues gracias por estar a mi lado y que lo amo con toda mi alma.
3: Me dice Iván que tienen 3 meses apenas de novios.
5: Sí.
3: ¿Qué fue lo que te enamoró de Iván, Berenice?
5: Pues más que nada que me apoya, que está conmigo en todo momento, es muy lindo, me me enamoré de sus sentimientos.
3: Y dice que todavía no te conoce en persona.
5: No, todavía no me conoce en persona.
3: ¿Por qué dices que siempre está a tu lado?
5: Yo lo siento que está a mi lado por cómo me dice las cosas y porque lo siento que está conmigo. Es el amor que nos tenemos.
3: Obviamente, Berenice, tú sabes que él está en la cárcel, está encerrado, ¿no?
5: Sí.
3: Pero tú lo quieres y lo amas mucho y pronto va a salir y va a estar contigo.
5: Sí.
3: Wow, qué padre. Me imagino ya tienes muchas ganas de tenerlo contigo.
5: Ya. Yeah.
0: Oye, Berenice, soy Erasmo. Dijo Iván que va a llegar allá y no te va a dejar salir del cuarto del hotel como por 5 días.
3: Erasmo, no te metas.
0: Pero si es verdad o no, Berenice.
5: Sí, yo creo sí.
6: Oh, no.
3: A ver, Iván estuvo escuchando todo esto. Él está en la cárcel, tiene un teléfono ahí. Yo no sé ni cómo. ¿Escuchaste, Iván?
7: Sí, aquí estoy escuchando. ¿Cómo estás, mi amor?
5: Bien, ¿y tú?
7: También. Pinche loca, estaba dormida, ¿verdad?
5: Sí, mi amor.
8: Oye, Choco, tengo una pregunta. ¿A qué se dedica Berenice, tú, Iván?
7: Nada, en su casa.
8: Qué bonita pareja, Choco. La otra de huevona ahí en su casa y el otro encerrado. ¿Sí o no, Brody?
7: Sí, ¿cómo ven? La pareja perfecta.
8: Por eso se aman, Choco. La primera vez que hablaron fue más de una hora. Pues no tiene nada que hacer y se me hizo poquito.
7: Ay, yo mandar un saludo a todos los de Houston, Oklahoma.
3: ¿En qué cárcel estás?
7: En Houston, Oklahoma.
9: Saludos para el maestro y decirle que lo reverencio cada vez que lo escucho. Maestro, I love you.
8: Gracias, Brody. A todos los presos que están en esa cárcel, hínquense para llegarles a todos ahí por atrás.
7: Espérate, déjale, ponme en altavoz. A ver, repíteselo.
8: Que se imaginen a todos los que están en la cárcel, obviamente que son mis alumnos, que llego yo ahí, Brody, que se hincan y hacen como que se les cayó el jabón y ahí les ayudo.
9: Me siento regocijado con ese elogio que tuvo con ese detalle. No, que te va a olvidar, maestra.
3: Y todavía les da risa. Esto es muy naco.
0: Pero Choco, que te dé un arrimón tu ídolo no es cualquier cosa, ¿o no, muchachos?
9: Siendo el maestro, yo recibo todo de él.
7: Mientras pague ya su polvo y pedo.
3: Pues ahí está el chocolatazo, Berenice. Tú ya esperas que Iván esté contigo para pues verlo en persona por primera vez y disfrutar estar juntos, ¿no?
5: Sí, así es.
3: Bueno, Berenice, lo último que le quieras decir a Iván.
5: Que lo amo mucho y que ojalá pronto estemos juntos.
0: Oye, primo Iván, ¿y ya te mandó fotitos y videos acá de lo que te vas a cocinar, bebé de luz?
7: Ya tengo pegada aquí en la pared. De hecho, ahorita voy a bañarme, voy a verla.
3: Ah. A ver, ¿cómo?
0: Es que Choco se lleva la foto, se está bañando y piensa en Berenice, el cochino este, ya sabrás.
7: Ay, no.
8: Brody, espérate que salga el Iván de la cárcel cuando llegue allá a Jalisco, pobre Berenice. Ni va a poder caminar, va a necesitar muletas.
7: 8 perlas me he puesto nomás.
3: 8 perlas.
0: Berenice, ¿sabes para qué se puso las perlas o no?
5: Sí, para mí.
3: Para mí. ¿Y tú ya sabes qué se siente con eso?
5: No.
3: No, pero ya han hablado de esto, ya has escuchado de qué se trata y todo.
5: Pues no, no he escuchado, pero por algo se las puso, me imagino, ¿no?
3: Mira, y el Iván se ríe. O te le dan satisfacción a la mujer a la hora del sexo, ¿sabías?
5: Sí, con él.
0: Oye, Iván, entonces ya tienen las perlas ahí. ¿Y qué te dicen ahí tus compañeros que están contigo cuando las sienten, las perlas? ¿Sienten bonito o no?
7: Sí, les han gustado.
3: A ver, no, como dicen, stop it, ya se acabó esto. A ver, Iván, yo no sé por qué estás en la cárcel. Ojalá ya hayas aprendido tu lección. A los que están en la cárcel, que nos escuchan, saludos. Les mandamos un saludo a todos ustedes. Gracias por escucharnos. Berenice, mucha suerte con tu relación, ya que llegue Iván allá a Jalisco. Iván, cuídate mucho.
7: Ándale, muchas gracias. Que tengan una buena tarde.
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0: Ahí está lo chido del mundial. Eras no te lo traes.
1: El chilazno, íralo. Chilazno.
2: Ahorita que estás cantando bien, Garbanzo, ve por un productor para que lo graben, brother. Para que grabe, Choco.
1: Sí, hay que aprovechar ese talento ahorita que.
3: ¿Y esa estupidez?
2: El Garbanzo dijo, Erasno estaba cantando, dijo, corre, ve por un productor y que lo graben ahorita que anda cantando bien.
0: Maldito Garbanzo, te la andas ganando, ¿eh? Te la andas ganando, papi. Oye, Choco, el mejor jugador del partido entre México contra Chequia anoche. Ahí estuvimos, vimos que empezó, que arrancó el titular por ese lado, viene siendo Gallardo. Y dijeron, ¿sabes qué, güey? Mateo Chávez va a arrancar, él juega en Europa, le gusta eso al Vasco. Arrancó Mateo Chávez, mete el gol y además le dan el trofeo al mejor jugador. Mateo Chávez habla de lo que, pues, de lo que pasó ahí en esta plática después de que terminó el partido.
4: Sinceramente, muy bonito. Yo creo que esto me lo va a llevar hasta la tumba. Y la verdad que esto es del equipo. A mí me toca hoy jugar mi primera vez, pero el equipo venía haciendo un gran mundial desde hace dos partidos, desde una gran preparación antes, y la verdad es que pues que me siento muy parte de ser parte de.
0: Eso dice. Y fíjate, Chuco, esos morros, además de que juegan bien, hablan bien. ¿Ya?
1: Tienen como escuela y educación esos cuates.
0: Esto dice más de lo que dice Mateo.
4: Sí, la verdad es que me lo imaginé muchas veces, sobre todo, o sea, últimamente que sabía que podía tener una oportunidad de jugar, pues soñaba con eso, soñaba con dar una asistencia, con escuchar sobre todo un grito de gol, no me importaba de quién fuera. Creo que yo es lo que quería vivir, escuchar un grito de gol. Y sinceramente se dio, gracias a Dios. La verdad estoy muy feliz y no tengo palabras para describirlo.
0: Ahí está, dice, yo quería debutar y oír un gol, pero fue un gol de él. Ah, maestro, y golazo.
2: Oye, Brody, lo que yo estaba viendo, porque una cosa es que tires, la desvíen, o no sé, este Brody arranca, Choco, él es defensa. Arranca, se lleva a un defensa checo, enormes, grandes, ¿no? Se lo lleva y no, y queda contra el portero y después define, porque el Chaquito, yo no sé qué está haciendo en la selección, tiene la misma jugada y el que es delantero no sabe definir, pero el otro y el sí. De este defensita la mete.
1: Qué golazo se aventó.
0: Vámonos con lo otro que dice el Mateo.
4: No, pues ahí los vi, yo creo que estaban más eufóricos que yo. Yo la verdad es que no, todavía no me cae el 20. Estaban muy felices, los vi sin playera, celebrando. Y la verdad es que se siente muy bonito. Yo creo que es lo más bonito que le puedo dar a ellos por todo el apoyo que me han dado desde siempre. Porque gracias a ellos estoy aquí. Y darles esa alegría no tiene precio.
0: Habla de Choco, de su papá, el Tilón, de su mamá y sus abuelos también, que son futboleros. Él dice que se los dedica. Y rápido les voy a hacer un resumen, Choco. La entrevista que tuvimos con el Tilón decía, ha sido pura lloradera con Mateo. ¿Te acuerdas?
3: Ah, ya recuerdo que estaba el papá y el abuelito.
0: Entonces, el papá y el abuelito es el Tilón y el abuelo de Mateo. Entonces, dice, no, eso ha sido pura lloradera. Primero lo llevan al tapatío y pues lloramos todos porque ya jugaba en el tapatío. Y después lo llevan a pretemporada con Chivas y toda la familia lloró porque lo llevaron ya con el equipo grande a pretemporada. Y después le dicen que se va a quedar en las Chivas. Dice, y otra vez lloramos de emoción y pues estaba en la banca. Y después que debuta y nosotros felices lloramos de emoción que debutó. Y después, pues, se hizo titular y luego lo llaman de Europa. Y nosotros otra vez, pura lloradera de que lo hayan querido en Europa. Y después lo llaman a la selección y pues todos emocionados de que estoy en la selección, mi hijo Mateo.
1: Qué rápido.
0: Dice, y luego, después de llamarlo a la selección, pues resulta de que lo llaman al Mundial. Y cuando está en la lista del Mundial, es ahí fue cuando le hicieron la entrevista. Estábamos llore y llore, ahora que está en el Mundial. Ahí terminó la entrevista. Mi pregunta es, si ahorita le preguntas, oiga, no, pues lloramos cuando dijeron que iba a ser titular en el partido. Y luego que mete el gol y lloramos otra vez. Que le dan el mejor jugador del partido. Fíjate, Choco.
3: Oye, y bien rápido todo.
2: Choco, hace un año y medio, nadie conocía al Tiloncito.
1: Y oye, y les falta llorar con la copa en su casa.
0: Sí, güey, ya que llegue, imagínate con eso, ahí va.
4: Pues la verdad es que es bonito, sobre todo para nuestros centrales, que creo que están haciendo un trabajo increíble. Los 3-4, ¿cuántos han jugado en la posición 4? No sé, creo que están haciendo un trabajo increíble. Trabajan muy duro toda la semana, no se achican ante nadie, y sobre todo por ellos, creo que, y por el Tala, que está, se lo merece mucho, pues se siente muy bien, ¿no? Porque te digo, hoy fue apenas mi primer partido, pero ellos lo vienen trabajando, yo lo vengo trabajando, y tener estos frutos se siente bonito.
0: Él habla de que la defensa, el portero ha mantenido el cero atrás.
4: Yo creo que ya desde mañana pensar en este partido, prepararnos de la mejor manera, recuperarnos, ponerse otra vez a disposición del entrenador. Yo creo que ahorita trataremos de disfrutar lo más posible, trataré de disfrutar lo más posible, y después, desde mañana tenemos que pensar en eso, porque no hemos ganado nada, queremos mucho más y creo que el grupo puede dar más todavía.
0: Ahí está el Tiloncito hablando de, obviamente, lo que fue terminando el partido, como que ni se la creía que lo estaban entrevistando. El Tiloncito.
4: Pues yo creo que todo, sobre todo la familia, la solidez, la solidaridad que hay en el compañero que tengo al lado, y el apoyo. La verdad es que toque al que le toque, creo que está dando su máxima entrega, y sobre todo la gente que nos ha dado mucha energía, nos ha hecho creer, y creo que estamos conectando muy bien, y eso la verdad es que nos ha ayudado mucho para seguir dando pasos adelante, y la verdad es que nos sentimos muy felices.
0: Oye, Choco, le dicen que cómo se siente con Aguirre.
4: Yo creo que es parte de, ¿no? De un partido, sobre todo de un mundial, de un partido de estos niveles. Se complican, el equipo también hace su juego, pero también sabíamos que no teníamos que caer en esa desesperación, que ellos tenían que buscar también su resultado, que íbamos a tener esa oportunidad. Sabíamos de dónde nos pueden hacer daño, creo que lo empezamos a manejar bien, y se dio la oportunidad de ese contragolpe, se dio el primero y después lo mismo con el segundo, y ya el tercero, la verdad es que fue para hacer hoy perfecto.
0: Tiloncito dice que se lo merece. Digo, para los que no quieren a Memo, esto es lo que les dice el Tiloncito.
4: No, la verdad es que Memo se lo merece, porque primero es una increíble persona, un increíble compañero, un gran jugador. Por el ejemplo que nos da a nosotros, es el primero en estar en el gimnasio, el último en irse, está siempre ahí. Y es la cereza del pastel de su gran carrera. La verdad es que es un ídolo para nosotros. Nos ha guiado como un grupo también, tiene la experiencia. Y la verdad es que solo no sé qué decirle a él. Yo no sé cómo puede decirle con mi inexperiencia que tengo hasta ahora, pero la verdad es que estoy muy feliz por él.
0: Ahí está, Choco. Pues bueno, esto es lo chido del Mundial. Aquí con Erasmo y la Chocolata, Garbanzo, ¿qué es el momento más feliz que viviste en el partido?
1: La entrada de Memo cuando
2: le entró Quiñones.
3: Oye, déjalo en paz, Doggy. Garbanzo.
1: Oye, Doggy, cálmate. No, Choco, la verdad que yo te soy bien sincero, sí derramé 2-3 lagrimitas. Súper contento por haber estado ahí. 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
0: No llores.
1: Lo de Memo. No, es que sí me da mucho sentimiento, güey.
0: Tranquilo.
1: Me da mucho sentimiento, pero sí fue eso. Ver a Memo despedirse y poder vivir el momento que la gente le grite Memo, verlo. Para mí eso fue lo máximo.
0: Imagínate, Garbanzo, yo que soy un Memo lover. Pues bueno, señores, esto fue lo chido del Mundial. Saludos a todos los que fueron al Ico, que son muchos. Yo me Choco, me ponía la máscara y la neta, qué chido se siente. Sí me caló cuando un vato dijo que acabamos de llegar acá. A ese güey nadie lo conoce allá. Y ya después, ahora sí que después dije, qué chido, güey.
1: Lo que se viene.
0: Y lo que se viene. Bueno, lo chido del Mundial, señores. Ahí estuvo Mateo. 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Ya regresamos.

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1: Doggy. Bueno, estamos de regreso. Soy el maestro Doggy. Feliz jueves. Fíjense que estoy sorprendido con las buenas preguntas que me han hecho aquí estos muchachos que están obviamente desarrollándose cerebralmente hablando y que obviamente sus preguntas son muy buenas, como por ejemplo, maestro, ¿qué pasa con los que cambian su foto de perfil o la quitan, no? Y obviamente detrás de eso hay un grito de, oigan, estoy pasando por algo, ¿no? Oigan, aquí estoy. Oigan, el otro día me dice alguien, oye, ¿sabes qué? Fulano casi no tiene seguidores porque él casi no acepta a nadie. Y me fijé y tenía como algunos, yo creo eran como unos 4,000, ¿no?
2: ¡Ay, güey!
1: Sí, o sea, casi no acepta a nadie. Tenía como 4,000 seguidores por ahí. Y casi no postea nada. Casi no postea nada. Pero sí postea, ¿no? A veces su cara... A veces sus ropas o alguna actividad, algo. Y es muy chistoso. Si a alguien no le gusta llamar la atención, no tiene redes sociales. Punto.
2: Oh, qué baro. Qué sabio
1: para que
2: es usted.
1: Sepan.
2: Wow. Qué sabio es usted, el maestro. Qué sabio, ¿eh?
1: Eso es para qué que baro. Sepan. Eso es para qué que baro. Sepan. O sea, no tienes. No le, ¿les gusta llamar la atención a ustedes, Brody?
2: A mí no. No.
1: Mira. Es lo que les acabo de decir, ¿qué les digo?
2: Ah,
1: es obvio que sí. O sea, okay. Yo no. Y si le preguntas a todos, todos te van a decir que no. Pero vivimos en este mundo de la hipocresía, okay, donde, oye, tú tienes redes sociales, sí, pero no sé qué. O sea, les gusta llamar la atención de alguna forma. Unos en la bicicleta con un dron arriba y yendo a las montañas. Otros haciendo todos, o sea, nada. Es lo que es. Pero la hipocresía está por encimita. Entonces, yo no. ¿Yo para qué? Yo porque... Y el rollo es de que otros postean tal vez más que otros y dicen, no, ese güey sí postea más. Y el otro dice lo otro y así, al final de cuentas es lo mismo, unos más, otros menos. Mi punto con esto es lo siguiente. ¿Les gusta llamar la atención quitando una foto de perfil? Sí. Es un grito de... Aquí estoy, está pasando algo. Bien, Diablito me preguntó que qué opinaba, ¿de qué, Diablito?
3: Le pregunté de que qué es más, para un hombre, que si es más peligroso para un hombre una mujer celosa o una mujer chantajista, emocional.
1: También eso lo contesté. Si me están escuchando ahorita en vivo, pues vayan al podcast para que escuchen lo que contesté. Y ahora vamos por la tercera pregunta. Homero tiene una pregunta. Adelante, Homero Vázquez.
4: ¿Qué tal, maestro? No sé si usted está informado que P. Diddy, el rapero, el que está involucrado en trata de personas y cosas de tipo sexual y eso, su novia participaba en orgías y un montón de cosas. Entonces, al ver esa información, me surgió la pregunta... ¿qué tan importante es el pasado de una mujer? Porque ahora el Brody, que es esposo de ella, está viéndola a ella describir todas las cosas que hacía en esas fiestas.
2: ¿Dijo pregunta o historia, maestro? ¿Qué es esto?
4: Es una historia, pero es una pregunta. No. ¡Cállate!
1: Está elaborando muy bien. Está elaborando muy bien y dice... Mi pregunta.
4: Déjame tratar de hacerle una pregunta bien al maestro.
1: Garbanzo, eres muy celoso. Okay, si esta mujer dice, oye, yo tengo hijos, tengo un nuevo esposo, y me llaman a testificar, obviamente lo hace por una razón. Yo creo que tiene algunas razones. Una de ellas, el dinero. Y si me dicen el para que tuvieran sexo con ella,
4: ándale,
1: entonces

Además, ella participaba en las fiestas locas. Y además, ella pues duró un buen con él, ¿no? Y te digo, sí, pero ¿por qué? Ella misma en corte dijo que es que él me prometió grabarme 10 discos y nada más me grabó uno. O sea, a ver, Brody, ¿qué no podemos dejar es un lado y decir, este güey hizo esto, esto y esto y esto y esto? O sea, que si el güey le hubiera hecho los 10 discos, no hablaba. A ver, muchachos, de veras, y no quiero traer a colación la chava que perdió la vida en Guadalajara porque fue muy triste, pero hay ciertas cosas que uno ya va viendo desde el inicio que no están bien, ¿no? Y podemos ver que este es un rapero que si te hace una fiesta así, hace lo otro, tú corres y en ese momento lo demandas, ¿no? Y más aquí donde hay justicia en los Estados Unidos. Ah, es que tenía miedo, y ya ahorita ya no tiene miedo. O sea, si obtienen lo que obtienen, a veces, aunque sean, se puede decir, humilladas, no les importa porque recibieron algo. Esta mujer ya tiene hijos, ya tiene esposo. ¿Qué opino? Yo opino que esta mujer lo está haciendo por el dinero, porque va a recibir algo de todo esto. Va a recibir lana, van a ver. Y qué lástima que el otro Brody... Pues, bueno, ahorita regreso para terminar de hablar de esto. Ahorita volvemos hoy, el maestro Doggy. ¡Hip, hip! ¡Hip, hip!

0: Oigan, estamos hablando de Cassandra Ventura, la exnovia de Pete Diddy. Pete Diddy, este brody llevaba otros vatos, otros brodies, otros huercos, y le daban con todo a ella, y el otro le gustaba ver cómo a ella, y ella seguía ahí, que porque le daba miedo que si él no lo hacía, que si ella no lo hacía, se enojaba el brody. Él le prometió 10 discos, nada más le dio uno. Bueno, la hizo sufrir. De hecho, hay un video donde este brody en un hotel la golpea cerca de un elevador y luego la arrastra hacia el cuarto. Todo ese rollo, ¿no? Lo cual está muy feo. Y yo decía hace rato que hay pues lana detrás de esto, y ella va a decir, sí, sufrí, pero pues tengo que agarrar algo, ¿no? De todo esto. La onda es de que ya está casada, tiene esposo y tiene hijos. Mi pregunta es, obviamente, si ella fuera mi esposa, yo le diría, vamos a olvidar esto, dejar esto atrás. Tu imagen está siendo maltratada, tu imagen está, y luego yo la voy a llevar también, y luego tus hijos, mejor vamos a dejarlo aquí, por el bien de eso. Ahora, yo sé que los abogados van a decir, no, güey, es que lo que tienes que hacer es tú decirlo porque por el orgullo, el honor y que ya no les pase a otras mujeres y todo este tipo de rollo. Entonces, ahí es donde tú deberías de decir, ¿qué hago? Que este güey no salga con la suya, porque al final de cuentas va a pagar este brother, ya está ahí. Va a pagar con el testimonio de ella o sin el de ella. Entonces, lo que va a pasar es de que dice ella, pues yo prefiero una lana, me vale que esté bien quemada, o ahorita ya saben que es al revés, ¿no? Es, me vale, y el brody también, el esposo es, yo no sé, pero yo aquí lo veo por la lana. Si el brody y el esposo ya fuera multimegamillonario, no diría nada, diría, hey, come on, over. Pero aquí es en busca de algo. Eso es lo que yo pienso. Ahora, si fuera mi hija, van a decir, y si fuera tu hija, diría yo que va a haber una justicia. Y yo no sé si habría una forma de que no sea público este asunto, que ya el caso es público, y decir, aquí está lo que pasó conmigo, si me quieren creer o no, no sé, bla, bla, bla. Pero creo que están buscando algo más. Eso es lo que creo.
1: Bien. Gracias, maestro. ¡Bravo!
2: ¿Está orgulloso de su pregunta también? ¿No le va a dar flores?
0: Sí, ya le di, ya le mandé desde antes.
1: Flores, no seas envidioso.
0: Porque él es muy inteligente.
2: Sí, cómo no. Sí, ya, okay. Ándale, Hessler, te toca a ti ahora, deslumbra.
0: Él sí se le desarrolló el cerebro. Venga, Hessler.
3: Bueno, maestro, yo tengo una pregunta. Siempre se me hace, bueno, difícil hacer que...
4: ¿No es el niño político?
3: Y va a ser una pregunta muy personal, porque y es raro, ¿no? Que yo diga cosas personales de mi vida, pero a mi esposa se le hace difícil aceptar sus errores. Y digo, eso no es ningún problema muy grande en nuestra relación, pero yo creo que hay muchísimos radioescuchas que están teniendo quizás el mismo problema que tengo yo. Y digo, yo ya conozco a mi esposa y no se me hace un gran problema, porque yo ya sé, yo la puedo reconocer cuando ella ha cometido un error, pero con el simple hecho de verla a ella, verle la cara, yo ya sé de que ella está medio aceptando el error, ¿no? Pero se le hace muy difícil aceptarlo.
0: Sí, de hecho, el otro día hablaba Hessler de esto y yo les ilustraba más o menos, o les quería hacer que se imaginaran el meme donde la chava está a punto de irse a un barranco, y el brody le está agarrando la mano, y ella está agarrándole la mano al brody a punto de irse y morir, y el brody le dice, pues nada más dime que fue tu error, y te jalo y te rescato, y la mujer le suelta la mano.
2: ¡No más!
0: O sea, vámonos. Y tú lo dijiste bien, Hester, tú lo ves, que hay muchos hombres que vemos eso, la mujer no quiere aceptar sus errores, si le queremos llamar errores, o cuando no tienen la razón. O sea, cuando tú dices, claro, dicen que la mujer, si no pierde, empata, ¿no? Entonces, el rollo es que...
2: Casi como el América.
0: Y pueden usar tácticas como el lloriqueo, o pueden usar otra táctica como el, pero tú, el otra vez, pero tú el otro día, pero tú... O sea, no me desvíes el tema. Estamos hablando específicamente de que esto... Sí, pero es que tú no puedes decirme a mí de qué sí podemos hablar y de qué no. Es que cuando estamos hablando de un tema que tú quieres y yo te quiero cambiar la plática, tú me dices que sí debemos de hablar de eso. O sea, yo sí tengo que ponerme en línea con tus temas, pero tú conmigo no. ¿Sabes qué? Ella te va a decir, lo único que quieres es pelear y yo ya no voy a pelear. O sea, y ya, y ganó o empató, pero no quiso aceptar en el tema que estaban. Y te voy a decir algo, Hester. Tú dices sí. que medio lo aceptas, pero te voy a decir por qué.
2: Uy.
0: El asunto es que yo les el otro día les hablaba aquí que no hay gente perfecta. Y que cuando uno tiene una mujer, tú ves todas sus virtudes y dices tú, ¿sabes qué, güey? En esto mi vieja se chafea. Pero viendo en todo lo demás, pues está bien, ¿no? Entonces como que uno cede ciertas cosas de la mujer porque es buena, pues se puede decir casi en todo y en eso no. Entonces por eso no armas también tanto pedo. Si me entiendes, por eso tú dices, it's okay, creo que es algo que con lo que puedo lidiar. Y es controlable, pero sí es algo de muy de las mujeres, brody. ¿Por qué? Porque son mujeres, punto, así te lo digo.
2: Claro. Qué bárbaro, maestro.
0: Regresamos. ¿Estás seguro, Hester, de que estás con una mujer? Esa es buena señal. El Garbanzo tiene mujeres muy perfectas, yo no sé. ¿Quién son?
2: Estoy hablando de mi vida personal, maestro, si no le doy...

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1: Dicen que si te llevas bien con tu novia, es buen pedo, cotorrea, no es celosa. Aguas, asegúrate que sea mujer. Bueno, tenemos ya el Garbanzo. Oye, Garbanzo, ¿no es Érico? No, sería muy raro. Maestro,
2: No quiero entrar en esos temas. Vamos con las preguntas.
3: Otra,
2: ¿no?
3: pregunta.
2: Otra pregunta. Ahora, si es una pregunta tú, ahorita adelante.
1: Sí, dale, abuelo, pero habla con ganas, ¿eh?
4: Claro. Échale. Que sí. Oiga, maestro, ¿cómo hago para que las papas al horno no se peguen?
1: Muy bien, no tiene nada que ver con mi tema, no puedo contestarte, soy un ignorante con eso. ¿Qué, Garbanzo, tienes otra pregunta?
2: Sí, tengo una pregunta. Oiga, maestro, contésteme claro y directo como usted es, ¿ok? Maestro, usted dice que un hombre debe tener control y no dejar que una mujer lo manipule. ¿Sí o no?
1: Sí, sí, sí.
2: Ok. Entonces, maestro, ¿cómo se distingue entre una mujer que lo apoya a uno y una mujer que lo manipula, pero sutilmente?
1: Caray, a ver. Dices que un hombre debe tener control sobre una mujer, ¿no?
2: Sí, o sea, ¿cómo distingue entre una mujer que apoya y otra que manipula, pero muy sutilmente? ¿Cómo las diferencia?
1: Una que apoya y otra que manipula, pues es muy simple, Garbanzo.
2: Pero sutilmente, escuche bien.
1: A ver, ¿que te va a manipular sutilmente?
2: Si no puede contestar, no hay bronca, también diga no puedo. Oh, es una pregunta muy sabia para mí.
1: Es que, Garbanzo, tú en la pregunta la vas acomodando cuando estás hablando. O sea, el hombre controla a una mujer, ¿verdad? Es lo que dices primero. O sea, es hombre controlando a mujer, ¿verdad?
2: Sí.
1: Dices
2: sí,
1: que el hombre debe de controlarla.
2: Debe de tener control, es lo que usted ha dicho. Ajá, usted dijo que sí.
1: La mujer debe tener, el hombre debe tener control sobre la mujer.
2: Sí, usted ha dicho que, y ahorita lo confirmó, que sí.
1: Okay. Ajá, muy bien. Y luego ya, esa es una. Y luego dices que como una mujer, ¿se puede ver cuando una mujer te está manipulando sutilmente?
2: No, escuche bien. ¿Cómo se distingue entre una mujer que lo apoya y otra que lo manipula, pero sutilmente? ¿Cómo se da cuenta?
1: Pues es muy... Garbanzo, perdón, pero es que está muy simple. La que te manipula sutilmente es una y la que te apoya es otra. Son dos mundos diferentes.
2: Pero deme un ejemplo. Okay, ¿cómo se da cuenta usted?
1: La que te apoya está contigo, ya sea dándote tu espacio, estás en el trabajo, estás en tus hobbies, en tu forma de vestir, te puede dar algunos tips, está contigo. Y no tiene nada que ver con una que te manipula sutilmente, como está bien, si quieres, pues no vengas, o está bien, allá quédate, o ahí quédate con tu mamá, igual ahí tiene un cuarto, si quieres después hablamos. Ese tipo es muy diferente una cosa de la otra. Ya había una pregunta, yo creo que ya había sido mucho ya.
2: No la contestó bien y usted lo sabe, señores. Se va a llorar al baño ahorita al cuartito.

0: Oiga, maestro Doggy, sí, dígame, ¿cuál es la diferencia entre una piedra blanca y una negra? Ay, no me la pusiste bien difícil. La blanca y la negra. Ay, no sé, uy, no sé qué hacer. No, dígame, si no sabe, no conteste. Usted, si no sabe, no conteste.
1: Pero, ¿por qué se le queda ahí atorado el hueso, el del puro gaznate?
0: Es que Garbanzo, tantos años en esto y bueno. A ver, pues, Diablito, tú tienes otra pregunta, sí, adelante.
2: ¿Una mamá soltera con solo un hijo es menos riesgoso que una con dos o tres?
0: No, sí, es lo mismo. Sí, es lo mismo.
3: ¿Cómo va a decir eso?
0: O sea, es lo mismo, pero obviamente sabemos que va aumentando el compromiso, va aumentando el problema. No es lo mismo tener un problema que cada hijo es un problema. O sea, así como lo oyen.
2: Y no,
0: un día lo dije y querían quemar la radio. ¿Cómo te atreves a decir que un hijo es un problema? Ay, brodis, jueguenle pues a su mundo de fantasía. No, hombre, me encanta, ¿no? Si tienes 5 o 6, mejor. De veras, brody, no, por favor. Sí, Diablito, buena pregunta, ¿eh?
2: Wow.
0: Sí, una mujer tiene uno, es más, ya mamá soltera, punto. Ahora, aumentale 2, 3, 4, y luego aumentale que es de diferentes papás. Esas mujeres vienen con el letrero: todos me hacen daño, nadie me valora, todos son iguales. Y ahí van los idiotas oyendo que habla mal y ahí van con ella: no, yo soy diferente.
2: Lo que yo no entiendo de muchos de estos chavos que son solteros y se casan o se juntan con esas mamás solteras y empiezan a ser babysitter. O sea, de ser libres a empezar a cuidar niños.
0: Sí, Diablito, porque muchos de ellos, nosotros los hombres nos gusta que nos digan: lo hiciste bien. Nos gusta sentirnos valorados en la forma de que somos serviciales. Pero muchos no saben la diferencia entre ser buena gente y ser tonto. Entonces ellos van a caer muy bien en una familia cuando les diga: oye, Robertito te quiere tanto. ¿Pero saben por qué lo quiere Robertito?
1: ¿Por qué, maestro?
0: Este güey no lo regaña, no lo pone a hacer nada y nada más le está dando, regalando, llevándolo para acá, llevándolo para allá, quedando bien con el niño. Entonces estos brodies, para que ella le diga: ¡ay, qué bonito! Y entonces estos güeyes duermen entre comillas a gusto, dicen: estos ¡qué bien! Está haciendo la vida bien un niño.
2: Estos güeyes.
0: Sí, pues ya sabes.
2: Sí, bro. Pero ¿cómo puedes salir de algo donde estabas libre como pájaro y de repente
1: hoy no me has hablado?
0: Te estoy diciendo, necesidades.
1: Bárbaro, Diablito.
0: Necesidades. Por eso les digo: cuiden a sus hijos, a sus varones, denles amor. Porque si no va a venir cualquier cosa y les van a decir algo bonito, ahí van a quedar. Cuídense, soy el maestro Doggy. Ya regresamos.

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0: mucho más chido, Erazno y la Chocolata. No, espero que no estén perdiendo lo chido del mundial. Ahí tenemos videitos y todo en las redes sociales. Y ya saben que lo chido del mundial también se vive en vivo en la Casa Verde en Anaheim. Hay tequila para si quieren ir.
1: No digas tequila.
0: ¿Por qué, Garbanzo?
1: Así dice la canción de Piporre.
2: ¿Cómo dice la canción, Garbanzo? Tú siempre sabes, no sé, de canciones bonitas.
1: No se ha hecho. Que no dices, no digas tequila porque entonces sí. ¡Ay! ¡Chulas fronteras!
0: Eso. Bueno, al rato juega Estados Unidos a las 7 de la noche, que aquí está en Irvine, California. Al sofá y Choco, yo en Navidad, yo sé que no me preguntaron, le regalé unos boletos para el mundial a mi carnal Tino, que le gusta
1: ¿para
0: mucho
1: el mundial?
0: A mi sobrino Elías y a mi sobrino Gio. Entonces, qué chido, van a estar en el estadio el día de hoy. A las 7 de la noche empieza el partido, hora de Los Ángeles, Turquía contra United States.
1: Qué fregonazo, güey.
0: Pégame por preguntona. No te pegaría.
1: Pero pregúntale con qué tarjeta los compró, Choco. Esa es la pregunta.
2: No, ¿sabes qué? Yo tengo que revisar cada transacción porque sí. El otro día Erazno compró un sofá y dije, ¿what? Y me dijo que era el sofá porque se tenía que sentar ahí para editar, no sé qué. Y le dije, no.
0: Ah, ya sale.
1: Ante todo, la comodidad.
3: Oigan, ya está la abogada.
1: ¡Abogada!
0: ¿Cómo está, abogada? ¿Cómo
4: estás? Hola, buenas tardes. Yo muy bien, muy contenta de verlos. ¿Cómo están?
1: Bien.
3: Igual nosotros estamos muy contentos.
1: Muy WhatsApp.
0: Abogada, te vamos a hablar de qué, Choco.
2: Bueno, de cambios en el ajuste de estatus con la abogada Leticia Valencia de la Liga Defensora. Pueden llamarles, guarden el teléfono si lo van a necesitar. Van a poder hacer la llamada ahorita, ¿no? Después, 800-333-3676. Abogada, ¿qué onda con lo de cambios en el ajuste de estatus?
4: Bueno, este es un tema que salió el mes pasado. Recuerden que en mayo, la agencia de USCIS mandó un comunicado diciendo que los oficiales de USCIS ahora tienen la discreción de negar el ajuste de estatus cuando hay violaciones migratorias. Violaciones migratorias, por ejemplo, cuando entras con visa de turista o de estudiante y ya luego te quedas a vivir aquí. ¿Por qué? Porque el gobierno quiere animar a personas a que hagan el proceso consular. Así que se ha puesto más difícil, pero no los quiero desanimar porque todavía pueden tener una aprobación cuando agregan evidencia de que ustedes están bajo circunstancias extraordinarias y que no pueden hacer el proceso consular porque les conviene mejor hacer ajuste de estatus.
2: Muy bien, por ejemplo, si una persona, abogada, entró al país con una visa de turista, ¿no? Y aquí se quedó, ¿puede arreglar esa persona su residencia aquí mismo sin salir?
4: Si estás casado con una ciudadana, entras con visa de turista, son los requisitos principales para ajuste de estatus. Sí lo puedes pedir, pero ahora el oficial te va a preguntar, oye, ¿puedes hacer el proceso consular? ¿Tienes familia en México? ¿O por qué quieres pedir aquí tu residencia? ¿Aportas a la economía? ¿Estás aportando a los Estados Unidos? Si tú no puedes comprobar que eres persona de buen carácter moral o que no te conviene hacer el proceso consular, el oficial tiene la discreción de negarte la residencia para que vayas a México y hagas el proceso consular allá.
0: Beautiful, mira. Diría el Garbanzo, beautiful.
1: Beautiful.
2: Muy bien, bueno, la otra pregunta dice que ¿qué pasa si la persona entró sin documentos, pero tiene un hijo ciudadano que ya cumplió 21 años?
4: Bueno, en esa situación están muchas personas. Tienen aquí muchos años, entraron ilegal y ahora tienen hijos ciudadanos mayores de 21 años. Pero tener un hijo ciudadano no garantiza que vas a calificar para la residencia, especialmente si entraste ilegal. Tendrás que hacer el proceso consular. Y algo muy importante, cuando entras ilegal tienes que pedir un perdón provisional. Se llama el perdón 601A. Solamente si te aprueban ese perdón puedes salir del país al consulado, porque si no pides ese perdón y te sales, aunque sea tu entrevista, te van a castigar por 10 años.
0: Ay, güey. ¿Era? Por andar saliendo sin permiso, güey. Imagínate ya grande uno y que lo castigue.
2: ¿Por qué te andas saliendo sin permiso?
0: Chale. Órale, pues, la otra pregunta, Choco.
2: 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Mientras el gobierno revisa la aplicación de la residencia, ¿la persona puede trabajar legalmente, abogada, sin salir del país mientras están revisando su aplicación?
4: Sí, y por eso es tan deseado el ajuste de estatus, obviamente para no salir, pero también porque puedes pedir un permiso de trabajo y hasta un permiso de viaje mientras revisan tu caso de ajuste de estatus. Pero si te sales del país sin tener ese permiso de viaje, aunque ya estés solicitando tu residencia, allí queda cancelado todo, aunque tengas tu visa de turista vigente. Ándale. Es un error que han cometido muchas personas y luego me dicen, abogada, pues ¿por qué no me dijeron que no podía salir? Pues es obvio, ya cuando estás pidiendo la residencia se supone que ya no estás con la intención de solamente ser turista, por eso hablen con un abogado siempre para cualquier pregunta de inmigración, pero también si van a tienen que salir del país, especialmente tienen que pedir un permiso de viaje.
0: Eso está chido, güey, de que de repente si tú no aguantas a tu morra, güey, y que tengas esos pedos de, ay, perdón, me salí 10 años, tengo que quedarme acá. Está chida, Choco.
2: Sí, está chida, dirías tú. Bueno,
1: ay, no sabía.
2: Ay,
1: hijos de su
2: madre. Acá estoy con mis amigos echando cerveza en un botanero en Mazatlán. Bueno, ¿qué papel juega la entrevista con el oficial inmigración y cómo se prepara alguien para ese día?
4: Es que solamente con un abogado te puedes preparar, porque el oficial te va a hacer muchísimas preguntas, hasta te hace preguntas como de truco para ver si confesas algo o dices algo que no tienes que decir para que luego usen esa información y negarte el caso. Uh-oh. Un oficial te va a hacer muchísimas preguntas sobre tus matrimonios, hijos, entradas y salidas, fraude, todo eso es relevante y solamente cuando tienes la preparación de un abogado vas a tener una entrevista exitosa. Si tú vas a tu entrevista y no sabes qué preguntas te puede hacer el oficial o estás muy nervioso y contestas algo que contradice lo que ya tiene el gobierno, te van a negar la residencia, así que tengan mucho cuidado y tengan preparación con un abogado.
0: Como mi amigo, que le comenté el otro día con Tito, ¿con?
4: Fito.
0: Fito, yo decía, Fito iba muy machín, dijo, yo no ocupo abogado.
1: Quizás.
0: Y le dijeron, excuse me, Mr. Fito, please, Mr. Fito, get out of here. Así le dijeron, Choco.
2: Oye, Fito es el esposo de Tali Tali, ¿no?
0: Él iba el Fito bien machín, dijo, nah, yo soy Fito. Y dijeron, Fito. Última pregunta, maestro Doggy, le voy a dar la oportunidad que luzca en mi show.
2: Ay, cálmate.
5: Gracias, Erasmo. Siempre tú tan buena onda. Si alguien tiene un pequeño error, abogada, en su récord o un ticket de tráfico, ¿eso va a arruinar su ajuste de estatus?
4: Los tickets de tráfico típicamente no te perjudican con que no tengas una deuda, pero algo más grave como un DUI o como violencia doméstica, asalto o algo, cualquier cosa de drogas, aunque sea marihuana, que es legal en ciertos estados, te van a castigar, sí te van a negar la residencia. Por eso hay que portarnos muy bien, tener la asesoría de un abogado y también decirle la verdad al abogado. No saben cuántas personas me han dicho, no, a mí nunca me arrestaron, yo nunca tuve delitos, esa no fui yo. Luego voy a la entrevista y el oficial me enseña la foto de la persona cuando la detuvieron. Así que hay que también ser honestos con los abogados porque solamente así te podemos defender para que tengas un caso exitoso.
2: Erasmo, ¿y eso qué?
0: Así le hacemos el rancho.
1: Es estúpido ese de hombre, chale.
0: Esas son respuestas, Choco, en el rancho, que quieren decir mucho.
2: O sea, a ver, dame un ejemplo.
0: Imagínate, oye, vamos a decir que tiene el señor un hijo bien desmadroso, ¿verdad? Y anduvo en drogas en la cárcel y todo. Y le dicen, vamos a decir que se llama Chuche. Y le dicen, oye, ¿y Chuche?
1: Es que bien desmadrosazo.
2: O sea, ya dijo que...
1: Lo peor.
0: Sí. Pues vámonos, señores. Tenemos el número de teléfono y donde puede ver a la abogada en las redes sociales, que es muy bueno para editar videos este...
1: Daniel.
0: Este Daniel. ¿Verdad?
1: Sí.
5: Será el único Daniel aquí que es inteligente.
2: Adelante, abogada.
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5: Oye, Choco, hoy por cierto, saludos a todos mis amigos que tengo en Sevilla y en Madrid. Fíjate que hoy es el Día Mundial Antitaurino. O sea, hay gente que no le gustan las corridas de toros. Y cuando fuimos a España para lo del Grammy, aprendí de que realmente los toros de lidia son para eso. O sea, la gente que está en contra de las corridas de toros quieren que sea una masacre mundial y se hace... Porque esos toros no sirven... Tú no puedes estar a un lado de ellos. Son toros que atacan. O quieren que los hagan carne. no los maltraten, pero déjenme echar un steak. Es un debate
1: y su cinturón de cuero.
5: Un debate muy importante.
2: Sí, bueno, es un debate. Pues bueno, saludos a los que les gustan y no las corridas de toros, que pues todavía es en México están sucediendo. 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La abogada pues ha acompañado a muchos de ustedes a sus entrevistas y mucho más. 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Y bueno, pues ya volvemos. Gracias, abogada.
4: Gracias.
0: Gracias, señores. Regresamos. Bye bye.